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Bendita sea tu pureza y eternamente lo sea, pues todo un Dios se recrea en tal graciosa belleza. A ti, celestial princesa, Virgen Sagrada María, yo te ofrezco en este día alma, vida y corazón. Mírame con compasión, no me dejes, madre mía, vivir sin tu bendición y yo sin mi conversión. Amén. 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

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Y en de pesa, veo uno yendo de cuantía, y Pedro Juan Caballero, agentes del Departamento de Antinarcóticos, dependiente de la Dirección contra el Crimen Organizado, allanaron una vivienda en el barrio San Juan Neumán, donde detuvieron un presunto microtraficante dentro del plan sumar. Se trata de William Arnaldo Galeano Gamarra, de 26 años. Se incautaron de marihuana, dinero, otras evidencias. Los taguras del comín Mario Vallejos se incautaron de dos porciones de supuesta marihuana picada, con un peso de 28.6 gramos y otro de 14 gramos. Además, decomisaron 2.749.000 guaraníes y 97 reales distribuidos en billetes de varias denominaciones. Los antidrogas a veces se incautaron ahí. Pese a la oñeena, los antidrogas a veces se incautaron. Los antidrogas a veces incautaron de una balanza de precisión y un arma de aire comprimido. Con estos operativos se busca desalentar el microtráfico sin perder de vista las grandes estructuras del narcotráfico, indicó el comisario general Rolando Benítez. El detenido de las evidencias opta a cargo de la Fiscalía Boroña de Mbucuatiaina Ebabey, el diario popular. Fugado del hospital, recapturan a Pachigua. En un operativo realizado anoche en el barrio obrero de Asunción, fue recapturado un presidiario que se había fugado días pasados del Hospital General de Luque, a donde acudió por una supuesta infección de salud. La intervención.

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Muy pero muy buenos días a todos. Estamos iniciando una nueva edición de En Voz Alta correspondiente al día de hoy, lunes, ya 18 de mayo. Estamos de vuelta luego de un feriado largo donde estuvimos de receso también un poco disfrutando con la familia de repente también. Y bueno, el día de hoy ya arrancamos con todas las informaciones que dejaba el fin de semana aquí en la ciudad de Villarrica, el departamento del Guairá, y en el ámbito nacional vamos a estar informando respecto a lo más resaltante que se registraba, como les decía. Y bueno, hoy estamos también con un ambiente fresco, frío, nuevamente aquí en la ciudad de Villarrica. En breve vamos a detallar un poco respecto a la dirección de meteorología para mantener informada también a toda nuestra audiencia de la 91.3 FM, el canal 14 de Cablevisión, y así también la gente que nos sigue en las redes sociales, específicamente en el Facebook, en Radio Satelital FM 91.3, donde estamos con la transmisión correspondiente como en cada jornada. 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Y vamos también a la dirección de meteorología, los detalles para ir informando también en cuanto al clima para la ciudad de Villarrica. Para el día de hoy, lunes 18 de mayo, se anuncia un clima fresco, cielo mayormente nublado, vientos moderados del sur, la mínima de 12 grados y la máxima de 18 grados. Para mañana martes 19 de mayo, frío a fresco, cielo escasamente nublado, vientos del sur, la mínima de 7 grados y la máxima de 19 grados. Y para el miércoles 20 de mayo, frío a fresco, cielo escasamente nublado, vientos del sur, la mínima de 7 grados y la máxima de 18 grados. Y vamos arrancando con el repaso de los principales títulos del día de hoy del ámbito nacional. Arrancamos con el diario La Nación, que en su título principal habla de la condena a narco en Brasil que vuelve a cercar a Yucio. Fiscalía paraguaya sospecha de nexos con Lindomar Regis. La condena a 37 años de cárcel por tráfico de drogas dictada en Brasil contra Lindomar Regis Furtado reaviva los posibles nexos entre el sentenciado y el exministro del Interior del gobierno de Abdo, Arnaldo Yucio. Se espera que las autoridades brasileñas remitan datos del teléfono del condenado para confirmar si mantuvo vínculo con el exministro abdista. Yucio está acusado de tener nexos con Marcus Vinicius, socio comercial de Regis Furtado. También dice, violentos disturbios sacuden a Bolivia y presionan al gobierno. Manifestantes rodearon La Paz. Seguidores de Evo Morales seguían con bloqueos en los principales accesos a la capital boliviana, La Paz, generando disturbios y enfrentamientos con la policía. A pesar de los llamados al diálogo del gobierno, los grupos de manifestantes mantenían la presión pidiendo la renuncia del presidente Rodrigo Paz. Sector inmobiliario está en una etapa de consolidación. En un contexto de fuerte crecimiento del segmento inmobiliario, Remax Paraguay celebra 15 años en el país,
su presidente, el economista César Cáceres, destacó el gran momento de la compañía gracias a una visión innovadora en el mercado, en un momento de afianzamiento del sector. Otro de los títulos dice: buses eléctricos centrarán reforma del transporte. También Taiwán lleva a la costanera mensaje ambiental y sanitario. Y más arriba, dice Daniel Vallejo, se ubica en el puesto 70 del mundo. Y por último, Prieto activa campaña, pero carga con 60 denuncias. También nos informa en el día de hoy Ñandutí y habla de la iglesia que advierte sobre los peligros del avance de la inteligencia artificial durante la misa central de Caacupé. El monseñor Ricardo Valenzuela, obispo de Caacupé, leyó durante su homilía una carta del Papa León XIV, donde advierte sobre los riesgos de la inteligencia artificial que podría convertir a las personas en consumidores pasivos de contenidos generados automáticamente, afectando la creatividad, el pensamiento crítico y la capacidad de discernimiento, haciéndolas más susceptibles a caer en la desinformación. El amor exige presencia, remató al referirse a la dependencia que existe hacia las pantallas y las relaciones a distancia. Otra de las informaciones también dice: trágico final para madre y su hijo en Lambaré. Dejó críticas contra la justicia. Una mujer de 26 años habría acabado con la vida de su hijo de apenas 7 años para posteriormente quitarse la vida. Antes de morir, dejó una nota en la que denunció presuntos abusos por parte del padre del menor desde que el niño tenía 3 años, además de otros graves episodios de maltrato físico y psicológico. Espero que después de muerta se haga justicia, pero los muertos no tienen justicia en Paraguay, escribió. Según señaló, la denuncia fue derivada a la unidad penal número 4 de Lambaré, a cargo de la fiscal Amelia Bernal. Diputado se ve implicado en pelea. Un presunto guardaespaldas del diputado Esteban Martín Samaniego fue grabado protagonizando un enfrentamiento en la vía pública de Cugó, aparentemente tras un roce entre vehículos. Bomberos evitan grave incendio. Un local comercial del mercado municipal de Limpio ardió en llamas que fueron sofocadas por bomberos voluntarios. No hubo víctimas graves, pero el siniestro afectó terriblemente a las mercaderías del negocio. Y por último, recapturan a recluso fugado de hospital. Estaba en Asunción. La Policía Nacional recapturó en Barrio Obrero al presunto traficante Cristian Martín Peralta, quien se había fugado del Hospital General de Luque, a donde fue trasladado desde la penitenciaría de Emboscada por un problema de salud. También nos informa el diario ADN Político y dice: urgen crear nuevas fuentes de energía ante fuerte demanda. Retraso puede ser serio obstáculo al desarrollo. Referentes técnicos y empresarios del sector energético alertaron anoche en Fuego Cruzado por GEN que Paraguay ya dejó atrás la etapa de abundancia energética y debe acelerar inversiones en generación, transmisión y distribución. Menos de 2.000 megavatios es lo que nos resta, advirtió el ingeniero Fabián Cáceres. A su vez, Enrique Duarte sostuvo que urgentemente tenemos que darle viabilidad económica a la ANDE para atraer inversión privada. También dice Horacio Cartes, asegura otro periodo al frente de la Junta de Gobierno de la ANR. El actual
titular de la ANR, Horacio Cartes, está absolutamente encaminado a ejercer otro periodo al frente de la Junta de Gobierno. Mientras el oficialismo se mantiene alineado detrás suyo, en los sectores disidentes no existe una figura capaz de disputarle el control partidario. También dice Trump, lanzó duro ultimátum a Irán, se les acaba el tiempo. El presidente, en este caso del IPS, dice otra información, Isaías Fretes, anunció una actualización del Vademécum y del sistema de compras tras detectar cerca de 1,000 medicamentos e insumos adquiridos sin necesidad y que terminan venciendo en depósitos. Afirmó que muchos productos se compraban al santo botón y prometió adecuar el esquema a las necesidades reales. También PLRA apunta a movilizar unos 500.000 votos rumbo al 2028. También desde el este del país, dice Comercio Esteño, trabajó sin pausa por masiva llegada de compradores. Y más arriba, por último, dice Camilo se afianza con respaldo de mujeres coloradas. El candidato a intendente de Asunción, por Honor Colorado, Camilo Pérez, continúa consolidando apoyos a medida que se acerca a las internas partidarias. Durante un encuentro

0: organizado por el dirigente Pedro Torres en la seccional 18, numerosas mujeres coloradas expresaron su respaldo al proyecto político encabezado por Pérez y por el postulante a concejal Axel Mongelós. Los participantes destacaron la importancia de fortalecer la unidad partidaria y mantener una presencia activa en los barrios capitalinos. La Agencia de Información Paraguaya, por su parte, habla de las manufacturas y maquilas que crecen en actividad económica y exportaciones. Sectores industriales con aumentos en torno al 30% en envíos al exterior. El sector de las manufacturas industriales y maquilas registraron al cierre del primer cuatrimestre del 2026 exportaciones por $733 y 470 millones, lo que representan incrementos del 32 y 30%. Otro indicador positivo fue el de la actividad económica, que entre enero y marzo registró un crecimiento del 4,5% para el sector de las manufacturas industriales en comparación con el 2025. El dinamismo también se observa en la generación de empleos, con 35.357 puestos directos gracias al régimen de maquila. Mujeres fueron trasladadas al comple dentro de reforma penitenciaria. El Ministerio de Justicia finalizó el operativo Umbral 2.5 con el traslado de mujeres privadas de libertad al comple de Emboscada. La operación continuó lo iniciado en octubre con el traslado de internas del Buen Pastor de Asunción para su cierre definitivo y forma parte del nuevo modelo de gestión penitenciaria. Venta de carne en ferias del MAC llegará a los barrios de Asunción y capitales departamentales. Ejecución del Estado aumentó 11% en abril, enfocado en salud, educación y pensiones. Y por último, consumo eléctrico registra crecimiento acumulado del 21% al cierre del primer cuatrimestre. El Nacional, por su parte, habla de que exigen a la ANR auditar máquinas de votación antes de las internas. También dice: juez advierte que el sistema penitenciario paraguayo opera con una ley totalmente desfasada. Otro de los títulos dice: usura encubierta bajo aplicaciones de crédito. Y por último, dice: ser madre sigue siendo una desventaja laboral para miles de mujeres en Paraguay. También nos informa El Independiente y habla de Dani Vallejo, que brilla en Valencia y entra al top 70. Dani Vallejo cerró una semana histórica en Valencia, España, al disputar la final más importante de su carrera y alcanzar el mejor ranking de su trayectoria, el puesto 70 del mundo. El paraguayo peleó hasta el final ante Miomir Kermanovic y dejó grandes sensaciones en uno de los torneos más exigentes del circuito. Qué linda semana en Valencia, logrando una nueva final, la más grande de mi carrera, expresó Vallejo tras el torneo. Ahora el siguiente desafío será en París. También son noticias: más del 85% de la población ya está conectada, dice otro de los títulos. Respecto a Umbral 2.5, dice: inician nuevo traslado masivo de reclusas a Emboscada. Vuelve a Ciudad del Este para agilizar trámites, esto respecto a Migramóvil. Y por último, Itaipú celebran 52 años de creación. Y estas son las informaciones más relevantes del ámbito nacional que estaríamos ampliando en el transcurso de esta jornada. De momento tenemos que cumplir con la primera pausa, pero antes les tengo que hablar de Farmoliva. 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
1: Y regresamos enseguida. 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

0: 7:40, 11 grados la temperatura aquí en la ciudad de Villarrica, y es momento de hablar de la Universidad San Lorenzo con sede en Villarrica. 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Y tenemos que ir directamente hasta el compañero José López, que se encuentra ya con informaciones desde la comisaría número 32. Adelante, compañero, buen inicio de semana.
1: Buen día, Tamara, también para la amable audiencia de la 91.3. Tamara, me encuentro

0: Buenos días, señor. Buenos días, la amable audiencia de Satelital. Es así, estoy como nuevo encargado de la administración de esta dependencia policial, agradezco la confianza de la superioridad de la dirección de policía, la personal directora de policía del Guairá. Estamos asumiendo esta nueva responsabilidad, este nuevo desafío. En esta área de responsabilidad de Villarrica, nuevamente, otra vez, ya conociendo ya el lugar y la jurisdicción, el día viernes me tocó asumir esta nueva administración. Estamos retirando de todas las novedades, recorriendo área de responsabilidad, la jurisdicción. Tenemos diferentes tareas en comparando al centro, tenemos compañías dependientes de
1: Andalucía.
0: Y me estoy interiorizando ahora, tenemos compañía Curso Francisco, así también las nuevas nuevos lotamientos que se está ocupando, estamos recorriendo hacia la Universidad Católica, también estamos varios San Blas, es nuestra área de responsabilidad también, estamos también compartiendo, acercándonos a la gente, haciendo, socializando, haciéndonos conocer para que podamos, estamos abiertos siempre para el fin de cooperar, la responsabilidad de la seguridad es de todos, la cooperación, la Policía Nacional siempre está abierta al diálogo para cooperar en zonas sensibles de esta, del barrio Santa Lucía y las adyacencias. Estamos haciendo control preventivo, siempre los diferentes puntos, el acompañamiento, tenemos grandes empresas en esta jurisdicción, tenemos la empresa guaireña, como así también grandes industrias, grupos de trabajo que manejan bastante cantidad de dinero, divisa, la guía de vehículos, y nosotros marcamos presencia en esos puntos y en donde nos necesiten. Estamos también teniendo áreas de responsabilidad con la penitenciaría regional de Villarrica, que estuvimos haciendo un acompañamiento estamos de madrugada estuvimos coayudando con el Ministerio de Justicia, trabajo interinstitucional, estuvimos trasladando a 29 reclusas, el cierre ya definitivo por el momento de la penitenciaría regional de Villarrica en cuanto con se concierne a, lo, a las femeninas, ¿verdad? A las mujeres, no va a tener más femeninas, no, en todo el país ya hubo una nueva inauguración en Emboscada, una nueva unidad, un nuevo pabellón para exclusivo para destinar para las mujeres, así también como en su tiempo el Buen Pastor, también en Emboscada está, se concentra la mayor cantidad. Creo que a nivel país, todos los remitidos, los que tengan problemas, procesos judiciales, personas privadas de su libertad, femeninas, se trasladan a ese punto. No obstante, nosotros siempre estamos teniendo una importante cantidad de reos, alrededor de personas privadas de su libertad, en la penitenciaría regional, siempre estamos acompañando con personal de lasqueo, personal limpio que está haciendo patrullas alrededores, aquí también nosotros con la moto patrulla, como la camioneta patrullera, estamos un compañero más que se suma a esta causa de la seguridad, que estamos atentos también al diálogo, pueden acercarse las personas que quieran cobertura especial, algún acompañamiento aquí para conocernos y estar

0: Estamos disponibles siempre a las puertas abiertas de la comisaría. Muchas veces nosotros no podemos agarrar todo concentración de grupos sociales, políticos. Siempre se quiere aprovechar este momento de verdad que quieren venir a alterar el orden público, esto cuando nosotros tenemos la horaria de facultad, también tenemos a la Universidad Católica, Universidad Nacional de Asunción, mucha cantidad de personas, vehículos, horario nocturno, y estamos también, ya nos hicimos conocer a todos los decanos, a todos los rectores que están ahí en estas universidades, para, en fin, de cooperar con la seguridad, marcar presencia, horario de entrada, salida, como así también en cuanto surja algunas novedades, siempre dar respuesta efectiva, rápida y eficiente.
1: Es importante destacar entonces el trabajo en su realidad, como así es, que va a ser ahora, a partir de ahora.
0: Y estamos siempre intensificando la patrulla. Estuvimos durante el fin de semana levantando algunas patrulleras, algunas motos patrulleras que estaban, ¿verdad? Estamos gestionando, administrando, para que el día de hoy ya está en circulación la patrullera de acondicionada. Estuvimos recurriendo a la administración, acá, nueva administración, de poder gerenciar autogestión, ¿verdad? Y estamos intensificando ya ahora con las dos nuevas motos patrulleras acondicionadas. Estuvimos haciendo mantenimiento, taller mecánico, como así también las instalaciones de la comisaría, y estamos siguiendo así, procurando para ser más eficientes, para dar más respuesta a la ciudadanía que nos necesita afuera. Gracias. Atento, señor.
1: Ahí está entonces compañero Tomara, entonces Mariano Barrios, el nuevo jefe de la comisaría número 32, barrio Santa Lucía. Ya a partir de ahora ya va a estar trabajando, entonces ya hizo un trabajo así resaltante, el que fue el traslado de la parte de Reos, especialmente la parte femenina. Entonces, según lo que nos estaba comentando el oficial segundo, que la penitenciaría de Villarrica ya no cuenta más con femenina, entonces fueron trasladados todo en su totalidad. Entonces solamente le corresponde a la parte de varones hoy en día en esta tendencia de Santa Lucía, Samana.
2: Excelente, José.
1: Dale, compañera, volvemos a estudios.
2: Ahí está entonces la información completa respecto al nuevo jefe de la comisaría número 32 del barrio Santa Lucía. Asume el oficial segundo Mariano Barrios, y así también ya hablaba en cuanto a este operativo que se llevaba a cabo el fin de semana respecto al traslado de todas las mujeres que se encontraban privadas de libertad en esta penitenciaría de Villarrica, que fueron trasladadas hasta otra sede, y al igual que las demás penitenciarías también que tenían mujeres en su dependencia, fueron trasladadas, esto en un operativo de traslado que se realizaba a nivel nacional. 29 mujeres fueron trasladadas de Villarrica, esto hasta el complejo penitenciario de mujeres privadas de libertad, que se encuentra en la ciudad de Emboscada, donde todas las mujeres privadas de libertad a nivel nacional ya se encuentran recluidas. Este operativo se llevaba a cabo este fin de semana en Villarrica, y bueno, entonces la información en cuanto al procedimiento, al trabajo que venían realizando, entonces brindaba ya el nuevo jefe de la comisaría 32, y dando también el detalle de que la penitenciaría de Villarrica, al igual que otras a nivel nacional, ya no estarían recibiendo a mujeres, ya que las mismas estarían siendo enviadas directamente hasta la ciudad de Emboscada, hasta el complejo penitenciario de mujeres privadas de su libertad. Entonces, la información completa desde el barrio Santa Lucía en cuanto a este procedimiento y así también el nuevo jefe que ya se encuentra realizando las tareas en esa dependencia. Y tenemos que ir a más informaciones del ámbito nacional, hablar un poco respecto al clima, porque pronostican mínimas en torno a los 10 grados para esta semana, una semana fría nuevamente, estaríamos teniendo, según lo anuncia el director de meteorología, Eduardo Domingo, que estuvo hablando con la Mega Cadena. Él mismo estuvo mencionando que a partir de mañana las mínimas estarían rondando entre 9 a 8 grados para Central y en el sur sería de 6 a 7 grados y también otras informaciones respecto al clima que estuvo detallando en esta entrevista.
3: Porque los amaneceres de esta semana van a estar fríos, hoy la sensación térmica es baja, la temperatura está todavía por 13, 14, pero la sensación térmica es de 11, 12 nada más, prácticamente 2 grados menos la sensación térmica de lo que está demarcando el termómetro por el viento sur, pero persiste o se estaciona sobre nosotros el aire frío y esperamos a partir de mañana mínimas en el orden de 9, 8 grados nada más acá para Central, para lo que sería el centro noreste de la región oriental, entre 9 y 10 grados nada más. Y bueno, eso recuerden que implica que en el sur de repente tengamos 7, 6 grados, a veces hay 2, 3 grados inclusive de diferencia en lo que respecta a las mínimas previstas. Estoy hablando para Itapúa, por ejemplo, 6, 7 grados, podríamos estar en ese orden. Y lo mismo en nuestro Bajo Chaco, y digamos también el sur del departamento de Boquerón, que suele tener también ahí el digamos pueden ser puntos álgidos en lo que respecta a temperaturas mínimas, entonces baja probabilidad de lluvia pero frío amaneceres y días que podemos llamarle templados, porque verán que nuestras máximas previstas están en orden de 18 o 17 grados.
4: Ya, ¿esto va a ser aparejado con lluvias o ya no tendremos precipitaciones, Eduardo?
3: Por el momento la señal de lluvia es muy baja y cielos cubiertos, que normalmente ahí tenemos que prestar un poquito de atención porque lluvia torrencial tal vez no haya, pero cuando se enfría mucho el aire y las nubes se ponen un poco más oscuritas puede caer alguna llovizna, el famoso hay virus, hay virus, pero la señal ahora es de, o por lo menos la probabilidad es bastante baja de precipitaciones, María.
4: Ya.
5: No, ayer se medio se engapotó el tiempo hacia Sajonia, Eduardo, entonces ahí yo la ropa y después no quité y sabe, entonces ese entonces puede llover, de llovinar entonces.
3: Sí, el sábado justamente en realidad era bien como decías, tal vez ya entre sábado muy entrada la noche y madrugada del domingo pudo haber habido alguna precipitación, pero eso sí era producto de otro sistema meteorológico, ya no el que está sobre nosotros, que era justamente el frente frío que ingresó a la tarde prácticamente del sábado, tardecita noche ya, y por ello es que hubo alguna precipitación de gotas más grandes, inclusive casi. Entonces sí, la ropa sí estaba extendida, evidentemente se mojó algo, pero después al día siguiente, bueno, ya tuvimos más viento sur y sobre todo un poco más de sol.
4: Bueno. Ya, bueno, por último, aparecen unas informaciones medio, siempre hay que tomar con cuidado, Eduardo, de que supuestamente vamos a tener un frío muy intenso por efectos del Niño, que en la zona de Uruguay, por ejemplo, parte de Argentina, va a entrar un frente muy, muy frío en pocas semanas más. ¿Es imaginario? ¿Hay realmente una hoja de ruta que marca que tendremos un invierno más riguroso?
3: Bueno, la incertidumbre no permite puntualizar esa condición ya hacía muy corto plazo, al menos. Recuerden que por el momento estamos todavía en el otoño ahora. Entonces, cuando marquemos tendencia con lo del Niño, eso puede haber alguna historia, pero ahora mismo la incertidumbre no me permite decir estrictamente no va a ser frío o la temperatura va a estar muy singular. Entonces, a priori, hay muchos sistemas hoy, hay muchos simuladores atmosféricos que llevan incluso a años, ¿verdad? Quinquenios, decenios inclusive, entonces tenemos que tener un poquito de cuidado con ello. Sí, lo importante es que estamos evaluando de que sí llega el aire frío a nosotros, esa es una primera buena señal. ¿verdad? No nos vamos tanto ya al pronóstico un poco más extenso en el tiempo, sino lo que tenemos ahora es una señal importante de que sí pueden haber todavía fríos considerables. El último sistema meteorológico que ingresó antes de este frente frío nos dio un 11 y 12 de mayo que marcaron récord para esos días en 10 de nuestras estaciones. Entonces, tendiendo a

0: Digamos, toda la semana también con frío, es lo que detallaba, y entonces las mínimas serían en torno a los 10 a los 10 grados esta semana. En el sur también sería de entre 7 a 8 grados, según daba en los detalles que daba en esta entrevista. Y con esto tenemos que cumplir nuevamente con una pausa, pero antes les tengo que hablar de Alex. 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
1: Vamos a la pausa y regresamos enseguida. 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

0: Muy bien, 8:10 de la mañana, 11 grados. Buen día, Tamara.
1: Buen día.
0: Buen día, equipo. Buen día a esa gente que está desde las 7 de la mañana. Me uno a esta mesa de trabajo.
1: Y es momento de hablar de Recoves, la recolectora Villarrica del Espíritu Santo, que el día de hoy ya estuvo por el barrio Centro 1, 2, 3, 4 y 5, Parques del Guairá, Asentamiento Sinaí, Fracción Las Carmen, Urarovi, Santa Librada 2, Paso P, Santa Lucía, El Portal y Estación. El itinerario comienza a las 4 a.m. Rogamos a la ciudadanía sacar su basura por las noches antes del itinerario correspondiente. Reclamos al 0981-686-450.
0: Muy bien, perfecto. Hay una si me puede bajar un poquitito el retorno, Nelson, para que nos acople. Estamos con mucho bajo hoy. Estoy buscando una noticia también. Tami, muy interesante, porque estamos hablando de la instalación de una empresa, a ver cómo te podría decir, una empresa de confeccionistas, sí, de calzados y prendas deportivas. De calzados y prendas deportivas. En la zona de Mariano Roque Alonso, es lo que estaba leyendo y yo estoy buscando, porque DAS se llama la empresa, ¿sí? DAS se llama la empresa y es la que se dedica a la confección de marcas internacionales conocidas, de indumentaria. Acá está justamente. 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Noticia nuevita, nuevita. Yo primero no quise creer, pero después ya me convencieron. De Argentina vienen ellos. Están huyendo de las cargas tributarias. Porque allá en realidad en Argentina es increíble la cantidad de impuestos que te cobran.
1: Sí.
0: Y esto no es bueno para el empresario, evidentemente, que va a buscar su conveniencia. Dice, esto es del diario La Nación, pero está en todos los diarios. Dice, de Argentina a Paraguay,

región, trasladó producción desde Argentina hacia Paraguay, donde opera desde el mes de marzo, en una nueva planta industrial enfocada en abastecer a mercados regionales. La compañía produce para marcas globales como Adidas, Nike y Fila, y decidió aterrizar en nuestro país, atraída por las ventajas del régimen de maquila y los menores costos operativos. Según destacó, el profesor

Empleo y Expansión detallaron que si bien aún se encuentra con la fábrica en Misiones, que se concentra lo que queda de la producción en otro país, ya emplea a 600 personas y apunta a la expansión. Así también recordaron que a finales de abril el ministro de Industria y Comercio, Marco Riquelme, realizó una visita oficial a dicho país y se reunió con un grupo de empresarios en Buenos Aires, visitando el laboratorio ELEA, que también manifestó su interés en invertir en Paraguay. Paraguay ofrece un sistema tributario simple, menor al 15% de impuesto a la renta personal, 10% de IVA y 8% al dividendo, y el régimen de maquila que graba apenas el 1% al valor agregado para la exportación, destacaron. En marzo pasado,

Esta es la noticia que yo estaba buscando. Y en verdad creo que es muy buena noticia para todos. Ahora, como siempre, ¿verdad? Tenemos que prepararnos. Tenemos que prepararnos porque mucha gente va a venir a invertir a Paraguay. Las ventajas impositivas es lo que nos hace atractivos. Aparte de la energía eléctrica, ¿verdad? El tema es, ¿estamos preparados con mano de obra para esto? Pregunto. Porque mira que en un momento va a faltar mano de obra. Y en algún momento se van a tener que despertar de ese sueño de querer trabajar en lo que estudiaron. O en lo que se recibieron. Porque hay algunas ya se sabe. Ya que... Yo, por ejemplo, les doy fe, señores, que el derecho está sobrecargadísimo. Ya no hay más rentabilidad prácticamente en iniciar estudios de derecho. ¿Por qué? Porque el campo está hiperpoblado. Así pasa con muchas facultades, ¿verdad? Yo te puedo dar fe de eso. Pero esto, por ejemplo, todo lo que sea manufactura, todo lo que sea oficio, todo eso está en alta demanda. Un hojalatero, Tamara, en Asunción, que también es otra cosa que hay que un poco entender que a veces no está en tu ciudad la oportunidad, sino en otra ciudad. Así como a veces no está en otro país, sino está en otro. Hay que trasladarse. Donde está el dinero, uno tiene que ir. Y vos sabés que un hojalatero está ganando entre 14 a 15 millones semanales, porque no hay mucho. Entonces, evidentemente, vos necesitas. Entonces se le contrata al precio que piden. Y eso es en realidad algo que va a ir creciendo. Si Dios quiere, todo sale bien. Evidentemente trataremos de tirar alguno acá a ¿cómo se llama? A Alguaira. La vez pasada estaba hablando con Julio Faneo, que es justamente precandidato a la intendencia de la ciudad de Iturbe, y me decía que dentro de los planes está eso. Lleva una maquiladora a la zona de Iturbe. ¿Por qué no? No creo que ahí en Iturbe se peleen por dónde va a estar la maquiladora. Digo, ¿verdad? Pero es algo que hay que entender. Mano de obra es lo que se necesita. Mano de obra. O sea, quiere decir que tenés que conocer algún oficio. Bueno, ¡viva el

0: me explico por qué estoy tan ogniniano hoy, ¿no? Pausa y
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0: Muy bien, a ver, 8 grados.
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0: Muy bien, perfecto. 12 grados, subió un gradito.
1: Sí,
0: Se
1: pero
0: siente.
1: igual se siente el fresco, el frío.
0: Ayer, de nuevo yo partí. No. No, ayer estuve viendo en un medio nacional. Estaban entrevistando al presidente del Tribunal Superior de Justicia Electoral, al que está en la logística,
1: El que maneja todo.
0: a los tres que manejan ahí todito, porque increíblemente hay muy poca información, no, no hay más, hay mucha desinformación. Bueno, ¿dónde va el tema? Y vamos a hacer un poquitito de historia para que la gente aprenda. Para que entiendan un poquitito esto de ¿cómo se llama? De las listas desbloqueadas y el uso de máquina de votación. De hecho, Tamara, a ver, el 24 de mayo se cumplen 7 años ya de esta ley. Y los que iniciaron esto, los que propusieron esto fueron los opositores. Sí. Sí. Me puede discutir todo lo que quiera, pero de historia no me haya venido a discutir porque a patada tengo este. Es más, voy a alzarlo una foto de cuando había manifestaciones, protestas, hambre. Espectacular, me parece espectacular. Yo siempre voy a estar a favor de. Por más que vos te equivoques o no tenga, no acompañe tu idea, me parece excelente. Mientras vos te manifestás, quiere decir que hay libertad. Así de simple. Esa es la mejor señal de que en un país hay libertad, es eso. Se cumplen 7 años del. Específicamente se trató de la ley número 6318/19, sancionada por el Congreso.

generales celebradas finalmente en el 2021, reprogramadas desde el 2020 debido a la pandemia. Y a nivel legislativo nacional, senadores, diputados y juntas departamentales en las elecciones 2023. Mecanismo: el elector mantuvo

La misma ley impulsó la implementación obligatoria de las urnas de votación o máquinas electrónicas de votación con respaldo impresa. La aprobación de la...

0: 2019.
1: Una de las manifestaciones.
0: Fíjate que viene esa bandera azul que está ahí, ¿no? Porque son los principales, Gina, que dicen que ahora no quieren otra vez esto. Esto provocó. Históricas resistencias internas. El respaldo legislativo se estructuró de la siguiente manera. Los proyectistas, o sea, impulsores originales, aunque existieron varios proyectos históricos que habían sido archivados de forma reiterada, el bloque que articuló e impulsó con mayor fuerza la propuesta definitiva en la Cámara de Diputados estuvo integrado por legisladores de la oposición. Pejenduponaque. Patria Querida fue la bancada que más fuerte se abanderó y lideró el proyecto con los legisladores. Sebastián Villarejo, Rocío Vallejo y Sebastián García. Partido Encuentro Nacional, impulsado principalmente por la entonces diputada Katia González. Partido Hagamos, acompañado por el legislador Tito Ibarrola. Partido Liberal Radical Auténtico, con firmas e impulso de diputados Edgar Acosta, Celeste Amarilla y Jorge Ávalos Mariño. Votación en la Cámara de Senadores. El 25 de abril del 2019, en la Cámara Alta, el proyecto de Patria Querida sumó modificaciones sustanciales. Fue aprobado por unanimidad con el voto favorable de 43 senadores presentes en la sesión. O sea, unánime. Los 43 votaron a favor.
1: Sí.
0: Para que esta unanimidad fuera posible, las principales fuerzas políticas tradicionales tuvieron que ceder y votar a favor. Asociación Nacional Republicana, tanto la bancada oficialista de Colorado Añetete como la oposición interna de Honor Colorado, votaron a favor a pesar de que gran parte del partido se mostraba históricamente reacio debido a las advertencias sobre la pérdida de disciplina partidaria. Partido Liberal Radical Auténtico, todas las corrientes internas, llanistas, efraínistas, etcétera, votaron a favor en forma unánime. Frente Guasú y otras bancadas minoritarias también acompañaron el proyecto con sus votos, si bien expresaron en los debates sus preocupaciones respecto a que el desbloqueo beneficiaría principalmente a candidatos con mayor poder adquisitivo, o sea, voto económico. La sanción en la Cámara de Diputados fue el 22 de mayo, estamos nomás ya, a día nomás ya, del 2019, al regresar a la Cámara Baja con las modificaciones del Senado, el documento fue sancionado también por una mayoría aplastante, más de 70 votos a favor de los 80 diputados totales, replicando el alineamiento total de las bancadas de la ANR, PLRA y los partidos del tercer espacio. La promulgación del Poder Ejecutivo, finalmente entonces Presidente de la República, Mario Abdo Benítez, ANR, dio el visto bueno y finalmente promulgando la ley el 24 de mayo del 2019. En resumen, aunque la iniciativa nació en el tercer espacio, la oposición, especialmente impulsada por Patria Querida, la ley terminó votándose formalmente a favor por la práctica totalidad del Congreso Paraguayo, ANR, PLRA, Partido Patria Querida, PEN, Hagamos, Frente Guasú y otros, arrastrados por la fuerte demanda social del momento que se hacía políticamente ya inviable votar en contra. PEN Duponaca, PEN Duponapa. Y ahora, ya quieren cambiar otra. En síntesis, no aprende el lado. Y lo que más me sorprende es falacia es cuando alguien miente sin prueba. La máquina está todo cargada. 2021 se votó acá en Villarrica Municipales, ¿quién ganó? 2021 se votó en Ciudad del Este, ¿quién ganó? Acá digo, el problema es que hay un grupito de gente que no acepta los resultados. Con la máquina se hace fraude. Lo mismo decían cuando perdió Efraín en el año 2008. La misma cosa decían. Lugo ganó con papeleta. Horacio Cartes ganó con papeleta. Mario Abdo ganó con papeleta. Ah, no, pero Lugo sí ganó bien y el resto hizo trampa. No va ninguno por ahí. Yo no recuerdo cuando el Partido Colorado perdió las elecciones contra Fernando Lugo y Federico Franco, que por cierto después le cagaron a Fernando Lugo. ¡Lindo! Ese que acuérdense también, ¿cómo son? Cuidado, Prieto, con quién te metes. Yo no recuerdo alguien que haya salido a negar la victoria de Fernando Lugo, ni que haya cerrado las calles, ni que haya habido manifestación, nada. Se aceptó, se reestructuró y se ganó la siguiente elección. Pero hay un sector que en realidad quiere cambiar cada rato el sistema de votación porque piensa que ahí está el problema. Y el problema son ellos que no aceptan. Y me parece increíble que hay gente que entró en la diputación, vuelvo a Irá, y ahora dice que no, y gracias a ese sistema entró.
1: Ahí también se aplica la frase que solemos decir acá, que nada se decide antes del voto. En el día del voto se decide todo.
0: Claro.
1: Ahí la gente decide por quién votar y por quién
0: O
1: no.
0: sea, en resumen, con papeleta perdieron. Con máquina perdieron. ¿Verdad? ¿Y ahora qué vamos, ahora qué van a hacer? Ahora vamos a volver a traer la papeleta. ¿Y si pierden, qué vamos a hacer? Vamos a tirar una moneda. ¿Y si pierden con la moneda, qué vamos a hacer? Si moneda nomás ya y... No, en serio.
1: Hasta que gane, ¿verdad?
0: No sé. Pues hasta... pero en serio, tiene que haber un límite. Un límite. Y la gente, por lo visto, no... Estaba leyendo, porque yo cuando posteo esto, es para leerlo, la apreciación de la gente, y te juro que me asusta. Me asusta el desconocimiento que hay. Comenta una, no voy a dar su nombre porque le hace pasar vergüenza de Valdejena. Ya está todo, ya en la municipal le va a hacer un papeleta. ¿Dónde dice eso? No, y dicen que no,
1: Y
0: mientras la
1: nos falta el
0: ley.
1: que lea eso y crea, ¿verdad?
0: Pero vos sabés que hay, a mí lo que más me preocupa es que hay diputados, senadores, actores políticos y candidatos que están diciendo eso. Cuando que un candidato, un legislador, tiene la obligación de conocer las leyes electorales. No es lo que porque hoy año. Entonces yo no entiendo realmente cómo pueden decir esas cosas. Después hay otro que dice, lo que hay que hacer es ir a controlar cuando se cuentan los votos. Eso ya está en el código electoral hace, híjole, desde que se creó. Vayan, claro que pueden, es su derecho. Es más, dicen lo que el voto se tiene que contar frente a la gente. Eso no cambió.
1: ¿Y cuántas veces los medios de comunicación también estuvieron presentes?
0: Nosotros cuando estamos ahí,
1: Sí.
0: así es simple. O sea, el problema con usted es que no leen. Y aparte que no leen, creen en gente que le... A ver,
1: ¿Penan
0: ombotado y
1: votado?
0: PM. ¿Verdad? Así creo que se dice.
1: ¿Penan votado?
0: Venden votado, perdón. Y a ver. Vos te vas, no voy a decir yo voy a ganar, nada, pero vos sos colorado. No, no. Y esa es otra cosa también. Eso se llama falacia. O miren, quiere decir que porque yo soy colorado, lo que estoy diciendo es mentira, pero eso es una estupidez. Rebatan mena con argumento lo que yo estoy diciendo. Decime, está equivocado porque acá dice, y en algo, en un papel, no porque fulano dice, no porque vive en TikTok. No, mostrame ley que dice que se va a votar con papeleta. No hay, no existe. Ya no hay tiempo luego para empezar. Ya estamos ya en la interna. El tema es que esta vuelta, las internas partidarias también se van a estar votando. ¿Verdad? Para elegir autoridades partidarias dentro del Partido Liberal. Y se va a votar con máquina también. Y entonces, digo, no entiendo de dónde lo que viene que ya están cargadas. Si ustedes ni van a votar también. O ya alguien del Partido Liberal ya cargó la máquina. No entendéis. No entendéis. Vamos a suponer que vos, ciudadano, te vas a votar. Te vas ahí, vas a presentar tu cédula, que por cierto, si están así, tu cédula no importa. Vamos a ir aclarando ya. Vamos a hablar mucho de eso para que la gente sepa. Te va a dar tu número, vas a entrar a votar y te da la papeleta. La papeleta es una cosa así larga, que tiene un chip. Eso se mete en la máquina y la máquina te va a mostrar las opciones, si vas a votar, por quién vas a votar. Por ejemplo, precandidato, o sea, ahí va a estar el problema, porque viste que, por ejemplo, los liberales para acá no van a tener interna para precandidato a intendente, pues ya ellos a dedo nomás. Para mí que ellos sí tienen la moneda, ¿qué para creer que te diga? Bueno, vamos a irnos a las municipales. Ese va a ser mejor porque la interna va a ser un quilombo aplicarle. Pero vamos a las municipales. Vas a entrar. En el cuarto oscuro le dicen, no sé por qué, porque vaya legalmente, para que nadie no vea supuestamente. Vas a meter la boleta, la papeleta electrónica. Es la misma cosa. ¿Qué pasa si no lee la papeleta? Le llamas al miembro de mesa y le decís, no me lee. O sea, está previsto que pueda ocurrir eso. Entonces te cambian la papeleta, se hace un acta, le cambiamos y se guarda eso. Porque hay, yo por suerte, yo ya fui apoderado, veedor, miembro de mesa y candidato. Entonces, mejor que yo no te voy a contar a nadie. Modestia aparte, pero te digo nomás que yo viví, o sea, leí todo, presencié. Te vas, metes la boleta para votar y ahí te van a salir las opciones. Primero te va a salir intendente. ¿Ok? Estamos ya en las municipales. Te va a salir todas las opciones para intendente. Te va a salir con el color y el número de lista. ¿Ok? Vas a votar. ¡Pop! Este elijo. Perfecto. Pasa a lo siguiente, que es concejales. Vas a agarrar y vas a apretar la lista del concejal que vos querés votar y te va a abrir el menú de 12 concejales acá en Villarrica. Y vos entre los 12 que te van a aparecer en la pantalla vas a elegir la cara o el nombre o el número, como quieras, de tu candidato que vos querés que entre como concejal. Ya no es más como antes. Que entra el número uno, entra sí o sí. No. Es más, yo tengo un buenísimo ejemplo que he Gustavo Leite, que entró número. Él estaba número 43 en la lista de los Colorados. Y entró. Y en los liberales pasó lo mismo. Y en todos los otros partidos pasó lo mismo. Ya el ser número uno ya no te garantiza entrar sí o sí, como era antes. Y ahí sí era un peligro, porque imagínate, te armaban la lista. Es más, ¿saben quién armó la lista? Y un gran abrazo, por cierto, a Payo, amigo de la familia. Ellos armaron su lista así a dedo. Sí, ellos no tuvieron interna para saber quién iba a entrar como senador ni diputado. Ellos hicieron una lista y le trajeron a cualquier rellenado. ¿Qué pasó? ¿Cuánto metió? Bueno,
1: Ahí está.
0: continuemos con la votación. Ya le votaste todo a tu intendente, ya le votaste a tu concejal. ¿Ok? Ahí le vas a dar OK y va a IN.

0: y a fulano o a fulana para concejal coincide lo que dice la pantalla y lo que dice la papeleta. ¿Ok? Bam, se va, te va a meter el doblaje el papel, el boletín, pam, mete el dedo en el. Chao, te vas. Te dan tu cédula otra, no te olvides tu cédula, porque si no después me dan viaje y nada para que busque. Bueno, terminó eso, llega la hora de cierre de votación, todo lo que están dentro del colegio, de la escuela, cierran. Ya no puede entrar más nadie a votar, solamente votan los que están adentro. Después de eso se abre la puerta para que la ciudadanía entre a verificar el conteo en las mesas. Ahí hay apoderados, veedores, miembros del Tribunal Superior de Justicia Electoral que solamente están para guiar. Ellos no participan prácticamente. La autoridad máxima en una mesa es el presidente de la mesa. Los miembros de mesa son tres. Generalmente un oficialista y dos opositores. ¿Ok? O sea, hay control. Ahí van a agarrar, van a sacar todas las papeletas, van a contar cuántas papeletas hay, van a contar cuánta gente votó. Y si hay una diferencia, se procede a la hora acta. Otro control. ¿Por qué? Porque evidentemente no puede haber más papeletas ni menos papeletas de lo que te figura que votaron. Sencillo. Bueno. Empieza el contaje y ahí va a tener que leer en voz alta, lo que dice la papeleta y lo que lee la máquina. Y ahí vos podés ver. Vos sos ahí jurado, juez, no sé cómo decirte. Y están los apoderados, y están los veedores, y están todo eso. Y si vos detectás algo, podés denunciar. Y si hay irregularidad en alguna mesa, lo que se anula es la mesa. No todas las elecciones. Por eso te digo, el sistema es tan perfecto que justamente la mesa nomás se anula. O inclusive a veces se impugna solamente el voto. ¿Ok? O sea, discúlpenme, pero uno de los mejores sistemas electorales que hay. Ya probamos ya con papeleta. Ah, por cierto, con urna también ya se votó. Con urna electrónica prestada de Brasil, me acuerdo muy bien. Es más, en esa oportunidad gana la reelección, por ejemplo, un intendente liberal que es Federico Alderete. Pero ahí no había trampa, pues ganaron ellos. Este último también ganó un opositor, ganó un intendente liberal. Ahí tampoco hubo trampa. ¿Entienden, va? O sea, cuando ustedes ganan está todo bien, pero cuando ustedes pierden, todo mal. Todo es cargado, fraude, bla, bla, bla. Y me voy nomás a la historia. Ya se votó con boleta. Máquina, urna electrónica y máquina de votación. O sea, tres sistemas ya utilizamos nosotros. Y solamente en Paraguay se usa. Mentira. En Brasil de los años 90 se usa la urna electrónica. Pero solamente luego en India se usa. ¿Y sabe por qué se usa en India? Porque ahí son demasiado muchos. ¿En otros lados se vota por internet? Sí, escuchaste bien. Porque, repito, si ahora se cambia otra vez a. Primero, no, va a ser, no sé cómo va a ser la boleta para diputados y para senadores, porque todos tienen que entrar en una lista. Imagínate lo que hace una boleta para. O sea, tiene que figurar los 12 concejales de este partido, los 12 concejales de este partido y los 12 concejales. En total, 36, no sé, como un diario grande, voy a hacer la papeleta. Y lo que se va a tardar en contar, ni te cuento. Entonces, señores y señores, yo creo que hay que aceptar, aceptar los resultados, empezar a trabajar mejor y tratar de ganar la próxima elección. Pues no, estamos todos locos. No puede ser, hoy se cambie y se cambie para más a lo que ustedes mismos cambiaron. Y recuerdo muy bien, y Beto Velar, que no es bicho de mi aprecio ni nada por el estilo, pero. Es un tipo leído y hay que entenderle. Hay mucha gente que a mí no me cae bien, pero leen. Ella, puta, al tener que respetarlo bien. Él dijo, este sistema lo único que va a hacer es liquidar a los partidos chicos. Dicho y hecho. Dicho y hecho. 9:03 de la mañana, 12 grados.
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0: Muy bien, a ver, 9, 12 de la mañana.
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0: Muy bien, tenemos noticias nacionales. ¿Qué tenemos, Tamara, para leerle a la gente? Estamos, a ver, estamos a
1: 20,
0: 20 días
1: 20
0: ya.
1: días
0: 20 días, estamos a 20 días
1: de
0: de
1: las
0: las elecciones
1: elecciones.
0: internas, para los partidos que tienen internas, ¿verdad? No para los
1: Sí.
0: que por dedo nomás ya señalan. Y evidentemente el preparativo es amplio.
1: Sí.
0: Amplio, amplio, amplio. Y uno de los principales, una de las principales cuestiones que hay es la movilización. Sí. En Villarrica no contamos con transporte público. Hay compañías muy alejadas.
1: Sí.
0: Y evidentemente hay que ver el móvil para que la gente venga a votar. O sea, incentivar el voto a través del traslado. Pero
1: Sí.
0: Aníquena. ¿Cómo se llama? Aníquena, haga peor, peina peor, ajeyima. Una vez pasó eso.
1: Cosa que pasa también.
0: Una vez pasó. No, pero. Dios nació, lástima, le trajeron a una señora, pero. Menden con la. Menden los 90 años, Eva. Sí.
1: Y la gente de antes es la que más quiere votar.
0: A la pucha,
1: Ahora hay
0: sí.
1: que tratar de convencer a los jóvenes de ir a votar.
0: Sí, así mismo es. Pero yo creo que va a haber una buena convocatoria. Se está viendo el trabajo.
1: Sí.
0: Está en el trabajo. Para las internas y después las municipales, evidentemente.
1: Sí, que es en octubre.
0: En octubre, el 4. El
1: Cuatro.
0: 4 de octubre, el
1: Sí.
0: 4 de octubre, votación,
1: Las
0: ¿cómo es?
1: generales.
0: Generales municipales. Sí, municipales le digo yo, porque solamente municipales hay. Solamente municipales hay. Y algo que hay que tener en cuenta también es que van a empezar a ver los cierres de campaña y todas esas cosas.
1: Sí, está todas las fechas estipuladas.
0: Exactamente, el tema de publicidad también está estipulado, todo eso está estipulado.
1: Sí.
0: Y generalmente, voy a hacer muy bien, generalmente nadie cumple. Tropeala nadie.
1: Sí.
0: Increíble, increíble. Oye, ¿sabes qué es lo que pasa? Que no
1: Está
0: sé.
1: Viper,
0: Ah,
1: perdón que
0: bueno. Después ya
1: interrumpa.
0: estoy hablando. Viper
1: Sí.
0: López Moura, León Inmobiliaria, el caudillo de las calles villarriqueñas. Moura, León Inmobiliaria, contigo. ¿A qué? Se emocionó demasiado. Viper López.
1: Corto, parece.
0: Esperá, ¿qué Viper? Ah, no, qué nada. A ver, eso que APG, ¿verdad?
1: Sí,
0: Sí, Asociación
1: de policías
0: Patria del
1: del Guaira.
0: Guairá. ¿Qué dice?
1: ¿Qué pasa?
0: Libro de mi ofrenda humilde paraguayo Albirroja. Mira vos, qué lindo. Mira, rescatando el ADN albirrojo. ¿Quién escribió? Gustavo Gómez.
1: No sería
0: Cabrera. No, esa es la foto.
1: la foto.
0: Che, no Sosa el que se lesionó, ¿verdad?
1: Sosa. Pero sería 2 semanas nada más. Él
0: Andina
1: estaría
0: Macanea.
1: fuera de...
0: Andina de Macanea, dice. Andina, equipazo, encima de TTI o el jugador. A ver.
1: Va a enviar enseguida el material, dice.
0: Ah, bueno. Bueno.
1: Falsa alarma.
0: Muy bien, vamos a seguir entonces por los, ¿cómo se llama? Atendemos, este es muy interesante. Perdón, si es que ya, si es que ya es, pero proponen ley para que se publiquen los salarios en los avisos de empleo. Y la verdad que sería muy útil, pues, famoso hombre ese trabajo. ¿Cuánto es el salario? De directo lo te preguntan los.
1: Sí, claro, no
0: No,
1: te vas a aceptar un trabajo con baja
0: ¿eh?
1: paga.
0: No, pero a lo que voy nomás es. Esto que va. Póneme ese mensaje que llegó de él, ese que me enviaste. Esta es la mentalidad justamente que yo no entiendo. Esta es la mentalidad que yo no entiendo, Ramoncito, mi querido oyente y seguidor del Facebook.
1: Ah, ya.
0: Y manda un mensaje, evidentemente. Estoy hablando de la máquina de votación, de la lista de bloqueo, método de votación y todas esas cosas.
1: Sí.
0: Dice Ramón, dice, en Paraguay no tenemos partidos opositores, son partidos de negocios del oficialismo. ¿Y entonces? ¿Entonces, Ramoncito? Ya, en serio, ya no sé más qué. No puede ser, ¿no? O sea, no, por eso te digo, hay un, no sé, un, ay, no gana el que yo quiero y entonces ya no quiero más. No sé de dónde viene, no sé de dónde viene esto. Bueno, ahí le pasé al compañero, justamente vamos a leer este artículo
1: Sí.
0: de La Tribuna. Dice, proponen ley para que se publiquen los salarios en los avisos de empleo. El experto, por cierto, ayer también estuve viendo, después vamos a ver un poco. Te juro que es incoherente lo que piden algunos. Pero voy a hablar después de eso. Proponen ley para que publique. Te llegó, ¿verdad? El enlace. ¿Eh? Proponen ley para que se publiquen los salarios en los avisos de empleo. El experto en empleo, Enrique López Arce, propuso abrir el debate sobre una ley de transparencia salarial que obliga a informar los sueldos, ya que desde las ofertas, que obliga a informar los sueldos ya desde las ofertas laborales. Sostiene que la medida ayudaría a reducir la informalidad y a mejorar el salario promedio. El debate sobre el salario mínimo abrió cada tanto la discusión sobre las condiciones laborales y la informalidad en Paraguay. En ese contexto, el experto en empleo Enrique López Arce planteó la necesidad de analizar una futura ley de transparencia salarial inspirada en normativas que ya funcionan en países de Europa y en algunos estados de Estados Unidos. La propuesta apunta a que todas las vacancias laborales publiquen de forma obligatoria el salario o la banda salarial ofrecida para cada puesto. Según explicó López Arce, esta medida podría convertirse en una herramienta para combatir la informalidad y mejorar las competencias entre empresas. El informal no podría publicar porque no podrá decir que paga menos y si miente le vendría encima a las autoridades, señaló el especialista al explicar uno de los posibles efectos de la normativa. A criterio de López, la transparencia también ayudaría a que el mercado laboral se autorregule. Ejemplificó que si dos empresas buscan trabajadores para el mismo puesto y una de ellas ofrece un sueldo superior, por más pequeña que sea la diferencia, la competencia se ve obligada a ajustar sus remuneraciones para no perder candidatos. Así el mercado se autorregula y solo va subiendo el salario promedio, sostuvo. No solo hay que mirar el salario mínimo. López Arce afirmó además que Paraguay suele concentrar el debate únicamente en el salario mínimo, cuando en realidad debería observarse el salario promedio y la calidad general de los ingresos laborales. Señaló que los indicadores salariales del país todavía están distorsionados por la alta informalidad. Una vez más advirtió que uno de los grandes desafíos del mercado laboral paraguayo sigue siendo la calidad del empleo y la escasa presencia de grandes empresas capaces de ofrecer mejores condiciones salariales y estabilidad. Empresas no deberían preguntar cuánto ganabas. La discusión sobre la transparencia salarial cobra fuerza en distintos países. En España, por ejemplo, la Directiva de Transparencia Salarial de la Unión Europea establece que los postulantes deben conocer el salario o rango salarial antes de la entrevista laboral. Además, las empresas no podrán consultar el historial salarial de los candidatos. La normativa europea también incorpora mecanismos de control sobre brechas salariales y obliga a grandes empresas a reportar información sobre remuneraciones. El objetivo es fortalecer la igualdad y garantizar procesos de la contratación para que sean más transparentes.
1: Está de vuelta Viper.
0: Viper López, Móvil Reloj Inmobiliaria, contigo, compañero. A ver, corta llegue. Posiblemente si él está hacia la dirección, luego ahí se corta la.
1: O se congeló.
0: O sea, Atamba.
1: a tan más Viper.
0: Atamba, Iber.
1: A
0: Hubo
1: ver.
0: un.
1: Creo que fue una conferencia
0: Hubo.
1: de prensa.
0: Me parece que sí. Hubo un debate muy interesante ayer. Estuvieron ambos, estuvieron los empresarios, estuvieron justamente López Arce, estaba la ministra del Trabajo y estaba el representante de los trabajadores.
1: Todas las partes, prácticamente.
0: Y es justamente el que dice que el salario tiene ese 7 millones, no sé cuándo. Y le decían, pero ¿y si no puede pagar el empleador? tiene que pagar y entonces el Estado tiene que pagar el resto.
1: Pero depende de qué hace el trabajador. No se le puede pagar un salario altísimo si es que no realiza un trabajo muy...
0: No, yo quiero que todos ganen 7 millones.
1: ¿Y dónde vamos a parar casi?
0: No, pero lo más. A ver, seguimos nomás. Bueno, tranquilo. Lo más loco es que le decían, ¿y cómo va a hacer para que no? Porque, ¿qué va a hacer el empleado? El empleado lo único que va a hacer es decir, bueno, tengo 20, voy a liquidar la 10 y me quedo con 10 porque no puedo pagar 20. Y ahí tenemos desempleo otra vez. Entonces decía él que la diferencia tendría que pagar el Estado. Y entonces le decían, pero el Estado que somos nosotros, o sea, con nuestra plata otra vez no vamos a pagar nuestro salario, o sea, no cerraba la idea. Voy a tratar de buscar material, porque te juro, estuvo muy interesante. Porque hablan justamente de ciertas cosas que se deberían modificar. Y también hablan de esto que nosotros siempre solemos decir, que el trabajo especializado, el que no hay. Estamos probando. Hola, Viper López. Viper López. Esperá que un
1: Vamos a
0: ratito,
1: solucionar.
0: Viper. No, bueno, ese cable debemos tirarlo. Legalmente. Ya voy a un tema. A ver, ya clonó el teléfono. A ver. Exactamente. Viper López, móvil, el hombre
2: Dale,
0: móvil.
2: Álvaro Cámara, continuamos informando. Sí, estaba escuchando que estaba hablando el tema de Ramón Sosa, también uno de los que está en nuestra selección, también otra lesionado, pero por suerte no es de gravedad. Estos dos jugadores de la selección paraguaya que sí o sí van a estar para el Mundial de este junio, compañeros. Y con respecto a este tema, también nosotros estuvimos realizando una nota grabada ahí con el abogado Feliciano Acosta. Se había realizado un lanzamiento de un libro, de lo que el nombre del libro se trata, sería Rescatando el ADN Albirrojo. Recordemos que hace 16 años nuestra Albirroja no va más al Mundial. Esta vez sí vamos a estar nuevamente. 16 años han pasado para volver a rememorar nuevamente esa energía, ese positivismo, esas ansias, esa alegría por las calles. En todas partes se va a estar viviendo ese momento también. La gente de la Unión de Escuelas de Fútbol de Guairá, con el presidente, abogado Feliciano Acosta, y el autor lanzaron un libro que estuvieron realizando también este hermoso lanzamiento, también rescatando el ADN albirrojo, de lo que volvemos a rememorar esa historia. Para dicho, si ya también se realizó este lanzamiento del libro también en la Asociación de Policía de Guairá, en el Salón Multiuso, compañero. Escuchemos con la nota grabada, compañero.
0: Dale, Viper, vamos a mirar entonces el material.
3: Está presidente de la PG también acompañando siempre a la escuela del departamento de Guairá en este lanzamiento tan importante que se ha realizado el lanzamiento. Buen día, señor.
4: Sí, buen día, José, buen día para vos y para la audiencia. Asimismo, el jueves en hora de la noche se ha realizado el lanzamiento aquí en el complejo social, específicamente en el salón de la APG, donde la Unión de Escuelas de Fútbol del Guairá, conjuntamente con el Círculo de Periodistas Deportiva Paraguaya Filial Villarrica, han acompañado este lanzamiento que ha ofrecido el licenciado Sergio Fanego, donde se titula el libro Rescatando el ADN Paraguayo. Entonces, se trata de ese libro exclusivamente a los efectos de que podamos escuchar y entender un poco, interpretar la situación que estamos viviendo deportivamente hoy por hoy, después de 16 años, por ejemplo, la selección paraguaya está participando de vuelta al Mundial. Entonces, en ese sentido, por ejemplo, yo creo que es muy bueno, muy importante el libro que se ha realizado el lanzamiento. Y bueno, gracias a Dios participaron varios periodistas deportivos, como así también dirigentes y de hecho que algunos padres de familia también participando en ese evento.
3: Muy importante siempre esto, lo hable también el rescatando el trabajo de cada uno de ustedes que vienen acompañando a la escuela de fútbol con estos libros también rememorando. Con esto también los chicos van a tener ese entusiasmo, volver otra vez, sentir otra vez En cuanto al deporte, vivir un mundial nuevamente, sentir que en el palpitar de la albirroja y por sobre todo que los niños también sientan esa alegría.
4: No, totalmente, José. Es un ambiente bastante importante, teniendo en cuenta de que imagínense después de 16 años, por ejemplo, que volvamos a competir a nivel mundial. Eso es algo muy importante. Yo creo que hay muchos niños que no tienen todavía esa esencia de que pueda observar su...
3: A los 16 años
4: ya es mucho. Entonces, sí, es algo que nosotros tenemos que rescatar, y así como su nombre lo dice, rescatando el ADN paraguayo, yo creo que es algo muy significativo que ha realizado este licenciado, una persona profesional conocida y reconocida a nivel nacional en ese ámbito. Entonces es un psicólogo deportivo este señor que están trabajando día a día, y varios libros que ya han emitido y que han realizado. Entonces, en ese sentido, por ejemplo, gracias a Dios tuvimos la suerte de que Villarrica pueda elegir de vuelta para que pueda realizar este lanzamiento con la presencia, con el acompañamiento, así como te mencioné las instituciones que estaba mencionando. Entonces es algo muy importante, reitero, nuestro contento también, y bueno, que ojalá que sea para bien a la gente que le gusta el deporte.
3: Eso es importante, presidente. Presidente, estamos sintiendo también el acompañamiento desde esta institución importante que tiene también la Policía Nacional, la APG, la Escuela de Fútbol, el acompañamiento a los chicos en la distinta disciplina, más en el deporte. Vemos que hay jóvenes que ya están triunfando como Libertad, en otros equipos también, como uno de los chicos que está también en Brasil, otro en España. Están por todas partes diseminados ya estos semilleros de la Escuela de Fútbol de la APG y también de la UEFU.
4: De hecho, que la APG es una rama de la UEFU. De hecho, que nosotros siempre enfocamos a nivel global en ese sentido. La UEFU tiene varias escuelas que aglomera, y uno de ellos, por ejemplo, es la Escuela de Fútbol de la APG. De hecho, que el trabajo que se está realizando a nivel de la Unión de Escuelas de Fútbol es algo muy importante, lo cual también está en la APG. Entonces, en ese sentido, por ejemplo, es un trabajo en equipo, un conjunto. Entonces, en todos los ámbitos estamos realizando lo máximo para que haya un ambiente natural. Entonces, así como usted estaba mencionando, hay varios jóvenes que ya están en diferentes clubes a nivel del país, por qué no decir fuera del país. Entonces, son frutos del trabajo de los profes, de los profesionales y de gente que día a día están trabajando.
3: Claro, es importante entonces esto, y van a seguir con esto, motivando a los chicos desde la Escuela de Fútbol.
4: Totalmente, José.
3: Muchas gracias, presidente.
4: Buen día.
0: Muy bien, 9:30 de la mañana, 12 grados en la ciudad de Villarrica. Momento nuevamente de hacer una pausa.
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0: Muy bien, a ver, 9:37 de la mañana, 13 grados, Tamara.
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0: Muy bien, nos vamos ya a exteriores con Marley Cristaldo. Compañera, buen día contigo desde exteriores.
2: Buenos días, compañeros. Un saludo a la gran audiencia de Satelital. Me encuentro en este momento en el Cuerpo de Bomberos Voluntarios del Paraguay, en compañía de la doctora Liz Peralta, quien nos va a comentar un poquito referente a este aumento de accidentes de tránsito aquí en la ciudad de Villarrica. ¿Cómo le va, presidenta? Buen día.
3: Muy buenos días, María, acá la audiencia de Radio Satelital. Muy buenos días también para los compañeros que se encuentran en el estudio, el doctor Álvaro y Tamara. Sí, asimismo tuvimos un total de 10 servicios cubiertos en la semana. Ya de lo que va del año, tuvimos un total de 265 servicios cubiertos ya por la primera compañía departamental. Entre ellos tuvimos 6 accidentes de tránsito, y haciendo comparaciones con semanas anteriores que veníamos teniendo 2 a 3 accidentes, nuevamente hay un aumento considerable en los accidentes. Entre ellos, en la semana tuvimos 3 accidentes y el fin de semana 3 accidentes, siendo un total de 6 accidentes. Entre ellos se destaca un accidente vehicular el día martes, siendo aproximadamente la 1:30 de la mañana. Se recibe pedido de auxilio del personal de la compañía de Félix Pérez para poder realizar un trabajo en conjunto, ya que se procedió a la liberación de 3 cuerpos en el lugar. Tras la colisión de un camión de gran porte, sería una Scania, y un vehículo de menor porte, lastimosamente los mismos habitaron en el lugar mismo tras el siniestro. Estuvimos realizando un trabajo en conjunto con la compañía de Félix Pérez, con el equipo de extricación de la compañía. Posterior a esto se realiza la liberación de los cuerpos, quedando a cargo de la fiscalía y del médico forense de turno. También estuvimos asistiendo a personas que sufrieron también accidentes de tránsito, entre ellos motociclistas nuevamente, lastimosamente también involucrados menores de edad, que estaban con probable diagnóstico de fractura en miembro inferior, sin utilización del casco protector, también personas que estaban en aparente estado etílico. Marley, motociclista que fue trasladado en estado inconsciente hasta el hospital regional para su atención médica, quedando a cargo del personal de guardia. En este punto queremos instar nuevamente a la ciudadanía, por favor, en especial a los padres, no dar vehículos ni motocicletas a los menores de edad, ya que ellos no están todavía preparados para poder conducir, sobre todo. También, por favor, la utilización del casco protector, que es de vital importancia, puede salvar vidas. No es para tenerlo de adorno en la casa. No hace mucho tuvimos lastimosamente un desenlace fatal, una persona que tuvo un traumatismo craneoencefálico grave, ¿verdad? No utilizar el casco protector. Y bueno, estas recomendaciones que siempre venimos realizando cada lunes, muy poca gente hace caso omiso, lastimosamente. Y también instarle a las autoridades también, María, a realizar los controles correspondientes, que esto de una u otra manera también atenúa lo que serían los accidentes de tránsito. Entre ellos también estuvimos realizando 4 asistencias mal de pacientes de sexo masculino mayor de edad que presentaba signos de sufrir un infarto agudo de miocardio, estaba con dolor precordial, náuseas, vómitos, hipertensión. Fue trasladado en estado consciente hasta el hospital regional para su atención médica. También estuvimos asistiendo a una persona que presentaba dolor abdominal intenso, con náuseas, vómitos. También trasladado en estado consciente hasta el hospital regional para su atención médica. Y también estuvimos asistiendo a una persona de sexo masculino mayor de edad, con epiléptico, que presentó su crisis epiléptica y fue también trasladado por personal de la compañía hasta el Hospital Regional para su atención médica, haciendo un total de 10 servicios cubiertos en la semana. Presidente, referente a este aumento considerable de accidentes de tránsito, ¿se podría hablar de mucha imprudencia por parte de la ciudadanía? Sí, así mismo, como podemos ver, siempre muchos manejan sin el casco protector, manejan a altas velocidades también, especialmente los motociclistas, que son generalmente los que más están involucrados en los accidentes de tránsito, porque ellos entran en cualquier lugarcito con tal de sobrepasar. No se respetan las señales de tránsito, también se pasa semáforos en rojos, hacen adelantamientos indebidos también. Generalmente, por más el motociclista tiene la culpa, generalmente la mayor parte lo lleva siempre el vehículo, ¿verdad? Porque se debe ser cargo de todo. Entonces, instamos a la ciudadanía a tomar las precauciones que venimos realizando cada lunes: utilización del casco protector, no conducir, por favor, si vamos a estar utilizando algún elemento que nos pueda distraer. Veo que muchos conducen con el teléfono en la mano, hacen llamadas también, no solamente los motociclistas, sino que también los automovilistas, también respetar las señales de tránsito, por favor, utilización del cinturón de seguridad también es muy importante. Y bueno, como estuve diciendo, por favor, tener en cuenta estas recomendaciones a los papis también. Veo que llevan menores también, 3, 4 menores. Se entiende que es el único medio de transporte que tengan, pero de repente pueden utilizar una ruta que no sea demasiado transitada en todo caso también. Y también, por sobre todo, utilización del casco si vamos a estar llevando menores de edad también. Gracias por su tiempo. A ustedes.
4: De esta manera estuvimos en conversación con la doctora Liz Peralta, presidente del Cuerpo de Bomberos Voluntarios Amarillos K31 aquí en la ciudad de Villa Rica.
0: Muy bien, gracias Marley.
4: Volvemos a estudios.
0: Muy bien, ahí teníamos. Oye, pille, ma. Oye, ma, pico la pende problemas. Psh, está jaque, me digo, jaque. Viper, ma. Atendente, me ha otra vez, puta. Va a llegar a la escuela a la mitad, ya lo que hay, imagina. Va a llegar a usted, pero igual, uno por día, imagínate. Entonces, corto también, pero hay que ver también los negros cuánto tuvieron. Sí. Qué barro. Viper López, móvil de León, hablaría contigo, compañero.
5: Gracias, Álvaro Tamara. Continuamos informando. Me encuentro en este momento, por casualidad me encontré al intendente de Cipriano.
0: ¿Qué, Viper?
1: Vamos a mejorar la...
0: En Monbos, Ebecal. En Monbos, Ebecal.
1: Ahí...
0: ¿No, qué, Viper?
1: Ahí vamos.
0: De pa. Ey, colego, pa. Primer mensaje nuevo. Enviado
1: hoy. Qué notables. Vamos a tratar de recuperar la comunicación con Viper.
0: A ver. Ahí. Ahora sí, Viper. Ya está.
6: Ahí, yo me encontré, compañeros.
0: Estamos, sí, compañeros.
6: Ya, como estábamos diciendo, le encontré por casualidad también por las calles de Villarrica ciudad al intendente Cipriano Gauto, que también está realizando las gestiones correspondientes para hablar un poco con él también, ya que se aproximan estas elecciones de distritos partidarias. Entonces él nos va a estar comentando los detalles de la candidatura. Entonces salir afuera, compañeros, entonces no, para poder hablar con él, entonces un ratito, para que nos pueda comentar. Entonces, en cuanto a referente a esta a interna. Bueno, intendente, buen día.
7: Buen día, Vite, buen día, Álvaro, ahí la mesa, a toda la audiencia.
6: Bien, para comentar, ¿cómo está la preparación de parte tuya para lo que va a ser la interna partidaria en el distrito de San Salvador?
7: Y ya estamos finiquitando todo, ya se acerca, 20 días estamos en las elecciones, así que preparadísimo, ya todo full, falta que llegue el 7 de mayo.
6: Claro, entonces también sos el intendente actual, ¿Cuándo vas a estar haciendo la entrega correspondiente para trabajar ya en tu candidatura?
7: Es una vez, 90 días antes de las elecciones generales se entrega eso. Así que estaríamos. Tenemos tiempo hasta julio para hacer eso.
6: ¿Cómo estás viendo el panorama, intendente?
7: Sí, estamos muy bien. La gente sigue apostando por nosotros, la gente sigue apostando por el progreso. Sigue apostando por la unidad, por el que hay en el equipo, porque la gente que quiere un San Salvador mejor está apostando con nosotros.
6: Hace poco nosotros habíamos hablado contigo a la tarde en el programa Fútbol al Revés y nos habías comentado sobre los proyectos tan importantes que estás trabajando y lo vas a seguir trabajando en cuanto a la preocupación de agua potable en la comunidad. ¿Cómo estamos en este sentido, profesor?
7: Y hoy no tenemos problema de agua, gracias a Dios, estamos llevando bastante bien, pero nos estamos preparando para lo que cuando llega el verano. Ese es el drama que tenemos, que son de diciembre a enero, y justamente por eso que estoy organizando un gran proyecto que tengo. Es muy ambicioso porque cuesta miles de millones,

0: hacer toda una cañería totalmente reestructurada, nueva, porque los que tenemos ya son obsoletos, están con muchos sarros, y para cuidar la salud de nuestra gente tenemos que hacer esa inversión.
1: ¿Cuánto tiempo estamos hablando ya de la necesidad de cambio, el tema del agua?
0: Sí, esta cañería, según me contaron, hace más de 45 años que se colocó, ¿verdad? Entonces ya está media obsoleta. ¿Qué tenemos que hacer? Reestructurar y cambiar totalmente lo que es la cañería de todo lo que es San Salvador.
1: Importante entonces eso. Aparte de eso, ¿cuáles serían los proyectos que se activan también para que nuevamente con este proyecto que trabajaría nuevamente para el municipio?
0: Mira, hemos hecho muchísimo en infraestructura, en educación, en salud, cultura, hemos hecho de todo, al deporte, hemos invertido muchísimo en estos tiempos y seguiremos invirtiendo. Todo lo que va a ser progreso, estaremos haciendo para que la gente de San Salvador siga teniendo cosas y que sigamos trayendo beneficios a nuestro pueblo.
1: Pero tengo también su gentileza, intendente, nada más está consultando a los candidatos. ¿Qué opinión vos das con respecto a la situación de volver a las papeletas, la máquina electrónica, es factible o no? ¿Cuál es tu punto de vista también como candidato? ¿Ya pasaste por ese proceso? ¿Ya pasaste por el tema de las papeletas y también ya lo pasaste el tema de las máquinas? ¿Cuál es la opinión tuya con respecto?
0: Y no nos podemos retrotraernos a lo que es antes, porque estamos en el 2026, pleno informático. No podemos retrotraernos a las papeletas, porque es una forma más sofisticada que nos simplifica muchísimo. Acá siempre hay el que pierde dice que se le hizo trampa, y el que gana no, ¿verdad? Entonces, ¿cómo puede ser que uno diga sí y otro diga no? Es algo que no me convence a mí el discurso que están tirando.
1: Entonces estás siempre a la mejora y a la tecnología.
0: Más vale que sí, y tenemos que decir si tiene alguna falla que se ve, que se arregle y sigamos haciendo con la tecnología.
1: Se puede retroceder.
0: En lo absoluto.
1: Entonces, la opinión tuya, entonces también que sigamos mejorando con el tema de la tecnología.
0: Así mismo.
1: Bien, Álvaro, no sé si tenés alguna consulta, aprovechando la gentileza del intendente de San Salvador, del sitio de San Salvador, del intendente Cipriano Gauto, compañeros.
2: ¿Me escucha, Cipriano Gauto?
1: Te escucha.
2: Muy bien, Cipri, ¿cómo te va? Buen día.
3: Buen día, doctor. Maravilla, Andrés.
2: Ay, ponada, vente más por agendú que pemba poponágina, aren majeta, prácticamente confiado con 7 de junio.
3: Así mismo, estamos muy confiados que la gente nos vuelve a elegir, porque el que ve y el que quiere progreso tiene que apostar por este equipo.
2: Exactamente. ¿Tu lista de concejales qué tal?
3: Bien, muy bien. Tenemos un equipo fuerte que está trabajando a full. Así que estamos ya finiquitando todo esto últimos tiempos para poder llegar bien lo que es el 7 de junio.
2: Excelente. Sábado te voy a llamar a la mañana, Cipri. Así vamos a hablar un poquitito de tus concejales. Me envía el flyer para que le vaya explicando para la gente. Es lo que estoy haciendo ahora. Entonces le presenta a quién es y toda esa cosa. ¿Cuál lo mitad más para la candidata ya?
3: Te voy a estar pasando.
2: Dale, pues. Siempre, éxito.
3: Dale.
2: Éxito.
3: Muchas gracias.
2: Te voy a preguntar una cosa, no tiene nada que ver con la política.
3: Sí.
2: Ese señor que vende asadito, sí, ahí en la curva Nunga, esa es la plaza donde está el trencito. Sí. Épico lo que le pone a esos asaditos, es Tereiche.
3: Siete,
2: ¿sí? De que tú ibas a 1500 en el asadito. Me voy a mudar yo a San Salvador, ¿sí?
3: Oye, regala pan, ¿sí?
2: No es de regalar, sino creo que es un precio justo, ¿verdad? ¿Hay algún proyecto para poner una casillita, armar una feria de comida, algo para incentivarlo?
3: Lo que estamos proyectando, Álvaro, es poner toldos permanente para que la gente venga a vender su producto.
2: Me parece excelente.
3: Eso estamos proyectando.
2: Me parece. GTI la espacio, legalmente. GTI la espacio. Exacto. Creo que la franja del ferrocarril lo pasa ahí, si no me equivoco. ¿No?
3: Así mismo.
2: Perfecto. Excelente, Cipri. Un gran abrazo.
3: Gracias, Eduardo. Abrazo.
2: Bueno, perfecto. Ahí lo teníamos a Cipri Gauto, el precandidato. Gracias, Viper. Ahí lo teníamos a Cipri Gauto, precandidato a la intendencia.
4: Sí, independencia.
2: Intendencia, no independencia. Independencia o asamo.
4: Visionario.
2: Mamá. Ay, qué difícil que está el lunes.
4: Está costando.
2: Doye, ahí la móvil, León, doye, ahí la. La teléfono en Teoga.
4: Oye, bloquea, Peite.
2: Oye, chanca. Ay, mina. Hacheco, ángándale. Precandidato a la independencia municipal. Se va a independizar este San Salvador, pero va a ser un país ahora.
4: Está en proceso de independización.
2: Hacemos ahí los otros. O sea que hay dos departamentos que se quisieron, perdón, dos ciudades que se quisieron independizar. O sea, primero Guairá y Luque también. Sí, ellos quisieron independizarse del Paraguay. Y vamos a tener un país dentro de un país. Por eso se le dice República del Guairá. Acá, ¿sí? Quisimos agarrar y cerrar toda nuestra frontera. Y la verdad, habíamos hecho una hidroeléctrica ahí en Teicuadrí y nos dejamos joder ya. Digo yo, ¿verdad? 9:55 de la mañana, Tamara. ¿Qué tenemos?
4: Tenemos información en cuanto a IPS, primer saneamiento del IPS, dice este informe, identifica en medicamentos comprados sin razón. El presidente del IPS, Isaías Fretes, presentaba el resultado de la revisión del listado de medicamentos, insumos y dispositivos del Vademécum. La semana pasada ya había anticipado que unos 1,000 productos se compran sin justificación, pues vencen sin que lleguen a usarse. A las 8 de la mañana estuvo convocada una conferencia de prensa en la sala del Consejo del IPS dentro del edificio de la Caja Central, donde el presidente Isaías Fretes dio los detalles de los resultados de la revisión del listado de medicamentos e insumos. La semana pasada, el doctor Fretes anunció la actualización del Vademécum, ocasión en la que anticipó que al menos 1,000 ítems eran adquiridos de manera innecesaria. Eliminarlos de la lista permitirá sanear las finanzas del Fondo de Salud y utilizar el dinero de compras de provecho. Desde el inicio de la gestión de Fretes, las sesiones del Consejo del IPS volvieron a ser públicas a través de la transmisión en vivo por el canal de YouTube. El sábado último, Santiago Peña fue consultado acerca del déficit financiero del IPS, ocasión en la que reiteró su respaldo a Fretes y dijo que las alternativas para aumentar los ingresos son disminuir la evasión y apuntar a la eficiencia del gasto, es decir, comprar lo que de verdad hace falta. El presidente de la República anunció que mantendrá a Fretes hasta el 15 de agosto del 2028, es decir, hasta culminar su gobierno, con el firme objetivo de un cambio importante en la previsional. Entonces, se estuvo llevando a cabo una conferencia de prensa esta mañana, fue lo que se informaba con este informe también, o en este texto, respecto a una conferencia de prensa donde el presidente del IPS iba a realizar un resumen del trabajo que ya estuvo realizando respecto a medicamentos que se compraban sin justificativo y que vencían sin llegar a usarse, es lo que ya daba a conocer también la semana pasada.
2: Perfecto. Dice, saludos San Salvador, le estamos escuchando. Dice, qué bueno. Vamos a ver, la vez pasada te iba a contar algo. Venía. Nosotros no nos vimos la semana pasada. No, ¿verdad?
4: Sí.
2: Exactamente.
4: Hasta mitad de semana, creo.
2: No, pues después de mi viaje. Ajá. Desde San José ya salimos. Está Cruí, San José, pues ya salimos ya. Sí, vine por ruta 2. Qué linda ruta, che. Déjate de joder. Sí. De repente ya me emocioné y ya. Ni cuenta me di. 120 ya me dio. Y arepa, dije. Porque es tan amplia, legalmente. Sí. Y voy a decir algo que le va a enojar muchas cosas. Privaticen toda la ruta. Déjense de jugar. ¡Qué gusto!
4: se mantiene.

0: este asunto y este cruzar por ese no. Mándenme. Vos sabés que me era muy. A ver, ¿cómo te iba a decir? Viste que en cada ciudad pues, tiene para entrar.
1: Sí.
0: Espectacular. Espectacular. Y me contaron ahí que hicieron viaducto porque la gente salía nomás a la ruta. Entonces, ¿qué solucionó? Hicieron todo viaducto. Uh-huh. Exactamente.
1: Solución.
0: Exactamente. Me parece excelente. 10 de la mañana, 13 grados.
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0: Muy bien, perfecto. 10:11 de la mañana.
1: 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Y los días son los lunes a las 9 horas desde la Terminal Nueva de Villarrica, también los jueves a las 9 horas desde la Terminal Nueva de Villarrica y los viernes desde Casa Pá y pasando a las 9 horas por la Terminal Nueva de Villarrica.
0: Muy bien, perfecto. Jaque. Jaque, jaque, jaque, jaque, jaque. Noticia hoy mañana, de mañana temprano, traslado de internas de la Penitenciaría Regional de Villarrica, mujeres,
1: Sí,
0: prácticamente todas,
1: todas, 29 en total.
0: ¿verdad?
1: Sí.
0: Prácticamente todas. Y a ver. A partir de ahora, el penal de Emboscada va a ser la única cárcel de mujeres del país.
1: Sí.
0: Ya no va a haber mixto, sino que todo en un lugar.
1: Y se cerraba también en la penitenciaría Juana María de Lara de Ciudad del Este, porque se centra todo en
0: Sí,
1: Emboscada.
0: es la segunda, recordemos, el Huey Pastor se cerró.
1: También.
0: Ahora Juana María de Lara. Evidentemente Villarrica va a seguir abierto.
1: Solo para masculinos.
0: Va a haber que reacomodarse porque por un lado me parece bien, ¿verdad? O sea, tantas cosas se escuchan y espero que también en el penal de Emboscada haya actividades para que se puedan restablecer, reinsertar en la sociedad y echar ñan de código penal, una maravilla. Pero donde
1: La
0: llegue cumplido,
1: aplicación.
0: pega ni una bola. Hoy que vi cachero, no sé delincuente. Hoy que delincuente, no sé criminal. O sea, criminal, no sé jefe de. No, una locura.
1: Sí.
0: Es una locura. Y no, no lo estoy diciendo así nomás.
1: Sí.
0: No lo estoy diciendo así nomás. La otra vez, por ejemplo. ¿Cómo se llama? La otra vez, por ejemplo, caí hasta. Ah, ese no. Ese. La
1: ¿Cuál?
0: joven esta que caía. Con la persecución que hubo
1: Ah,
0: en. De
1: sí,
0: ese
1: en
0: no
1: el
0: hablamos. De
1: centro.
0: ese yo hablé por el sábado. Ah.
1: Sí, porque fue el
0: El día,
1: viernes.
0: el sí, el día de la madre fue. El día de la
1: Viernes.
0: madre, una madre cayó, imagínate, con su
1: Sí.
0: bebé de 3 meses, la gran 7, estamos todos locos, ¿verdad?
1: Sí.
0: Pero, por ejemplo, ¿qué futuro tiene esa pobre criatura?
1: 3 meses
0: ¿Qué
1: de vida
0: futuro?
1: creo que tenía
0: Imagínate.
1: la...
0: Muy bien. Y hablando de. Esperá que vi por un rato. Esperá que. Ahí va, nos va a poner nuestro apoyo, imagen, Zócalo Heredia. Bueno, vamos ya contigo, Viper López Móvil, Relevo Inmobiliaria.
2: Gracias, Álvaro, a la amable audiencia. Está modo político, estamos hoy, Álvaro. Hace rato hablamos con el intendente de San Salvador. Hoy vamos a estar hablando con el apoderado distrital de Honor Colorado, aquí en el departamento del Guairá, específicamente en Villarrica. Entonces nos va a estar hablando Marcelo Jiménez, el licenciado, que nos va a estar comentando. Esta semana entonces intensifican desde esta semana capacitación de control electoral en Villarrica. Entonces, Marcelo, para comentar los detalles también en cuanto al trabajo que ya cada día se va acercando más, es lo que es, va a ser aproximadamente 20, 22 a 23 días.
3: Muy buenos días, Víctor, a tu compañero en estudio, a Álvaro, Tamara, a toda la audiencia. Un placer estar con ustedes nuevamente. Asimismo, compañero, como estabas comentando, estamos ya en el tramo final. Nos quedan prácticamente 3 semanas limpias, ¿verdad? Menos un fin de semana, que es el fin del rally sudamericano, el COA Sur. Que sabemos, ese fin de semana trabajará, es un poco complicado, todo el mundo está concentrado en esa fiesta que se viene al Guairá. Y asimismo de esta semana intensificando ya con todo acá en nuestra capital departamental, que es Villarrica, el control electoral, pues consiste en lo que es en la preparación de nuestros emisarios, nuestros apoderados, y todo lo que va a ser esta fiesta republicana, esta interna que vamos a tener el 7 de junio acá en la ciudad de Villarrica, en todo el departamento, en todo el país, como sabemos. Y concentrarnos en ese día, ya nosotros ya estamos enfocados en el 7 de junio, estamos ya enfocados en lo que va a ser el control electoral, en lo que va a ser nuestro día D, porque sabemos que todo el trabajo político se corona el día D con el control electoral. Así es que es el complemento que estamos nosotros preparando para poder cantar un poquitito de victoria, no solo en Villarrica, sino en los 18 distritos del departamento de Huelva. Nuevamente son las personas capacitadas que van a estar trabajando, sea como mesa, apoderado, tipo logística. Vamos a hablar de un despliegue muy importante específicamente en esta elección. Totalmente. Lo que corresponde a control electoral, solo en la ciudad de Villarrica estamos preparando 600 personas. Entre mesarios, veedores, gente logística, apoderados de local, apoderados de sustante, todo el equipo político, la fuerza política del control electoral de Villarrica, 600 personas, compañeros. Sabemos que el Movimiento Nuevo Colorado, liderado por nuestro gobernador Cesarito Sosa, tiene una estructura bien formada, establecida, es la organización que representa a este movimiento y a este equipo político del gobernador. Sabemos que marcó una diferencia importante en el 2022 contra el oficialismo en aquel entonces, y hoy día ya desde el oficialismo que estamos militando con mucha más fuerza, con mucha más gana y con muchas más alas. Así es que estamos al 100%, mi querido, para el 7 de junio, y como dije y vuelvo a repetir y recalcar, sabemos y tenemos la confianza, la certeza que con el liderazgo de Cesarito Sosa vamos a alcanzar la victoria del Movimiento Nuevo Colorado en los 18 distritos del departamento de Huelva.
2: Sí, ustedes también como Movimiento Nuevo Colorado, en cuanto a se habla por las redes sociales en cuanto a la situación de volver a las papeletas, utilizar la parte de la máquina electrónica, ¿cuál es la postura de ustedes también como movimiento? Porque la gente quiere otra vez volver a las papeletas, ¿cuál sería la diferencia? ¿Ustedes están de acuerdo o no?
3: Mira, yo te puedo decir lo que acá localmente nosotros manejamos tanto en concepto como en visión de control electoral, ¿verdad? A nivel nacional ya la gente podría tener una variación en su visión o tal vez coincidimos, pero nosotros seguimos la línea del movimiento. Sería un absurdo volver a las papeletas desde mi punto de vista personal. Sería un absurdo también volver a las listas sábanas. Eso depende del Congreso hoy día, sabemos. Pero ¿por qué es ese pensamiento mío personal? Lo que es la votación electrónica y el voto preferencial no solo garantiza la democracia, sino también es un eslabón principal muy importante para garantizar la participación ciudadana en las elecciones. El voto electrónico agiliza, pero al 100 por 1000, lo que es la votación del día, en lo que es la gestión de votación del ciudadano que va y que elige. Y el desbloqueo, sabemos, uno ya puede tener su preferencia personal, no solo partidaria o no solo movimental de un movimiento específico, sino que uno ya podría elegir personalmente por la persona y la calidad de persona que a uno más le convence, ¿verdad? Entonces, entendemos y sabemos que al tener mayor participación ciudadana, se ejerce con más fuerza la democracia en nuestro país, en nuestro departamento, en nuestra ciudad. Así es que nuestra visión, yo creo que apunta hacia eso, a seguir evolucionando, no hacia atrás, no devolucionar, evolucionar hacia la tecnología, hacia el frente, hacia el futuro.
2: También para la gente que trabaja en los medios de comunicación, hoy en día la facilidad de la tecnología, el uso de las máquinas, de la computadora, el internet, va todo encaminado, y los conteos, las urnas, se saben más la boca de urnas, se conocen más rápido, ya se sabe que quién está avanzando, quién no, quién ya alcanzó tantos votos. Esto es algo muy importante en la boca de urna, que cada prensa principalmente abre la parte periodística, ya van lanzando cómo está la situación de los votos en cada distrito, y se sabe también la realidad, cómo se está, qué casos se vienen en diferentes locales de votación.
3: En lo absoluto, hoy día la digitalización de los medios, a través de APP, APK también, a través de los smartphones, sabemos que la boca de urna se vuelve mucho más práctico, más real y más ágil. No solo la boca de urna, nosotros como control electoral, nuestro trabajo está enfocado precisamente en el día de y en lo que es la transmisión de resultados. Hoy día, gracias a las máquinas electrónicas, nosotros, una vez finalizado el conteo de las papeletas, una vez cerradas las mesas, se cotejan la cantidad de votantes, se cotejan la cantidad de papeletas, se inicia el conteo de papeletas público, un escrutinio público, se muestra cada papeleta individual, se pasa, se suma eso en la maquinaria electrónica, y una vez finalizado el 100% del conteo de las papeletas en cada mesa, esta máquina imprime un resumen que es el TREP, que es la transmisión del resultado electoral partidario, ¿verdad? Que es lo que hoy día nos permite saber, no solo en tiempo real, sino muchísimo más rápido, el 100% de las mesas escrutadas. Es decir, si nosotros el día de 7 de junio se cierran las mesas, se cierran los locales de votación a las 16 horas, se arranca con el escrutinio, vos para las 18 horas ya puedes tener prácticamente el resultado total del departamento gracias al TREP. Y eso lo tenemos hoy día gracias a la digitalización y gracias al sistema de votación electrónico.
2: Están realizando esta capacitación, entonces hoy por ejemplo en Villarrica van a estar haciendo nuevamente, ya están realizando hace meses que vienen trabajando sobre esta, intensifican entonces en cuanto a esta semana de control. Entonces es para seguir, para controlar el movimiento, sea el movimiento que sea de este partido o del otro partido, tiene que tener también personas capacitadas y entendidas en la materia, si manejan la parte jurídica o la parte logística. Se sabe que en cada preparación hay personas que están preparadas para dicho evento.
3: Por supuesto, la democracia exige que dentro del Partido Colorado, las internas del partido, exige que cada movimiento tenga su representación vívica y real, ¿verdad? En cada mesa. Así es que es un trabajo en conjunto que hacen.

0: todos los movimientos que participan. En nuestro caso, acá en la ciudad de Villarrica, tres movimientos han presentado candidatura a intendencias. El movimiento No al Colorado, liderado por nuestro compañero Pilo Faneo, y el movimiento Naranjo Colorado NTT y el movimiento Causa Republicana. Los tres tienen que tener representación en esa mesa, igualitaria, democráticamente, y eso está todo supervisado, cotejado por el TSJR. Así es que cada movimiento tiene que poner su parte, su persona capacitada, como corresponde, ¿verdad? Nosotros como movimiento estamos siempre un paso adelante. Ya hemos finalizado a nivel departamental una primera ronda total de capacitaciones, tanto de mesarios como también de apoderados, y ahora intensificando este tramo final en una segunda y tercera ronda más puntuales, especialmente en Villarrica. En Villarrica apuntamos a tener prácticamente una capacitación por día de equipos de control electoral. Así es que, como te dije, somos 600 personas que solo en Villarrica nos está activando ese día de, y con mucha confianza y con mucha esperanza. ¿Por qué? Porque llegamos preparados, llegamos con mucha preparación, con personal calificado, con personas que realmente se ponen la camiseta, son voluntarios que ese día de van a trabajar con todo en defensa de la democracia principalmente, y obviamente en representación de nuestro movimiento No al Colorado.
1: Entonces, Álvaro Tamara, entonces aproximadamente 600 personas van a estar involucrados en la parte de este movimiento de No al Colorado.
2: Logística. Entonces,
1: sí. Te escucho.
2: No, logística, te pregunto.
1: No, logística, ¿dónde está un compañero? ¿No? ¿Le puedo pasar el
2: teléfono? No, conmigo, a vos te pregunto. Sí, en la parte logística, lo que va a haber esa cantidad de gente movilizándose.
1: Estos 600 personas que incluyen parte logística, apoderados, de control electoral,
2: claro,
1: esas 600 personas solamente enfocado, así es, solamente enfocado a control electoral. Yes. 600 personas para el día de son las personas que van a estar enfocadas en control electoral. La parte política es logística, política y todo lo que corresponde a que el votante pueda llegar un poquitito a nuestro local de votación, es totalmente otro equipo magnánimo. También desde mi punto de vista se están organizando a full y cada vez el PC, ya con transporte y todo lo que amerita. Yo creo que eso solo, o sea, la parte política aparte de otras 1000 personas, ya estamos hablando de un conglomerado de gente, de voluntarios, del movimiento, que se están preparando. Más personas, aparte de las 600 personas que van a estar en la parte electoral, lo que está diciendo específicamente, tanto como mesa y apoderados, pero después está la parte de logística, la parte de los candidatos que también van a, seguramente están viendo la parte logística, política, cómo están trabajando en cada uno en su sector de compañeros.
2: Exactamente, muchísimas gracias, Viper.
1: Dale, compañeros, volvemos a estudios.
2: Perfecto, 20:18 de la mañana, 14 grados, Tamara.
3: Sí. 20:18.
2: ¿Eh?
3: No.
2: 10, gracias también. 10:28. Ah, la puta, si todos notamos, yo también no me puedo equivocar. 10:28, 14 grados en la ciudad de Villarrica. Momento de hacer una pausa, pero tenemos que vender.
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4: En voz alta, vamos a la pausa y regresamos enseguida. 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

0: Ok, a ver, 10:42 de la mañana, Tamara.
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0: Muy bien, excelente. Ya está. Ya está.
1: Ya
0: está. Ya, ya. Linda actividad.
1: Sí.
0: ¿Será que hace frío?
1: Capaz.
0: Mamá querida.
1: Con este clima de ahora, por ejemplo, no quieres imaginarte. Sí. Una fogata y ya está.
0: Y hay que llevar poncho interno, man. No hay otra.
1: Sí.
0: Pero viene bien al departamento, viene bien a la ciudad. Mucha gente de afuera, plata de afuera, a lo que dinamiza la economía. Uh-huh. Bueno, estábamos adelantando que el penal de emboscada sería ya el único penal estaría albergando a reclusas.
1: Sí.
0: O sea, todo lo que tenga que ver con PPLs. Femeninas.
1: Sí.
0: Esto decían hoy en conferencia de prensa con respecto a esto.
2: La ciudadanía, lo que venimos haciendo en materia de política criminal y penitenciaria y por sobre todo en seguridad para la ciudadanía. El sistema penitenciario paraguayo está viviendo una transformación histórica como política criminal y seguridad del gobierno del presidente Santiago Peña Palacios. El día de ayer, domingo 17 de mayo, se ejecutó el operativo Umbral 2.5, que ustedes sabrán es la continuidad del operativo Umbral 2.0 que tuvo que ver con el cierre histórico del Centro Penitenciario para Mujeres Casa del Buen Pastor y la habilitación del Complejo para Mujeres Privadas de Libertad de Emboscada. El día de ayer se dio un paso más en cumplimiento a la Constitución Nacional, en el artículo 20.21, separación efectiva de mujeres privadas de libertad procesadas y condenadas, y también evitando los centros penitenciarios mixtos, la mezcla de varones y mujeres, con el traslado efectivo de 361 mujeres privadas de libertad al nuevo complejo para mujeres de Emboscada, el Comple, que es un espacio exclusivamente creado para las mujeres privadas de libertad, donde el gobierno del Paraguay ofrece condiciones dignas, adecuadas para la seguridad y también la aplicación de los programas de reinserción social. Lo que significa que a partir de la fecha se procede a eliminar las penitenciarías mixtas de Pedro Juan Caballero, Concepción, Misiones, Encarnación, Villarrica, y el cierre definitivo del Centro Penitenciario para Mujeres Juana María Lara de Ciudad del Este. Culminamos así una etapa marcada por vulnerabilidades del sistema, con problemas de seguridad que tienen que ver con la mezcla de varones y mujeres, y avanzamos hacia un enfoque de reinserción social, pero por sobre todo en haciendo hincapié en la seguridad del ciudadano, del paraguayo y de las paraguayas. Con estas medidas se elimina el histórico problema de hacinamiento que tenemos en el sistema penitenciario para mujeres privadas de libertad, como bien lo dije, cumpliendo por primera vez con lo que reza nuestra Constitución Nacional. Y es muy clara, en el artículo 21, donde reza y dicta: las personas privadas de libertad serán recluidos en establecimientos adecuados, evitando la promiscuidad de sexos. Señoras y señores, podemos decir que el gobierno ha saldado una deuda histórica con el sistema penitenciario y por sobre todo para la población más vulnerable, que son las mujeres privadas de libertad. Esto nos va a permitir aplicar mejor nuestros programas de reinserción social y también ahondar en los módulos de máxima seguridad con toda la firmeza del Estado paraguayo para aquellas personas que no quieran reinsertarse a la sociedad. Quiero ser claro con esto y contar a la ciudadanía que este no es un trabajo del Ministerio de Justicia exclusivamente. Esta es una política del Gobierno Nacional, del Gobierno del Presidente Santiago Peña Palacios, y este resultado se congenió, planificó y ejecutó a través del CODENA con las fuerzas de seguridad que comprenden al Ministerio del Interior, Policía Nacional, Ministerio de Defensa, Fuerzas Armadas de la Nación, donde se acompañaron y custodiaron, digo bien, por más de 2.000 kilómetros de los distintos puntos del país para llegar a emboscadas a estas 361 mujeres. Se emplearon para el efecto 737 agentes de la Policía Nacional, 507 hombres y mujeres del Ejército Paraguayo, 26 personal de blanco del Ministerio de Salud Pública. Debo destacar el acompañamiento del Ministerio de Salud Pública para el acompañamiento y la contención y por sobre todo la certificación, así también como con la Dirección de Derechos Humanos del Estado en que llegaron, en que salieron estas mujeres de los distintos centros y en el que llegaron a el complejo para mujeres privadas de libertad. 62 funcionarios del Ministerio de Justicia también estuvieron involucrados en este gran operativo y también debemos agradecer a la Itaipú Binacional por la logística necesaria. 20 ómnibus de traslado fueron utilizados para el traslado de estas mujeres privadas de libertad y también se cubrió la logística en cuanto a alimentación y todo lo necesario para

0: para que este operativo nuevamente sea exitoso. Y digo nuevamente porque ya pasamos por Veneratio, aquel 18 de diciembre del año 2023, hicimos Yoapú, expulsando altos referentes del crimen organizado, hicimos Cuarangá, sacando altos referentes de penitenciarías de frontera, Pedro Juan Caballero, Ciudad del Este y Encarnación para los módulos de máxima seguridad, hicimos umbral 1.0, hicimos umbral 2.0, hicimos umbral 3.0 con el cierre histórico de la penitenciaría en Tacumbuy, la reconversión a Centro Nacional de Prevenidos, y ahora damos un paso más histórico al cerrar Juana María de Lara y Ciudad del Este y eliminar los centros penitenciarios mixtos del Paraguay. Este nuevo hito no hubiese sido posible sin todas las instituciones que hoy día nos están acompañando para realmente tener éxito en este gran operativo. Así que con esta información quiero agradecer nuevamente el acompañamiento de los medios de comunicación y quiero cederle el uso de la palabra al ministro del Interior, Enrique Riera Escudero. Muchas gracias.
1: Bueno, muchas gracias, Rodrigo. Poco que agregar, solo señalar el trabajo de equipo. Los que estamos aquí estamos muy acostumbrados a apoyar las iniciativas de un Ministerio de Justicia que tenía poco protagonismo, liderado por el ministro Nicora, que tiene las ideas muy claras, un plan trazado, y como dice él, y es bueno recordarlo, a 4 meses de llegar, cuando se hizo aquella histórica y valiente intervención en Veneratio el 18 de diciembre del 2023, que le costara la vida a nuestro lince Martín Mendoza, a quien nunca hay que olvidarse de él, porque dio su vida para vivir un país más seguro, y a partir de ahí prácticamente no se paró, se fue cumpliendo el plan etapa por etapa. También deben saber que estamos organizados en lo que se llama la Mesa por la Justicia, que es el trabajo conjunto de 4 instituciones claves, que son los eslabones de una cadena que forman el sistema de justicia. El primero, como ustedes saben y lo dije muchas veces, es el Ministerio del Interior Policía, que es el que detiene o aprehende un ciudadano. El segundo tiene que ver con un fiscal que acusa, si hay mérito para ello. El tercero es un poder judicial de un juez que condena, si las pruebas son suficientes. Y el cuarto es el poder el poder penitenciario, que tiene que mantener separado en la sociedad a aquella persona que ha infringido la ley o recuperarlo de ser posible y reinsertarlo en la sociedad. Una cadena es tan fuerte como o tan débil como el menor de sus eslabones, por eso este trabajo ya está en funcionamiento. El primer paso es identificar los mismos números, cruzar los datos, depurar las fuentes, porque ustedes y yo sabemos muchas veces una persona puede denunciar un hecho de violencia doméstica en un juez de paz, puede ser que no se sienta satisfecha, luego va a la comisaría. La comisaría por protocolo pasa a la fiscalía, finalmente eso termina en el juzgado. Si no tenemos la misma base de datos, pueden ser 4 hechos que cuatriplican los números, o puede ser el mismo victimario, la misma víctima, o puede ser la misma víctima con 2 victimarios o viceversa. Todo ese trabajo se está haciendo. El segundo, obviamente, va a ser la utilización masiva de tobilleras electrónicas que están disponibles. Hoy tenemos un cupo de 1,000 disponibles, podemos aumentarla. Sin embargo, se ha llegado a utilizar un máximo de 200. Con eso podríamos vaciar más cárceles que tiene en su control el Ministro de Justicia, porque hay gente que está dentro que no debería. Por ejemplo, un accidente de tránsito, alguien que no represente un peligro a la integridad física de las personas, un caso de estafa. No soy quien para ponerlos exactamente los casos, pero cito como ejemplo para comprendernos. Mira, y además de eso tenemos más de 9.800 y monedas prisiones domiciliarias. Las prisiones domiciliarias son las que el juez determina que un procesado se va a su casa a esperar el proceso. Teóricamente tiene que quedar en su casa. Teóricamente esto implica que la policía tiene que destinar efectivos a cuidarlo para que quede en su casa. O sea, una de nuestras promociones es insuficiente, de nuestras nuevas promociones, para cuidar 8.000 personas que se queden en sus casas. Si pusiéramos tobillera, serían controlados 24 horas por medio telemático, sería mucho más fácil. O un sistema innovador que con el doctor Nicola estamos trabajando, que vimos que funciona en Uruguay, que es a través de celulares, que va a permitir en tiempo real controlar 24/7 dónde está el que tiene prisión domiciliaria. Así también viejas normas como la prohibición de acercamiento de 300 metros van a cambiar. ¿Qué policía puede llegar a tiempo y en forma cuando una mujer amenazada de violencia tiene un imbécil que no puede acercarse a 300 metros? Entonces, todas estas cosas se van a ir arreglando para que los métodos disuasivos hagan que el sistema de justicia funcione. Son poderes diferentes, son instituciones autónomas, pero hay una voluntad muy firme de trabajar juntos. Quizás no tantas conferencias de prensa en esos resultados, pero los están viendo con sus propios ojos. Hoy debo decir con satisfacción que el proceso liderado por el doctor Nicora y acompañado con fuerza por el Ministerio de Salud, por las Fuerzas Militares y la Policía Nacional, ha hecho que sean un recuerdo los famosos motines que sucedían toda la semana. Recordarán ustedes, se acercaba alguien para hacer algo, reclamar algo, motín. A veces organizado por el propio director de la prisión, que respondía más adentro que afuera. El Estado paraguayo ha demostrado hoy el control de más de 20.000 PPL, muchos de muchísima peligrosidad. Ha sacado lo que tenía que sacar fuera del país, ha controlado lo que tenía que controlar, hay celdas de máxima seguridad y estamos incorporando tecnología para ayudarle a Rodrigo a que no entre y salga cualquiera sin ningún tipo de dificultad. Además de eso, también se va a trabajar en la mesa con la justicia para que los PPL se muevan lo menos posible, que la mayoría de las audiencias sean telemáticas. Hoy con el celular, con el Zoom, con el Meet, con cualquiera de esos mecanismos, ustedes saben como yo, que no hace falta mover jueces, fiscales, ni detenidos ni abogados. Se puede hacer en cualquier lugar, en cualquier momento, sin ningún riesgo, y esa persona prácticamente no se va a mover del lugar. De la misma manera, el Ministerio de Salud va a garantizar que las atenciones serán dentro del penal en tanto en cuanto como se está trabajando con la tuberculosis, pero salvo caso extremo, atenciones de extrema gravedad, internaciones en terapia intensiva y cosas de alta complejidad, la idea es que no se exponga más a la ciudadanía a este tipo de circunstancias. Hoy podemos decir que más de 20.000 PPL están separados entre procesados o prevenidos y condenados, lo cual tiene un último componente que me animo a mencionarles. Cuando ustedes recordarán que una persona sale, busca reinsertarse socialmente, el estigma era, pero él estuvo en Tacumbú. Y él estuvo en Tacumbú, ahora es diferente. Esperamos un momento, hermano, yo estuve procesado, porque en Tacumbú solo van los procesados. No es más como antes, que uno estuvo en Tacumbú y prácticamente un asesino serial. No es más como antes, que Tacumbú es una universidad de la delincuencia, porque ahí están solamente aquellos que están en defensa de sus derechos y en pleno proceso. Está clarito, por eso hasta cambió su nombre, se llama Centro Nacional de Prevenidos. Y esto lo digo porque somos tan cortos de memoria. Y yo creo que si ustedes buscan sus archivos, verán algunos partidos de fútbol dolorosamente visibles por todos, con cabezas de procesados, por ejemplo, en la prisión de San Pedro. Hemos visto partidos de fútbol de gente degollada en otras épocas y hoy probablemente son aquellos que están callados o no dicen una palabra al respecto. Entonces me encantaría que cuando tengan oportunidad o salgan a dar clase de ética, de funcionamiento, de moral, de la maravilla que hicieron mientras estuvieron en el ejercicio del cargo, les pregunten un poco cuánto salió ese partido de fútbol en San Pedro con las cabezas de los reclusos sin poder intervenir. ¿Por qué tuvieron que volver a reinsertarlo a Rotela para que mantener el control en Tacumbú? ¿Y qué pasaron con muchas otras cosas que ustedes y yo sabemos? Porque parece ser que estas cosas pasan desapercibidas. Y necesitamos que ustedes sepan que el Estado paraguayo controla el sistema penitenciario y tiene un plan para sacar adelante a todos aquellos que sea posible. Gracias.
0: Entiendo que la Dirección de Comunicaciones quiere proyectar un video explicativo del operativo, y después, Guille, pasamos las preguntas. Adelante.
2: va a penitenciar en Paraguay

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0: Muy bien, perfecto. 11, 11, ya está.
1: Tu momento.
0: 15 grados en la ciudad de Villarrica.
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0: Perfecto. A ver, nos vamos a las noticias destacadas y una de ellas justamente es el trabajo, las obras que se están realizando en el departamento del Guairá. Estamos hablando de obras de empedrado, preparación de suelo para asfaltados. Todo esto nos informaba justamente el secretario departamental de Obras Públicas, Carlos Fernández.
3: Seguimos verificando un poquitito por lo que es la construcción de empedrado en diferentes puntos del distrito del departamento. Por mencionarte, en la compañía Itaibú estamos ya prácticamente en un sector ya culminando en un 90%. Una vez culminado, yo creo que el sábado entre el lunes culmine, ya pasa a la siguiente calle. También continuamos con los trabajos de construcción de empedrado en la compañía de Tuyutihuazú, donde prácticamente en un 70% también ya se encuentra los trabajos. Avanzan de manera muy acelerada, ya que en ese sector también hemos construido una calle alternativa, donde hicimos una apertura y ensanchamiento de una calle para que los vecinos del lugar puedan movilizarse y pueda tener también se pueda agilizar lo que es toda la construcción de empedrado. También en el asentamiento Santa Catalina, del barrio Tuyutimí, ya están hechos todos los cordones de hormigón encadenado. Ya seguramente el día lunes estará iniciando todo lo que es la construcción de empedrado. De la misma manera, también en Santa Lucía, también ya están iniciando los cordones. En la compañía San Francisco Potrero, ya prácticamente en un 95% ya están a punto de culminar lo que es los trabajos de construcción de empedrado. También nos constituimos en el distrito de Natalicio a verificar en estos días cómo van los avances también de construcción de empedrado. Muy contento, ya que también un 70% avanzan las obras.
1: Hay muchos pedidos.
3: Sí, la verdad que bastante pedido y bastante empedrado que van a estar comenzando y ya comenzaron, ¿verdad? Más todavía no se pudo comenzar ya en varios lugares porque estamos teniendo lluvias cada semana y eso dificulta mucho. Es la primera semana ahora que estamos teniendo una semana sin lluvia, agiliza mucho los trabajos. También hay que sacar los materiales, las piedras de la cantera, la arena de la arenera, y cuesta mucho, muchas veces por el camino mismo que no tiene inconveniente, no pueden entrar los camiones pesados, entonces tenemos que esperar un poquitito.
1: Zona Santa Lucía, ¿para cuándo?
3: Sí, Santa Lucía ya se iniciaron los cordones de hormigón encadenados. Una vez culminado todo el tema referente del el cordón, ingresan otro equipo que van a estar haciendo la construcción de empedrado.
1: Bueno, por otro lado, van recepcionando de igual manera varios pedidos en cuanto a construcción, limpieza, mantenimiento de caminos.
3: Sí, por supuesto. Por comentar también, estuvimos realizando un trabajo en conjunto con el intendente del municipio de Borja, realizando por una reparación y mantenimiento de caminos que sería en Agustín Mola, San Antonio, Rincón, Cordillera. Son compañías bastante alejadas, a 80 kilómetros de la ciudad de Villarrica, que estuvimos haciendo un trabajo en conjunto con el intendente Oscar Silvera. También estamos apoyando un poco los trabajos que es en la colonia Independencia, trabajo en conjunto con el intendente Resquín, donde le estamos apoyando también con maquinaria para reparación de camino. Y también a la par estamos haciendo un poco, continuamos con la reparación y mantenimiento para el Rally Coda Sur. Iniciamos lo que es el tramo número 2, el tramo número 1 hemos culminado, ingresamos al tramo número 2 que inicia en la compañía Potrero Venegas del distrito de Yateití y culmina en el distrito de Mocayatú en la compañía Santa Bárbara. Una vez culminado eso, vamos a estar haciendo lo que es el tramo número 3. Y también estuvimos prácticamente 2 semanas haciendo trabajo de reparación y mantenimiento de camino en el distrito Natalicio, donde estuvimos en tercera, cuarta línea, Pañete y otros lugares.
1: para mencionar también referente a la obra del Parque del Guairá, en cuanto al estacionamiento.
3: Sí, ya seguramente en estos días ya se estarán culminando, ya que la fábrica donde están retirando el asfalto tuvo algún inconveniente, ya están en un 90%, seguramente el lunes el martes ya está culminando todas las obras en ese sector.
0: Muy bien, nos vamos a la siguiente información.
2: Y desde el Centro Ambulatorio Guaireño informaban que están brindando atención integral a más de 200 personas en todo el Guairá. Los detalles en cuanto al trabajo que están realizando brindaba Gabriela Amadit, quien es coordinadora técnica.
4: Trabajando arduamente de lunes

0: espiritual. Entonces se trabaja conjuntamente con la pastoral de adicciones.
1: ¿Cuántos jóvenes actualmente están en ese tratamiento?
0: Estamos hablando de 200 a 230 personas normalmente. Desde que inició, desde noviembre de 2023, ese es el número que estamos manejando.
1: ¿Están tratando también con los adolescentes, jóvenes,
0: asimismo,
1: adultos?
0: Estamos trabajando con chicos desde 11 años, que es el usuario más joven, hasta los 70 años. Ese es el margen de edad que tenemos.
1: Podemos decir que es algo bastante positivo también que se haya abierto esto aquí en la ciudad de Villarrica, teniendo en cuenta la cantidad de jóvenes que ya cayeron en las drogas.
0: Claro, absolutamente. Y algo que podemos decir, se habla mucho del tema del Plan Sumar. El Plan Sumar fracasa, el Plan Sumar... Esto nosotros podemos decir orgullosamente que el Plan Sumar no fracasó en Guairá. Somos, entre todos los departamentos, el modelo a nivel Paraguay de lo que sería el trabajo que se está realizando acá. ¿Por qué? Porque años anteriores podíamos ver tranquilamente usuarios por la calle, viendo en situación de calle, pero realmente mal. Hoy en día podemos ver gente que ya está o adentro, ¿verdad?, por ciertas situaciones judiciales, o en tratamiento acá en el centro ambulatorio.
1: Podemos decir que varios jóvenes ya se han rehabilitado, incluso después de haber pasado por este centro.
0: Claro que sí, pero teniendo en cuenta que es un trastorno por uso de sustancias, es una enfermedad crónica que tiene que estar en constante tratamiento ya de por vida. Así que sí, tenemos gente que está en proceso de rehabilitación, tenemos gente limpia desde que inició el tratamiento hasta ahora, así que es algo muy positivo.
1: ¿Cuál es el acompañamiento fundamental también para las familias especialmente?
0: Bueno, teniendo en cuenta que estamos hoy en día trabajando con la pastoral de adicciones también, se puede hablar de que hay un grupo de contención los días martes y los días lunes, es un trabajo en conjunto para los usuarios.
1: ¿Le dan seguimiento también a las familias?
0: Claro, porque no solamente son los usuarios los que están consultando, también se da el tratamiento psicológico para la familia, porque muchas veces podemos hablar de lo que sería la codependencia también, entonces tiene que ser un trabajo en conjunto.
1: ¿También se puede hablar de un tratamiento espiritual para con estas personas?
0: Sí, porque de hecho que cuando el usuario ya no está asistiendo a sus consultas, el equipo va hasta la casa y ve cuál es la situación por la cual están pasando. Entonces, de esa manera se hace el seguimiento, ya sea de la iglesia o de los terapeutas.
1: Las personas que así lo requieran, ¿cómo debe hacerlo para acudir hasta el lugar? ¿Hay algún número de teléfono disponible? ¿Cómo puede hacerlo?
0: Sí, hay un número de teléfono disponible que te voy a estar pasando después. No tengo el número de lo que sería, pero normalmente me escriben a mí. Así que puedo pasar, que sería el 0985-835561. Entonces, cualquier cosa, agendan lo que sería una consulta y se les da el turno.
1: Lo que la gente siempre pregunta, ¿un familiar puede acudir hasta el centro para pedir ayuda por su entorno en este caso?
0: Asimismo, normalmente las personas que piden ayuda son los familiares primeramente y luego va el usuario.
2: Muy bien, perfecto. Vamos ahora a la ayuda social y atención médica. Esto se brindaría en una comunidad indígena, es lo que nos estuvo adelantando el secretario de Asuntos Indígenas de la Gobernación del Guará, el licenciado Amílcar Fernández.
3: En esta semana que viene estaremos organizando conjuntamente con la Secretaría Departamental de Salud y el doctor Walter Fernández una asistencia médica en la comunidad indígena de Santa Teresita. Justamente el día de ayer nos comunicamos con el cacique, tomando detalles. La idea es llegar a profesionales médicos para que se haga la asistencia médica con entrega de medicamentos totalmente gratuitos y entrega de víveres.
1: ¿En qué comunidad indígena estarán realizando esta asistencia médica?
3: Y está previsto mediante la comunidad indígena de Santa Teresita, es muy grande, del departamento, y está lo pendiente y bien mediante estaremos llevando adelante una semana entrante.
1: ¿Cuántos indígenas aproximadamente serán los beneficiados en esa zona?
3: Y son un total de 180 familias, 180 familias que serán beneficiadas a través de este proyecto que forma parte del programa Niña Directiva. Entonces, nuevamente, bajo instrucciones del señor Ejecutivo Departamental, estaremos realizando este trabajo.
1: Bueno, hablaste de asistencia médica, específicamente, ¿en qué áreas se estarían desempeñando?
3: Clínica médica, parte de pediatría, o sea, asistencia integral, con entregas de medicamentos. Llevaremos profesionales de la guardia de la clínica. ya esperar y concretar el día exacto de una semana entrante. Depende mucho del clima, es importante aclarar también, ¿verdad?
1: Bueno, el área de salud es la que tiene mayor demanda.
3: Así mismo, siempre ellos piden esa asistencia en la comunidad, porque muchas veces no pueden llegar hasta puestos de salud por la lejanía de las comunidades, ¿verdad? Entonces, la idea es acercarnos, brindar este servicio a través de la gobernación.
1: Uh-huh. Bueno, para recordar un poco también que es la comunidad con mayor afluencia de indígenas.
3: Sí, la comunidad más grande, la más importante del departamento. De ellos son una comunidad muy bien organizada, cuenta actualmente con 1.300 hectáreas de tierra. La mayoría son agricultores, trabajan en estancias, son gente trabajadora, ¿no? Yo creo que son el grupo más importante, por decirlo así, que tenemos en el departamento.
1: ¿Esta sería la primera asistencia médica para dicha comunidad?
3: No, ya hicimos varias actividades, sería la tercera ya prácticamente, ¿verdad? También hicimos también otro tipo de actividad en dicha comunidad.
1: ¿Asistencia exclusivamente para la mujer en el área de salud también estarían ofreciendo ese día?
3: Sí, es la demanda mayoritaria, pues, entonces llevaremos profesionales para ese campo.
1: ¿En el departamento también estarán haciendo este tipo de recorridos?
3: Sí, está previsto de forma aleatoria, difícilmente llegar a todas las comunidades, no obstante que deben llegar a la gran mayoría.
1: ¿Para cuándo estaría prevista aproximadamente la siguiente parada y dónde?
3: Cada mes queremos llegar a una comunidad distinta, esa es la idea. Importante mencionar también, depende mucho de los recursos que dispongamos, ¿verdad? Importante recibiendo los recursos, los medicamentos, que es la base de todo, ¿verdad? Muchas veces las atenciones se hacen sin los medicamentos, especialmente para las comunidades indígenas, prácticamente no nos sirven. Gracias a Dios contamos con los medicamentos necesarios para hacerlo.
1: Con respecto a la entrega de kits de víveres, ¿cómo estarán trabajando?
3: Y eso es por familia. Por familia, es importante aclarar, va a ser por recursos propios de la gobernación. Es una iniciativa institucional.
1: ¿Cada cuánto tiempo van realizando esta entrega a Melgar?
3: Y ahora está previsto también hacer otras entregas. Eso lo vamos a hacer conjuntamente con la gente. O sea, estamos hablando de lo que es importante. Entregarle a media comunidad distinta, vamos a hablar de aproximadamente 700 kits de víveres aproximadamente.
1: ¿Por dónde estarían iniciando esta entrega?
3: La entrega en general estaríamos iniciando por Paso Yovay, que es el distrito que cuenta con el 80% de la población indígena en el departamento.
1: La que tiene mayor afluencia de indígenas.
3: Así mismo. El otro lugar que, en la cual contamos con personas indígenas es la comunidad de. Es el distrito de Independencia, que está en segundo orden. También están asentados en Troche, en Natalicio, pero en menor escala ya.
2: Ok, perfecto. Muy bien, Tamara, empezamos a despedirnos. ¿Me dijiste que está garuando?
4: Sí,
2: lloviznando.
4: Estaba lloviznando en la ciudad de Villarrica. Sí, con esto seguramente estaría bajando más la temperatura también. Así es que a cuidarse.
2: Bueno. Voy a tratar de conseguir gorra nomás ya. O me prestaba un chiquis.
4: Vamos a donarte un poco de cabello.
2: Empezamos a despedirnos, por supuesto. Tamara vuelve a las 13.
4: Es así, vuelvo a las 13 con la primera edición de Satelital Noticias.
2: Yo vuelvo a las 18 horas con Satelital Noticias, segunda edición. Y por supuesto, te dejamos con algo ya tradicional de los mediodías, Cardenal Deportivo, Semana de Copa.
4: Sí.
2: Semana de Copa, Cerro juega
4: miércoles.
2: Uh-huh. Olimpia juega miércoles también, 20, uh-huh. ¿Verdad? Todo es 20.
4: Sí, todo es 20. Tengo entendido.
2: ¿Y el resto?
4: El resto seguramente otros días.
2: ¿Recoleta cuesta todavía?
4: Sí.
2: ¿Recoleta
4: sí.
2: está, verdad?
4: Sí. Está en la Sudamericana.
2: ¿Libertadores solamente Cerro ya?
4: Solo Cerro.
2: Ah, bueno, perfecto. Vamos a ver cuándo juegan ellos y por supuesto también la lista de convocados, que es algo que...
4: Sí, se está esperando bastante.
2: Uh-huh. ¿Quién cree que se vaya el arquero? ¿En serio?
4: El arquero. Gil.
2: Gil, ¿verdad?
4: Sí.
2: No, pero no es joven.
4: Igual.
2: ¿Y Espínola?
4: Por la experiencia.
2: ¿Espínola de Barraca?
4: Podría ser. Podría ser.
2: Ya le va a dar el tío Joconde ahora.
4: Creo que tuvo doble tapada y todo.
2: Sí, sí, sí. primera vez que estáis teniendo opción
4: sí.
2: Legalmente.
4: Porque en muchas ocasiones costaba encontrar.
2: Y sí, porque, a ver, ¿era Ochila? ¿O Justo Villar?
4: Sí.
2: ¿A Peopa? No, después no había más, a ver, Roberto Fernández, pero padre, ¿verdad? O sea, estaba difícil, pero primera vez que se embuñan de la opción, gracias a Dios. Sí. Y por supuesto también saber cómo está el tema de las lesiones, ¿verdad? Sosa, creo que ya recuperándose.
4: Alderete también fue uno del fin de semana. Alderete. Vamos a ver también si, en por qué situación se encuentra.
2: Y sobre todo también ver los números 9, ¿verdad?
4: Sí.
2: ¿Tony sí o sí?
4: Sí, indiscutible.
2: ¿Y después? ¿Quién más? ¿La Joya? No, La Joya no es delantero, él es mediocampista, ¿verdad? ¿O no? Que La Joya, por cierto, hacía un colaboraba para el 1-1 del empate de su equipo este fin de semana. También. Lo que sí lo me pone de ahí. Y nuestro equipo, nuestro grupo es Estados Unidos, Pakistán, ¿verdad? Pakistán y Australia, Hungría,
4: Turquía.
2: Ese es complicado. ¿Y el último? Australia. Veme vos.
4: Creo que son equipos.
2: A algunos le tenemos que. No, en serio. A ver.
4: Pero jugar un mundial ya es otra cosa también, seguramente.
2: Sí. El tema del desgaste. Ese sí. Ese es lo que.
4: También.
2: A ver. Estados Unidos. Turquía.
4: No encuentro. Vamos a buscar.
2: ¿Ya se eliminó? ¿Ya el que se retiró? Por favor. Grupo D, creo que
4: Australia. Ahí está, Australia.
2: Australia conmigo...
4: sí. Estados Unidos, Turquía, Australia.
2: Bueno, hay posibilidad. Hay posibilidad. Ya he visto que la IA dicen que pasa para hoy. Pero
4: como el voto también todo se define en el encuentro.
2: O sea, yo creo que todo el tema va a estar en Paraguay, Estados Unidos. Ese va a ser el gendrín.
4: Inaugural, tengo entendido.
2: Sí, dijo. Arrancámoslo ya con ellos.
4: Creo que era así, ya perdí la.
2: A la gran 7. No sé. ¿Y después quién se va a cantar en nombre de Paraguay? Pero todo eso te lo dejamos en Cardinal Deportivo. Fue un placer estar con ustedes.
4: Chao, chao.
2: Chao, chao.
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1: De jugar los partidos de la Sudamericana y estaba jugando el brasileño. Al margen, Vasco viene de comerse una goleada contra el Inter.
2: Mira, ¿qué otro, para responderte, Maxi, ¿qué otra opción tengo?
3: Primero, fortalecer el medio campo. En vez de Delmas, en vez de Delmas, puedes poner un volante como Quintana, por ejemplo. Ahí, o Alex Silva, si querés. Y dejarlo a Delmas más arriba, que para mí hoy Delmas es más que Lescano.
1: Yo creo que, Maxi, pero vos estás conmigo, pero no te animás a decir lo que estoy diciendo. Ahí en el chat Víctor dice, tiene razón Daniel, o sea, como que entre el empate y la derrota no hay una diferencia.
3: Si perdés,
1: ganancia.
3: No estoy de acuerdo. Perdiendo te genera un montón de conflictos.
1: ¿Y si empatás?
3: Si empatás está bien.
1: ¿Cómo que si empatás, vos no depende de vos bien para ganar el grupo? Vos necesitas tropiece.
3: Si lo perdés, vos no perdés confianza de cara al último partido.
4: A mí me gusta el equipo, gente que sabe jugar. El Olimpia se caracteriza por querer jugar al fútbol. Ni Alejandro Silva ni Quintana tampoco le hará marcar demasiada diferencia en el momento en que no tenga la pelota. Porque no van a decir que Alejandro Silva marca súper bien, que es muy agresivo. Tampoco Quintana. Y cuando tenga Olimpia, atajate Catalina a la espalda del Puma y eso. Porque son gente que sabe jugar al fútbol, que van a estar de mitad de cancha para arriba. Y juega de local, como usted alguna vez dijo acá, sí. Hay que hacerse respetar el local. Poner lo mejor que tiene. Y jugás. A lo mejor capaz podés sufrir con todo, pero cuando vos atacás, ahí te quiero ver también.
3: No, pero, equipo hay un mal concepto.
1: Yo estoy contigo, lo que pasa es que Maxi...
3: No, yo estoy contigo en el sentido de que hay que atacar, pero no
1: para vos se arriesga mucho.
3: Para mí sí. Pero, para mí sí, y evidentemente...
4: Pero hagamos, Maxi, que...
3: Yo estoy en contra de la popularidad, porque la gente va a decir, no, porque vos tenés miedo. No tengo miedo. Yo creo que hay que cubrir espacios también.
4: Pero te digo, ¿a vos te parece que puede haber mucha diferencia que, por ejemplo, Delmas juegue más arriba y juegue de Quintana o...
3: Sí, claro, totalmente.
4: ¿Te parece mucha diferencia?
3: Totalmente. Claro que sí, el mediocampo es donde ocurre normalmente los relevos. ¿Quién va a agarrar la subida lateral izquierdo? Lescano, que no marca. ¿Quién la va a agarrar?
1: De hecho,
3: Lescano, Delmas para acompañar la subida.
1: Maxi, de hecho, Lescano no agarraría porque él jugaría como un enganche.
4: Todos tienen que correr.
3: Todo bien con arriesgar. Todo bien con arriesgar. Y de paso también el chat está participando y está bueno que así sea. Está bien con arriesgar, pero es necesario arriesgar el minuto cero. A eso voy. Vos podés ir gestionando los cambios a medida que va pasando el partido.
2: Lo que pasa, Maxi, que lo que me propones no es tanto más defensivo que esto o tanto más equilibrado.
3: No, claro que sí.
1: Él, por ejemplo,
3: tenés dos enganches en la mitad de la cancha.
1: Él propone que, por ejemplo, entre un interno.
2: No, y eso, Quintana por Delmas.
1: A Delmas, mandalo más arriba.
2: Los hermanos Ferreira.
5: Alejandro.
1: Y allí volvemos. Cuando Ariel decía, ¿cuál es la diferencia? El esquema cambia. Porque si vos lo mandas
3: hasta arriba, el mismo Leguizamón, que la gente hoy no lo quiere, tácticamente es un jugador que te va a aportar muchísimo por la banda, porque va a marcar la subida de tu lateral. Mirá que si el rival es Audax, dale para adelante. Yo le tengo más respeto a Vasco da Gama que a Audax, por más que venga con los suplentes. Sí. Porque yo sé que los brasileños juegan mucho con la subida de los laterales. Y vos, si ves tu esquema, no tenés quienes contrarresten eso. Coyote no es un gran defensor, ¿eh? Se va muy bien al ataque, pero deja mucho espacio. Ahí va a tener que estar muy atento lo que va a hacer, en este caso, Mateo, para cerrar, y los volantes que se queden en el relevo. Por supuesto que mi mensaje es un poco miedoso, si querés decirlo.
1: No, más cauteloso.
3: Cauteloso. Yo creo que vos tenés un partido donde los goles son importantes. Los goles son importantes.
1: Maxi, yo no es que te estoy diciendo, en mi caso, que yo no veo el riesgo que vos ves.
3: Ok.
1: Yo,
3: si pierde, vos crees que no genera ninguna... No,
1: yo por eso te tiraba la teoría de que este es un partido donde tenés más para ganar que perder. ¿Cuándo solemos decir, che, no se te está yendo la mano cuando vos tenés también mucho que perder?
2: Permitime, quiero saludar a Javier, les quiero escuchar mensajes de la audiencia, a ver qué opina sobre este tema, 0972-730-730. Están con Maxi, es un equipo demasiado ofensivo. Después cada uno va a dar, voy a preguntar a persona por persona, panelista por panelista, a ver si les gusta o no les gusta el equipo. Pero antes, parece que Alfaro, atención, llama a un jugador totalmente nuevo. Dicen que es un jugador que puede aportarle mucha energía al equipo. Un jugador muy ágil, tiene un gran salto. Ojo.

0: el dato de este jugador Biancucci es que le gusta, le encanta la chocolatada. ¿Quién será este jugador? Que llame la audiencia o que escriba en el chat de YouTube, y el que adivine puede ganarse un premiazo. Javiernes, ¿cómo te va? Buenas tardes. Y ya seguimos con este suspenso y el debate, por supuesto, en la mesa del Cardenal Deportivo. Vamos.
1: Bien, maestro. El cordial saludo para todos los seguidores, para la audiencia, para los compañeros, para todos los que hacen el Cardenal Deportivo por la más potente del país. Un saludo especial ahí para la comunidad amarilla del chat. 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
0: Bueno, 12-22.
2: Yo reencauzaría también, ya que Maxi fue el disparador.
3: Si el equipo... de perder, ¿eh? Con todo.
2: No, ¿sabes qué?
3: Extrañamente.
2: Es un elemento para que vos te puedas aferrar y ganarte. Lo que pasa es que, primero, yo voy a decir, y lo dije en plena transmisión, qué forma infantil, para no decir la otra palabra, de hacerse amonestar. Mira, yo no sé si Romeo estaba disponible, era doble nueve, pero la pregunta es, el riesgo es, pues Chipi dijo, equipo ofensivo. ¿El riesgo es el equipo ofensivo o el riesgo es el doble nueve?
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0: Bueno, quiero preguntar a la gente, está mandando su mensaje. Espera, yo, Ariel, ¿estás ahí, Ariel? ¿Cuál es la opción si no? Eso es lo que yo quiero determinar, porque entiendo la pregunta de Maxi y está bien. Me gusta, no me gusta, te gusta, no te gusta el equipo que ahora pone vitamina. Ahora...
2: lo dijo, ¿eh?
0: No, claro.
2: No, ¿para qué? Se ganó porque, algunos...
3: Porque Dani tiró otra también.
4: Porque esto se genera Chipi a partir de la ausencia de Ortiz. Porque si Ortiz estaba para jugar, esto no iba a estar...
3: No, Romeo Benítez para mí.
4: No, pero yo te digo,
2: a mí es Romeo.
4: Porque vos hablás del tema del desequilibrio en campo, ¿verdad?
3: Sí, pero lo tenía Quintana.
4: Si estaba Richard, pero Quintana, a mi modo de ver, tampoco es muy... Te marca mucha diferencia para el quite si vos estás pensando...
3: Yo hago el siguiente ejercicio, porque Dani acá tiró, ¿cuál es el problema? ¿El doble nueve?
4: Sí.
3: Yo no creo que sea tanto el doble nueve, porque para mí el doble nueve es una clara carencia de gol que tiene Olimpia. Pone el doble nueve para tener presencia aérea, para tener presencia gente en el área. Porque de lo que carece Olimpia es del gol, más allá que el último partido de local, metió tres. Pero que le falta jugadores, sobre todo los delanteros que hagan goles. A mí lo que me hace ruido es el desequilibrio táctico. Vos me decís, si vos suma, si Delmas va a tener compromiso de ir a los costados. De ir a los costados. Bueno, perfecto. Yo estoy a favor del doble 9. Lo que yo creo es que en ese mediocampo yo lo veía más a un Quintana y sacarlo al Lescano en todo caso, porque el Lescano hoy no es que la está rompiendo. Y tener un poco más de equilibrio. Pero bueno, iba a decir una cosa y me olvidé. Pero eso, iba a decir otra cosa.
4: Está bien.
3: Me fui.
4: Después también, Maxi, depende mucho del trabajo colectivo sin pelota. Del trabajo colectivo sin pelota también depende mucho para la hora
0: de defender. Déjenme preguntarle a Ariel, porque yo le quiero responder a Maxi. Y voy a ser sincero, a priori no me gusta. Pero yo tengo que ser justo con el técnico. ¿Qué tiene más? ¿Qué más tiene para poner? O sea, si yo veo que tiene algo mejor que esto que está ofreciendo, listo, voy a decir no me gusta y me parece que esta es la mejor opción. Pero me parece que tampoco tiene mucho más. O sea, ninguno de los jugadores que recién ustedes mencionaron tampoco está en un gran nivel. Entonces me parece que apostar un poco a poner el doble 9 y ver a partir de ahí con Delmas y con los dos laterales.
3: Ah, esto iba a decir.
0: ¿Qué tan peligroso y ofensivo puede ser?
3: Me acordé. Olimpia es un equipo de volantes. Ha creado su esquema en base a los volantes. La tenencia, el desdoble, los volantes que parten de una posición de mixto y que se desdoblan y llegan a posición de gol, sea Richard Sánchez, Quintana cuando arrancó, que arrancó muy bien, después de verdad que cambió su rol, su condición, no sostuvo el buen rendimiento, pero sí ha gestionado mucho esto lo de los volantes, el buen pie, la tenencia, por eso yo creo que Vitamina opta por un jugador como Delmas para que le dé esa impronta en el medio campo. De ese lado está bueno, me gusta, porque va a haber muchos jugadores de buen pie. El tema es el retroceso. Mirá que cuando iba a jugar contra Vasco da Gama de visitante acá dijimos, no, Vasco está en otra cosa, equipo suplente, no pasa nada, Olimpia viene bien, y fue un mazazo. Si recibe otro mazazo de local, que Dani planteaba también eso, ¿perder es preocupante? Para mí sí.
2: Es que
3: porque anímicamente te deja desanimado para el último partido.
2: Entiendo, pero yo voy más desde la estrategia nomás. Porque... ¿cuál es el peor escenario del miércoles? Una derrota, ¿verdad?
3: No, peor es una derrota con muchos goles en contra.
0: Están siendo muy catastrófico igual.
3: No, respondo la pregunta.
2: Al revés. Yo no vendo humo con el tema de... Por eso yo voy al análisis. El peor escenario de una derrota, porque ahora me dice con goles. Bueno, yo también te puedo decir, Olimpia gana 4-0 y ya clasifica. Como sí. Primero. O sea, aterricemos. Perfecto, una derrota. Igual... suponiendo que Audax le gana a Barracas, Olimpia, si no pierde contra Audax, clasifica como segundo. Entonces, a lo que quiero nomás llegar es que yo creo que Vitamina, señores, este es el partido para forzar. Y forcemos con un doble 9 porque no le tengo a Romeo y porque Leguizamón está abajo. Seba está abajo, sí, pero yo también ya estoy mandando un mensaje. Porque yo lo que le preguntaría a Ariel es, de ese mediocampo que nos dijo Alfaro, Franco y Delmas, teniendo a Lescano completando ese rombo, si es doble 9, si Richard Ortiz se recupera, ¿quién sale? Porque si sale Delmas, ya es un equipo más del paladar de Maxi. Pero si sale Franco...
4: Por eso yo le decía que claro, todo el origen del debate es la ausencia de Ortiz.
2: Por eso te escuché. Ah. Entonces yo le trasladaría la consulta de... si Richard Ortiz se recupera, ¿quién cree, desde la información o desde la percepción, quién saldría? Porque ahí también me parece que, porque si vos me decís Richard está, pero igual Delmas va a ser mi tercer interno, o el segundo interno, o el tercer mediocampista. Para mí es clarísimo el mensaje de Vitamina. Vitamina es un tipo que siempre tuvo la cautela como un sello. Y yo escuchando este 11, y más con lo que dijo Maxi, después del cachetazo que ligó en Río. Es como decirle, yo también, ¿sabes qué? No, yo no me voy a poner más cauteloso. Yo te voy a tirar una mano más fuerte acá en Asunción de la que me comí en Río. Entonces, y desde la estrategia y la planificación, mira, si voy a llegar a la última fecha hasta con él, es cierto.
0: A mí me parece, Dani, que el equipo... Ariel. ¿Qué otra opción tiene Olimpia? A ver, dame jugadores. Quintana. ¿Quién más?
5: No, le iba a contar nada más a Dani el caso de Richard que están mencionando justamente allí. A mí me dicen que prácticamente ya está descartado lo de Richard. Es muy, pero muy difícil que llegue Richard. Es cierto que están viendo, pero me dicen es casi nula su presencia para el día de mañana. O sea, ni siquiera va a ir al banco el capitán. Entonces, a partir de allí también se puede dar otro tipo de enfoque, otro tipo de... Entonces, lo que uno tiene en el banco, Hugo Quintana, está Fernando Cardoso, que ya jugó justamente en Buenos Aires. Iván Leguizamón me dicen que todavía tiene algunas molestias a raíz del patadón que recibió contra Barracas y todavía no se está recuperando, no está todavía el 100% de Iván Leguizamón. Entonces, se acorta incluso las opciones que tiene Vitamina. Por eso es también un poco complicada la situación a raíz de estos lesionados que está presentando Olimpia. Y vamos a ver el equipo que va a parar. Hoy trabajó el equipo que he mencionado anteriormente, seguramente va a parar nuevamente el día de mañana. Vamos a consultarlo eso al entrenador Pablo Vitamina Sánchez, pero todo indica de que a falta de 48 horas para que arranque el partido, este sería el equipo que va a estar arrancando el día miércoles ante Vasco da Gama.
0: Bueno, correcto. Ariel, vamos a volver contigo en breve, ¿sí?
5: Correcto, señor.
3: No, porque muchos le pegan a Seba. Muchos le pegan a Seba y está bien, porque es el 9 de Olimpia y necesita hacer gol y necesita mostrarse verdaderamente en otra actualidad. Pero lo del Lescano también es flojo. Y por eso decía yo, no es tanto el doble 9, sino la inclusión del Lescano más del más.
2: Para mí el versus Maxi es Seba Leguizamón. Porque si Leguizamón estaba bien, y mira que es importante lo que Ariel cuenta, que tiene un golpe. Pero si Leguizamón está bien, no es para jugar doble 9, porque para mí doble 9 no significa que seas más ofensivo. Te convertirías más ofensivo si es que Leguizamón está tan
0: para
2: bajo.
0: Para mí no es del más o Lescano. Para mí los dos tienen que jugar. Ahora, mi...
3: Si están bien, bárbaro. Pero si están como está el Lescano...
0: ¿Y quién está mejor que él?
3: De vuelta, Chipi. Pones un volante más que te dé equilibrio, claro, en el medio campo.
0: El volante que vos pones, ¿quién es? ¿Quintana?
3: No, ponele Quintana o...
0: Porque tampoco es que está en un gran nivel. Por eso, para mí, el tridente ya con su mala ausencia, digamos, de Sánchez y muy probablemente la ausencia de Richard, está bien. Es Franco Alfaro del MAS. Mi único, digamos, asterisco es... Lo pongo al Lescano abierto, Alcaraz de 9 y un abierto más, un puntero más... O se mantiene el doble 9. Pero para mí, en todas mis ecuaciones, del MAS y del Lescano están en el mismo equipo.
2: Pero si es doble 9, Chipi, Lescano no puede ir por raya.
0: No. En ese caso va se así mete, como cantó.
2: Se mete al medio.
0: Como cantó Ariel.
3: Claro, va a necesitar mucho de los laterales.
2: Y ahí volvemos a por eso.
3: Y ahí volvemos ser. A los temas de las transiciones de los brasileños. Por eso va a necesitar mucho de los laterales y que uno de los volantes haga el tercer central atrás. Y Richard es el que normalmente hace eso. Ay, que me imagino que Alfaro se va a quedar. Alguien se tiene que quedar, si no se van ahí todos. No,
6: por eso, Olimpia que va a buscar ganar, pero un contragolpe y puede ser letal. O si te va a quedar con Mateo y con Tutu solamente atrás. Porque vas a soltar a Raúl, vas a soltar a Coyote. Lescano va a estar metido al medio con Ferreira. Lo tenía a Delmas, lo tenía a Franco. ¿Y cómo, con qué defender?
3: Y mirá que hay que ver también la posición de Alcaraz, dónde va a actuar, si va a jugar... ¿Dentro del área o va a ser una especie de extremo por izquierda?
6: Dani lo dijo,
3: ¿no?
6: Recién que no lo vea Alcaraz tirado por banda, que sí, va a estar metido al medio.
2: Si con este 11, igual, Olimpia pierde la pelota, porque a ver, partamos. El partido del miércoles, se supone que Olimpia, y más con este equipo, y siguiendo la lógica de Maxi, de Olimpia es un equipo de volantes, y acá pone muchos volantes, porque pone son cuatro volantes. Franco, Alfaro, Lescano, Delmas. Gente de buen pie que se siente cómodo con juntar pases, que el desequilibrio o pum para arriba tipo los Romeo o Leguizamón.
3: ¿Cómo arma el equipo en el retroceso? Quiero saber yo.
2: Exactamente. ¿Cómo se paran? Cuando Vasco tenga la pelota y allí yo creo que hasta
3: ¿quién va con quién?
2: Por una obligación el equipo va a ensancharse y le van a decir a Lescano y a Alcaraz,
3: ábranse,
2: vayan por raya
3: porque... ¿Hasta dónde?
2: Y síganle al 2 y al 4, rival. Síganle al lateral a los dos laterales de Vasco. Porque si ellos...
4: ¿Qué cambia si juega Quintana por allí, por Por Lescano.
2: Porque mira que no se debatió mucho de... Porque Chipi es el que tiró. Para él los dos tienen que jugar.
3: Sí, el que plantea Quintana en vez de Delmas. Es que Quintana conoce más la posición.
6: Claro, el recorrido mismo.
3: El recorrido, el posicionamiento, el relevo.
2: Quintana retrocede mejor que Delmas, tácticamente hablando.
3: Delmas me parece que está improvisado, jugando de interno, que lo está haciendo bien. En el local, en el torneo local.
2: ¿Y si es a la inversa, que Delmas juegue como enganche y Lescano sea el interno?
0: Puede ser.
2: Porque si yo voy a una cuestión de frecuencia y a lo que también ya quedó muy en el viejazo lo que había declarado Rubén Lescano. Pero digo, a mí me gusta más jugar.
3: Sí, pero no es una cuestión de valentía. Acá Alexis dice, no seas cagón, Maxi, Olimpia juega local. No es una cuestión de valentía o no. Sí, por supuesto, yo estoy a favor de atacar al rival. Es simple, exacto. ¿Sí? Estamos hablando de lo táctico que se puede presentar en el partido. ¿Qué te va a presentar el rival?
0: Sinceramente, Maxi, igual no creo que jugando en el Defensores, con este 11 que tiró Ariel Infran, Olimpia tenga un sufrimiento extremo a la hora de... O sea, no es que le van a contragolpear todo el tiempo.
3: Bueno, yo me imagino ese partido.
0: Bueno.
3: Yo me imagino un Olimpia protagonista de la pelota y las transiciones de los brasileños que te van a hacer ver estrellas.
0: Ese partido yo
3: me imagino.
0: La pelota siempre para eso, Maxi. Eso,
3: y bueno, pero Olimpia tampoco es...
2: No sé si perder siempre. Yo creo que más que siempre...
0: Una te van a contragolpear, no, obviamente, ¿verdad? Pero
2: más que siempre es... ¿Dónde perdés y dónde están tus jugadores?
4: Yo le pregunto algo. ¿Olimpia tuvo la pelota frente abajo o no?
2: ¿Allá?
3: No,
2: siempre atrás.
4: ¿Y de qué hablamos de Olimpia, que es una de sus virtudes?
2: Pero en el torneo local, claro, la posesión.
4: Yo creo que esta integración de equipo también es para discutirle al bajo la posesión. Tener más gente que tiene buen pie, que sabe tenerla.
2: Es que totalmente. Si vamos al caso de Ariel, Vasco tampoco es un equipo que en su liga se destaca por tener mucho tiempo el balón. Es más, el perfil de Renato es de un equipo de más transición.
3: Vertical,
2: mucho más brusco.
0: Quiero escuchar a la gente, Dani, a ver qué opina de este tema. ¿Con quién jugaría? ¿Le gusta o no le gusta este 11 que pone 0972? Tenemos audio hoy. Vamos, Javier, por favor, 5 menciones. Quiero escuchar a la gente. Leo al chat. Iván Barreto dice, no tenemos gol en el YouTube.
6: Claro.
0: Vasco tampoco es el Palmeiras para tenerle miedo, dice Otto Futbolero. No.
2: De hecho,
0: tampoco
2: Vasco,
0: así Jorgito Martínez, que Vasco le trata de...
3: Lea todo lo que tenga.
0: Papel higiénico, Maxi, dice acá. No. No, está hablando desde lo táctico. Yo no estoy muy de acuerdo con él, pero se respeta, y más porque él mira el contraataque o mira las virtudes del equipo brasileño. Javier, en 5 menciones ya estamos con la gente. Quiero escuchar, vamos.
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0: Está el presidente de Ameliano en línea, Héctor Melgarejo. Presidente, ¿cómo estás? Un abrazo, buenas tardes.
7: Buenas tardes, Chipi. ¿Cómo te va? Un placer. Saludos a todos.
0: Presidente, ¿cómo está el tema del préstamo de Elvio Vera en Ameliano?
7: Y Elvio Vera, su préstamo termina ahora en junio.
0: En junio.
7: Tiene que regresar a Libertad.
0: Ah, regresa Libertad y ya hay una negociación, ustedes lo quieren seguir reteniendo, Libertad ya quiere que vuelva, ¿cómo está eso?
7: No, ni hicimos la consulta porque nosotros a principio de año nos habíamos enterado que Elio tuvo una oferta muy muy importante de Ecuador, donde en ese momento Libertad no decidió no venderle, y bueno, para nosotros es prohibitivo lo que le habían ofrecido en salario cuando eso es.
0: Ah, correcto, correcto. Entonces vuelve a Libertad, no hay caso que lo retengan.
7: No, muy difícil.
0: Muy difícil, muy difícil. Quiero preguntarte, porque me decían que tenían varias ofertas y algunos intereses importantes acá de, no sé si es Cerro, Olimpia, Libertad, pero me dijeron clubes importantes, no sé cómo está el tema. Jonathan Benítez, él es jugador de Emiliano, ¿verdad?
7: Sí. Igual que, creo que lo que no son Elio, Cabral, Luis Ortiz y Jaquet, creo que lo que no son jugadores de Emiliano, pues todos son de Emiliano.
0: Ah, y pero Benítez...
7: Ah, y Sanguina.
0: Ah, ¿está con oferta por él?
7: ¿Por quién?
0: Por Jonathan.
7: Hubo una consulta. ¿De? No oferta, una consulta.
0: ¿De Cerro?
7: No, de un equipo. Importante.
0: ¿Olimpia?
7: No, ya el club fue una consulta, ¿verdad?
0: Bueno, consulta por él. Acá, ¿qué decía Juan Manuel de Cabral? No,
6: que Raúl Cabral es muy bueno. ¿Cuánto tiempo de contrato le queda el presidente?
7: Si es por un año, ¿verdad? Sin opción a compra ni nada. Es 100% de River.
6: De River.
7: Perdón, de Vélez.
6: Sí, de Vélez. Sí. Te iba a decir eso porque está el otro extremo, Luis Ayala es.
7: Sí.
6: Él también es de Vélez, ¿verdad?
7: Sí, también es de Vélez.
6: ¿Y lo de Clever Ferreira, cómo quedó finalmente presidente ahí en Argentina?
7: Clever, nos hicieron saber, hoy recibimos el mail donde nos hacían saber que iban a hacer uso de la extensión por 6 meses más que tenían deducción por el contrato.
0: Correcto. Bueno.
7: Eso para nosotros tiene una muy buena señal porque yo creo que si hacen uso de las extensiones porque van a buscar ellos darle salida ahora, ¿verdad? Porque si no en noviembre o en diciembre se quedan sin nada.
0: Acá nuestros compañeros que siguieron la campaña de Emiliano nos hablaron muy bien de Larralde, y las veces que le vimos también, la verdad que tiene muy buen manejo de pelota.
6: Argentino,
0: exacto. ¿Él se queda con ustedes o tiene también algún tipo de interés de otros clubes acá?
7: Él es jugador de Emiliano, tiene contrato con Emiliano. Lo de Larralde es un caso muy particular, es los casos que siempre buscamos en Emiliano, que es los jugadores para darle la segunda oportunidad. Así como en su momento fue Alex Arce o fue Tomás Gutiérrez, Larralde fue campeón de la Copa Sudamericana, fue campeón de la Supercopa, jugando, o sea, no desde el banco, no es que integraba el plantel. O sea, compitió, jugó y disputó la final contra Palmeiras. Y después, bueno, tuvo un altibajo, no se pudo asentar y bueno, y ahora está encontrando vuelta a su lugar en Emiliano, un chico de 25 años que tiene todo por delante. Yo creo que Emiliano le está sirviendo de vuelta para trampolín, ¿verdad? Llegando a esa introducción, recibimos una solicitud de cotización del pase de Sebastián de un equipo de la MLS.
0: Ah, de la MLS.
7: Sí.
0: Ah, mirá vos. Bueno, ahora hay tiempo largo para negociar, presidente, así es que con todo este parate y demás.
7: Sí, y por sobre todo saber que tenemos que ganar, ¿verdad? No tenemos que desenfocarnos en eso. Nuestro campeonato es otro, nuestro campeonato es esta fecha para nosotros fue muy mala porque... 2 de mayo ahora nos saca una ventaja, Luqueño acortó ventaja, San Lorenzo acortó ventaja, Tuyuño acortó la ventaja que teníamos, entonces nos fue una jornada muy buena para nosotros. Triniense también extendió su ventaja, ¿verdad? Cuando se pierde sucede eso y ahora tenemos que recuperarnos el fin de semana y dejar los 3 puntos para tener no un cómodo inicio de clausura, pero sí para estar menos atentos o menos preocupados.
6: Y su entrenador también, ¿verdad?
7: ¿Cómo?
6: Y el entrenador también, digo, ¿él tiene contrato sí. por cuánto tiempo con ustedes?
7: Hasta junio.
6: ¿Ahora?
7: Sí.
6: ¿Y lo van a renovar?
7: De palabra ya está, creo que falta la firma, ¿verdad?
0: ¿Renovaste ya de palabra con Roberto Nani?
7: Sí.
0: Bueno. ¿Hasta?
7: y de palabras no hablamos el tiempo.
0: ¿Cómo?
7: Acordamos la continuidad, bueno, no fijamos el tiempo, ¿verdad?
0: Está bien. Seguro
7: que hace un año o seis meses, no sé. Lo que pasa es que si, o sea, uno tiene que ser consciente, si hace de vuelta muy buena clausura, como hizo la apertura con Ameliano, es muy difícil retenerlo a un técnico así. Y hasta me parecería injusto que se queden Ameliano si tienen la posibilidad de irse a un equipo más grande.
3: ¿Hay multas, presidente, cuando te vienen a buscar un entrenador?
7: Siempre hay cláusula en el contrato por de ambos lados, si se va antes o si se va antes por culpa de la dirigencia o por culpa del,
0: claro,
7: del técnico, ¿verdad? Hasta ahora particularmente nosotros creo que una sola vez nos tocó hacer uso de eso, que fue con el profe Aldo, que sí decidió cobrar todo. El profe Pedro había renunciado, Humberto también, Juanpi también, eso les puedo decir.
0: Oh, todo muy lindo, presidente, pero se cortó la racha de 12 partidos sin perder.
7: Se cortó la racha y bueno, yo creo que pesó un poco esa posibilidad de salir segundos, creo yo, ¿verdad? Justamente estamos hablando de eso con el técnico, que hay que hablar con los muchachos y ver si es que qué fue el problema, ¿verdad? Porque si apuntamos a algo más grande, tenemos que saber jugar este tipo de partidos.
0: O sea, pudo haber sido psicológico,
7: o sea, no fuimos los mismos, ¿verdad? O sea, independientemente a que el árbitro dio un córner cuando era un lateral claro y de ahí vino el gol, ¿verdad? No voy a hablar de la expulsión, no voy a hablar de cómo arbitró, pero sí hubo una jugada clara donde era lateral, el árbitro dio córner y ahí vino el gol, y obviamente con un hombre menos y el equipo rival ganando 1-0, es diferente el juego a un hombre menos y estando empate donde el equipo rival iba a salir a buscar el resultado, ¿verdad? Nosotros no tuvimos espacio, no tuvimos nada por ese error que cometieron al dar un córner cuando era lateral.
6: ¿Era lateral, presidente, verdad?
7: Sí, me confirmaron al menos colega de ustedes, ¿verdad? Sí. Que estaba más cerca.
6: ¿Y lo de Elvio, qué te pareció la expulsión?
7: Pues yo, vamos a dejarle a la dirección de árbitro que ellos cataloguen. Si para ellos es, nos gusta o no nos guste, hay que respetar y ya está. De la misma forma que me mantuve en todo este campeonato y salí a hablar recién después de que la dirección de árbitro reconociera el error del penal no sancionado contra Rubio Ñu, del penal no sancionado contra Nacional, de la expulsión no sancionada del jugador de Olimpia contra Elio Vera. Y ahora de vuelta, o sea, ahora no tengo que esperar porque ya todo el mundo, no creo que se trate en el análisis arbitral porque no es jugada de VAR, pero sí la colega de ustedes, gente que estuvo más cerca, la gente del Banco Ameliano, todos me dijeron que fue lateral, ¿verdad?
0: Presidente, gracias por el tiempo, muy amable.
7: No, por favor, a la orden, cuando guste.
0: El presidente Melgarejo de Ameliano. Javier Nes, 5 menciones y voy con la gente, los audios. Quiero ir a Cerro. Está en pleno viaje el querido Jorge Izquierdo. Por eso no estamos en contacto con él. Ya rumbo a San Pablo para la gran cobertura del partido del miércoles entre Palmeiras y Cerro Porteño. 12:48 y ya seguimos. Vamos, Javi.
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9: Hasta luego, ese carinal. Así también hubo contra Fluminense, no me acuerdo qué, pero eran las Libertadores. Y Fluminense no pudo salir de su área. Bolivia le llevó enfrente. Y Fernando Cardoso, Guillermo Payo eran los jugadores. Y con este equipo le vamos a pasar a Vasco.
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10: O sea, que lo que plantea Maxi es que cuando tenés la pelota sí vas a tener que jugar con buen pie, pero y cuando no la tenés te van a esconder y con esos nombres es difícil recuperar la pelota.
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0: Bueno, más audios por favor, 0972, en breve, 730-730. Quiero saber qué va a proponer Cerro el miércoles frente a Palmeiras en términos de equipo.
3: A mí me preocupa la postura de Dani.
2: ¿Cuál?
0: Está muy...
3: Que si pierde no pasa nada, está todo bien. Paz, amor.
2: Es que ustedes nomás son muy alarmistas con el tema. El año pasado me acuerdo que... Yo entiendo porque ustedes siempre van a tener las de ganar cuando hablan de Olimpia y de Cerro. Cuando es una herejía lo que yo digo, como un equipo grande pierde no va a pasar nada. Siempre hay un mal humor. Hasta en el hincha opina cuando se pierde el partido... A ver, el hincha de Cerro en Villaliza, claro,
0: sí,
2: ¿verdad? Ahora,
0: sí, pedían que se vaya Holland, que se vaya todo.
2: ¿Saben lo que pasa?
0: Vayan todos.
2: Yo a lo que le decía nomás a Maxi, si el partido del miércoles era una fecha 1, 2 o 3, donde, ¿qué se dice? Hay una vieja frase, si no lo podés ganar, no lo pierdas, ¿verdad? Yo creo que no es tan aplicable para este momento deportivo del Olimpia. Y ya di números. ¿En qué cambia entre una derrota y un empate? Les pregunto a la mesa, si tienen la tabla a mano. ¿En qué cambia? ¿Quieren que le diga?
3: ¿En un empate?
0: Para la definición.
3: ¿Cómo planteas?
2: Entre un empate y una derrota.
0: Y ganando Vasco, empatando, ganando Vasco, Vasco clasifica en la última fecha.
2: No, no, claro. No. Pero yo te hablo de...
0: No depende de ese mismo Olimpia en ese caso.
2: Claro, pero no, no. Eso es en el caso de empate.
0: En el caso de empate.
2: ¿Y en el caso de derrota? Es lo mismo. ¿Verdad? ¿Sabes cuándo se dice? Espera, si yo me hago el loco y voy en busca del triunfo y pierdo.
0: No, ¿por qué, Dani? No entiendo tu. Hoy están los dos con 7, Vasco sí, y Olimpia.
2: Sí.
0: Vasco está primero.
2: Sí.
0: Si Olimpia pierde, ya prácticamente es inalcanzable el primer lugar.
2: Sí.
0: Y entonces cambia todo.
2: No, no. ¿Y si empata?
0: Y si empata depende
3: de Vasco define el local.
2: Igual
0: cambia todo.
2: O sea, el empate no es mal resultado.
0: Pésimo resultado.
2: Claro.
0: ¿Sí?
2: Y lo que, pero seguime la línea, Chipi.
0: Claro,
2: el empate es como una derrota.
0: De arriesgar.
2: Claro, entonces yo tengo más razón para arriesgar. ¿Se entiende? O sea, ustedes lo quieren llevar a otro lado y yo estoy desde una perspectiva diferente.
3: No, pero o sea, el empate, tema no es... porque, yo entiendo, ahora te entendí.
2: Ahora te entendí. ¿Cuántas veces los mismos técnicos te dicen... No, pero yo sé que hay un mal humor. Olimpia contra Barracas.
0: Pero acá para mí no se trata de una cuestión de arriesgar o no. Se trata de poner el mejor equipo para ganar.
3: Ah, gracias, Chipi. Sí, gracias.
2: Sí, claro.
3: Sí, ahora, Jorge Vera, sí.
2: Pero si
0: ¿cuál es
2: si
0: el yo veo que para no, ganar?
2: Pero Chipi, si yo veo que no hay gran diferencia entre perder y empatar... Con más razón.
3: No, siempre perdés salir herido, bueno, Dani. Bueno. Perdés, la confianza no es la misma.
6: Local, no, yo,
2: y, o sea, y el empate sí. El empate bueno, es algo.
3: No, depende cómo se da.
2: Acaba de darme por
0: no,
2: lo menos.
0: No, pero la derrota.
2: Pésimo resultado, me dijiste, ¿verdad? El empate.
0: Sí, pero el perder es recontra pésimo. No.
3: No, depende
0: de la matemática. Porque un empate va con la última.
2: Es que matemáticamente, o sea, tu clasificación al playoff.
0: No, que playoff, primer lugar hay que
3: buscar. Y viste, entonces.
2: Y bueno, y el empate es pésimo resultado.
0: Muy malo.
2: ¿Y cuál es la gran diferencia con algo que diga, no, Barranca?
4: Numéricamente a lo mejor no te cambia, pero yo en esa estoy con Maxi. Vos venís, Luda, no, casi no ganar, salvo el partido con Barracas. Venía en el campeonato y la vez pasada, apenita. Yo no sé si merecía ganar la Olimpia Recoleta el viernes pasado. Y si le sumás un traspié, entiéndase, no ganar a Vasco, te va a generar conflicto, te va a generar cierto desencanto en el propio entorno, afuera, dudas. No, es que no va a tener, me parece a mí, no digo una consecuencia fatal, pero algún efecto negativo te va a generar.
0: Quiero preguntar algo muy polémico, sí. Porque acá, así como el hincha de Olimpia está puteando contra Seba Ferreira, en este momento quiero proponer otro nombre que también va a ser igual o va a ser más puteado todavía. Teniendo en cuenta que Alfaro está rindiendo en la posición en la que juega y ahora lo tenemos
3: que poner. Yo pensé que era el técnico de la selección. ¿Qué pasó? ¿A quién quiere convocar? Dije.
0: Ya está. ¿Qué pasa si lo dejas a Alfaro en su lugar? ¿Lo adelantás a Delmas con Lescano?
3: ¿Qué quieres hacer, chico?
2: ¿Eso para cuándo?
0: Para el miércoles.
3: ¿Cuál es tu base?
0: Lo sacas a Ferreira y lo pones al Charrúa.
3: ¿A Pérez?
2: ¿Qué?
0: No. Por eso.
2: ¿Rodrigo Pérez?
0: Por eso. Le pregunto porque atendiendo a que vos querés un equipo más. Yo estoy tratando de acomodarte a vos.
3: Gracias, Chipi.
0: Yo estoy tratando de acomodarte a vos.
3: No, gracias.
2: Si vos te dejás.
3: No, me gusta.
2: Por el conductor, no.
3: Me gusta que coincida conmigo.
2: No, porque le sirva tirarme.
0: No, le sirva lo mismo que Delmas. No, es lo que quiere un volante más defensivo.
4: Estás claudicando. Habíamos arrancado bien, pero te estás yendo de a poco para la otra línea.
0: No, yo le estoy dando.
3: No, está bien.
0: Está bien.
3: Voy a defender al conductor.
0: Le estoy dando ideas al señor Pucci.
3: Después de algunas semanas tensa con el conductor, voy a bancarlo.
2: Le digo algo a Sabi al chat, no le hizo.
0: Un mediocampo más defensivo. No, está bien. Más defensivo.
2: Pero no puede decir, Rodrigo, pero no sabes quién. No está gaga.
3: Para responderle.
2: No le hizo mal el feriado, no el puentazo, no.
0: No es, no.
2: Vos
0: no,
2: cuando dijiste el Charrúa, yo pensé que iba a decir Ale Silva.
3: Claro. No, a ver, Quintana. Para entenderlo a Chipi.
2: Sí. Vos querés seguirle porque quieren estar en mil amores ustedes.
3: Sí, porque quiero reconstruir una relación.
0: Si es por mí, Rodrigo. Yo te estoy diciendo, vos querés un medio campo más combativo.
3: Pero yo no estoy en contra.
0: Y me propone Quintana por Delmas y no me parece que cambia demasiado la ecuación.
4: Yo en esa.
0: O Silva. Eso nomás.
4: Yo coincido también
3: en
4: eso.
3: No, porque yo me baso en el rendimiento actual de cada futbolista. Pérez no está en un gran momento. Por eso.
6: Nunca estuvo.
3: Bueno, por eso tampoco estoy de acuerdo con Lescano, que no está en un buen momento.
0: Pero
3: bueno,
0: ¿quién vas a poner, Maxi?
3: Está bien, pero entiéndase, lo primero que yo estoy diciendo es una cuestión. Después analicemos la siguiente: ¿a quién pones? Pero yo por eso digo: arriesgás demasiado poniendo jugadores que no están 100% desde lo futbolístico, Lescano y Ferreira, para descuidarte y desprotegerte. Ahora, si vos me lo traes al Charrúa Pérez, no, prefiero jugar con lo que está en la cancha.
0: Yo también.
3: Sí. No, te alguien que me va a aportar demasiado en lo.
2: Si así vas a ayudar, Chipi.
0: 12:59.
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Muy buenas tardes, sean todos bienvenidos a este espacio informativo, la primera edición de Satelital Noticias, donde estaríamos compartiendo las novedades de la ciudad de Villarrica y el cuarto departamento, y por eso ya estamos por la 91.3 FM, el canal 14 de Cablevisión, y así también a través de nuestra página en Facebook, donde estamos como Radio Satelital FM 91.3. 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También tenemos que ir compartiendo el reporte meteorológico para ir informando respecto al clima para la ciudad de Villarrica. Para el día de hoy, lunes 18 de mayo, se anuncia un clima fresco, cielo mayormente nublado, vientos del sur, lloviznas y luego mejorando. La mínima de 12 grados y la máxima de 18 grados. Para mañana martes 19 de mayo, frío a fresco, cielo escasamente nublado, vientos del sur, la mínima de 7 grados y la máxima de 18 grados. Y para el miércoles 20...

0: De mayo, frío a fresco, cielo escasamente nublado, vientos del sur, la mínima de 7 grados y la máxima de 18 grados. Y la primera información de la jornada nos lleva al ámbito de la educación, porque desde la Secretaría Departamental de Educación informaron respecto a la clausura de los cursos de capacitación de SINAFOCAL en el cuarto departamento. El profesor Jorge Legal anunció la clausura de 9 cursos de formación profesional impulsados por SINAFOCAL en distintos distritos del Guairá, beneficiando a más de 150 egresados que recibirán certificados y kits de herramientas para iniciar sus emprendimientos laborales.
1: Clausura de 9 cursos de capacitación y formación profesional que se estaba realizando dentro del departamento del Guairá. Son diferentes cursos que prepara la gente para el trabajo y el día de mañana, a partir de las 7:30, las 8 arranca definitivamente el programa de entrega de certificados y kit de herramientas para todos los egresados de los diferentes cursos, como dije, diseminados en varios distritos de nuestro departamento del Guairá. Nosotros, como Gobernación del Guairá, lo que hicimos fue coordinar, solicitar los cursos y el desarrollo de los mismos está a cargo de SINAFOCAL a través del sistema de licitaciones que ellos implementan.
2: ¿Dónde se estaría realizando esta clausura?
1: Esta clausura está señalada para el local de la Gobernación del Guairá, en el Salón Auditorio, en donde asistirán aproximadamente 150 egresados, quienes también a su vez recibirán los kits de herramientas que tanto necesitan, de los cuales 3 cursos realizados en Villarrica, 2 en Independencia, 2 en Bocayatí, otro en Yataití, otro en Tebicuarú, y así sucesivamente. Vamos a tener una linda jornada en donde la gente va a quedar realmente beneficiada con estos cursos, más las herramientas que le van a servir para poder trabajar, producir, generar ingresos a su familia, que al final es el destino de ese esfuerzo del Estado a través de las gestiones también que hemos realizado nosotros.
2: ¿Cuántos cursos específicamente estuvieron realizando, profe?
1: Son 9 cursos.
2: 9 cursos. ¿De qué áreas?
1: Del área de gastronomía, área de confecciones, área de fontanería, también electricidad.
2: Con esto estaría ayudando bastante también a los jóvenes que acudieron justamente para que puedan tener un ámbito laboral posterior a este curso.
1: Sí, así mismo, es tanto jóvenes como adultos. Hay que considerar que muchos de los que asistieron fueron profesionales empíricos que ahora con esta oportunidad que tuvieron, obtuvieron sus certificados, más mejorando un poquitito la calidad del trabajo que van a desarrollar y que ya desarrollan efectivamente en el ámbito laboral.
2: ¿Cada cuánto tiempo van realizando este tipo de cursos, profe?
1: Cada año se realiza, cada año. Este año todavía no tenemos la propuesta, pero cada año se está realizando. Y el señor gobernador a mí me había designado para coordinar estos cursos, solicitar en los lugares que necesita y de acuerdo también a lo que piden los diferentes dirigentes de cada distrito, porque no podemos traer o no debemos traer cursos que ya están con el mercado saturado. Y es así que nosotros ahí intervenimos para que el curso que venga realmente responda a las necesidades de la zona.
2: ¿Cuál es el que tiene mayor demanda?
1: Y todos tienen, no todos, ¿verdad? Pero por lo menos en la ciudad tiene más demanda las cuestiones tecnológicas, por ejemplo, ventas online, por ejemplo, cajero comercial, son cursos que tienen mucha salida, ya que viene acompañado también de la herramienta de trabajo, que es una laptop, por ejemplo, ¿verdad? Y el año pasado se realizó también en Villarrica, pero no entregaron estas herramientas de trabajo. Pero sin embargo, este año sí ya van a entregar.
2: Resaltar un poco la importancia de estas gestiones por parte de la Gobernación del
1: Sí,
2: Guairá.
1: son muy importantes, como dije, porque además de capacitarle a la gente, le está dotando el gobierno nacional de herramientas necesarias como para poder iniciar sus trabajos y emprender o, en todo caso, trabajar en relación de dependencia con capacidad y con documentación a mano.
2: ¿Cuántos alumnos fueron los beneficiados?
1: más de 150, exactamente en este momento no manejo el número exacto, pero más de 150, ya que solamente yo fui un gestor, y después de lo que yo he hecho en cada distrito, hemos designado otra vez los lugares distantes, otras personas que se encarguen de las invitaciones, de las convocatorias, más las empresas ganadoras con sus respectivos docentes.
2: ¿Fue el primer curso en lo que va del año?
1: En lo que va del año, este es el primer curso que estamos entregando los certificados y las herramientas necesarias.
0: Y por otro lado, también impulsan charlas sobre salud mental dirigido a docentes y también estudiantes. La directora departamental de Educación, la doctora Blanca Gómez Cuyer, informó sobre la realización de jornadas enfocadas en salud mental para docentes, supervisores y coordinadores pedagógicos con participación de autoridades educativas y organizaciones de apoyo.
3: Estamos trabajando coordinadamente con los supervisores pedagógicos, directores, docentes de instituciones educativas y vamos avanzando para poder ir desarrollando las capacidades que nos propone el programa educativo a nivel nacional. Por otro lado, también tenemos algunas actividades que son del departamento. En esta semana particularmente tendremos la visita de la viceministra que viene a hacer una charla a los docentes.
2: ¿Qué área específicamente se estarían enfocando esta charla?
3: Teniendo en cuenta la gran cantidad de docentes y que en el Guairá no contamos con un salón para 1,000 o 3,000 personas, entonces se ha enfocado para coordinadores pedagógicos de las instituciones educativas, supervisores, técnicos de supervisión. Estaríamos realizando en la COPEDUC y tenemos prevista unas 500 personas en una charla con apoyo de Funda Joven, que es una fundación también que va a estar trabajando con los jóvenes también y que el día 20 se estará trabajando con la viceministra, que estará dando una charla de salud mental a los docentes.
2: Resaltar un poco la importancia de realizar este tipo de cursos o charlas para los docentes.
3: De hecho, que así como los jóvenes necesitan salud mental, los docentes también, por eso que a través de este proyecto se trabaja con los jóvenes, que se estaría trabajando en distintos grupos y con los docentes en una charla única que sería en un grupo grande.
2: ¿Cada cuánto tiempo van a ir realizando este tipo de charlas para los docentes?
3: Bueno, realmente no podría decir el tiempo exacto porque nosotros estamos pidiendo a la cuarta región sanitaria psicólogos que nos puedan ayudar, porque en educación no tenemos psicólogos que nos puedan ayudar en esto. Sin embargo, ellos también nos dicen, yo había presentado una nota al director de la cuarta región sanitaria y él me había contestado que ellos no disponen con psicólogos que puedan ayudarnos en esto. Y ustedes saben de que si nosotros vamos a prescindir del servicio de un psicólogo, tendríamos que abonar. Lo que estamos viendo también es con las universidades y con algunas personas que de alguna forma nos puedan ayudar en forma gratuita.
2: ¿Esta sería la primera charla en lo que va del año?
3: Es la primera charla. Nosotros iniciamos las actividades con Faros de Bienestar y ahora empezamos con las charlas. Queremos llegar a todos los distritos, Dios mediante vamos a lograr.
2: Bueno, estarían proyectando también realizar este tipo de charlas, pero para los alumnos en las diferentes instituciones educativas.
3: Sí, se ha focalizado a estudiantes de tercer ciclo y entonces estaríamos llegando en las instituciones educativas.

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0: Y el departamento del Guairá se prepara para el Rally Coda Sur 2026. El secretario departamental de Deportes, Enrique Cantero, destacó los intensos preparativos para el Rally Coda Sur 2026, evento internacional que movilizará a miles de aficionados y estaría generando importante impacto económico y turístico para el departamento.
1: Esto, lo que es la organización en sí, con el centro CGM, que es el centro guaireño de motores, el Turín Automóvil Club, también la gobernación de Guairá, el apoyo constante a este gran evento que se va a estar realizando, ¿verdad?, en nuestro departamento. Sabemos que no es solamente una carrera automovilística, sino es un evento deportivo y turístico de gran nivel, donde van a estar participando pilotos internacionales, más los pilotos profesionales nacionales que tenemos, y eso va a estar haciendo una inyección económica muy fuerte acá en nuestro departamento, en la cual como gobierno departamental estamos trabajando, apoyando fuertemente esto a través de la Secretaría de Deporte, a través de la Secretaría de Obras, en donde están trabajando maquinaria de la gobernación, preparando los tramos en distintos distritos donde van a estar haciendo la pasada, digamos, los tramos de este Rally Coda Sur 2026, que se va a estar realizando los días viernes, sábado y domingo, a partir del 29 de mayo hasta el 31 de mayo. Y bueno, comentarle también que la atracción más fuerte que va a ser el viernes 29 va a ser en el Estadio Parque de Guairá, donde se va a tener Super Prime, super especial, el Prime, ¿verdad?, el número uno. Van a estar haciendo la carrera, el inicio de la carrera, este viernes, el viernes 29, a partir de la, creemos que sería la 18:30 horas, pero sí, eso sí, se estaría ya habilitando la entrada a partir de las 14 horas y se estaría cerrando a las 17 horas, una hora antes de la carrera. Entonces eso también es importante recalcar a los simpatizantes, a los que quieran irse al Parque del Guairá a ver este tema de rally, que se va a estar cerrando el ingreso en sí. Entonces solicitamos que puedan ir una hora, dos horas antes para el ingreso, buscar una ubicación exacta. Luego de eso, ya que este rally no se cancela así, no es algo internacional, que no se puede cancelar, lo establecido está establecido y se tiene que hacer como sea, a no ser que haya un incidente o un accidente fuerte, ¿verdad? Bueno, en ese caso también, para lo que pensamos también, la comisión del centro SGM está pensando también por la gente, ¿verdad?, que salen tarde. Entonces se va a estar haciendo tipo un viaducto entre la calle y la gradería del Parque de Guairá. Se está trabajando en eso también, porque como dije, ya no se puede suspender una carrera por aglomeración de gente. Entonces eso también se está buscando, ¿verdad?, hacer algo atractivo para disfrutar de un evento internacional.
2: Bueno, todos se preguntan cuánto estaría costando la entrada para los aficionados que desean acudir.
1: Sí, veo que ya está en circulación, todo queda a cargo de la comisión del CGM, del Turia Automóvil Club, la gobernación, ¿verdad?, en un apoyo, ¿verdad?, pero sí, ya está en circulación la entrada, se puede adquirir en la página de AMBAR, o en la oficina del Centro Guaireño de Motores, donde está Pipo Plotter. Está 70.000 la gradería alta, gradería baja 60.000, el platea 30.000 y gradería norte y sur 20.000. Entonces son entradas para ese viernes, que es accesible también. Y para los tramos, que es sábado, domingo, también tendrá su costo, ¿verdad? De entrada, creo que tendría un 20.000 guaraníes los tramos. Pero a los que van el domingo, en un tramo, por ejemplo, de Felipe Pérez Cardoso, Coronel Martínez, por su entrada pueden guardar y venir otra vez al estadio, ya que el cierre de la carrera se va a estar haciendo de vuelta en el estadio Parque de Guairá y la premiación. Entonces tendremos dentro del Estadio del Parque Guairá dos eventos muy grandes, que va a ser la apertura el viernes y la clausura, que va a ser el domingo, a partir, creo que va a ser a partir del mediodía, a las 12. Todo está establecido esto, a partir de las 12, creo que hasta las 14:30 por ahí, luego va a ser ya la premiación.
2: ¿Cómo están las expectativas para este año?
1: Bueno, las expectativas en sí es algo que tenemos que, como guaireño, querer esto, ya que es después de 21 años está volviendo a Guairá un rally internacional, ¿verdad? Para que podamos disfrutar de vuelta. Bueno, y de esto queremos hacer una proyección grande. Cuando estuvimos hablando con la Comisión Centro Guaireño y más el gobernador, que está ansioso de que esto salga de la mejor manera posible para que podamos saltar un nivel más, como se dice, ¿verdad? El rally internacional, el rally mundial, podamos traer aunque sea uno o dos tramos, ¿verdad? Acá en nuestro departamento. Es por eso que queremos y necesitamos que salga de la mejor manera. Queremos también pedir a los que van a acudir, a la ciudadanía en sí, que podamos ayudarnos todos. Este es un evento, una vidriera internacional que va a poner al Guairá en Scoopy, de verdad, en el mundialmente va a estar, se le va a ver al Guairá, ¿verdad? Y bueno, esta es una prueba muy grande también para nosotros, que no solamente la parte de deporte podemos hacer, sino nos abre las puertas. Si esto sale todo bien, nos abre las puertas de hacer otro evento internacional de otro tipo de disciplina deportiva, pues. Puede ser fútbol playa, mundial de fútbol de salón, que ya se hizo también acá en Villarrica, salimos de la mejor manera. Entonces, es de vuelta eso, ayudarnos todos como ciudadanos, querer estos eventos internacionales y que nos salga de la mejor manera, y que esto también, porque sabemos la inyección económica de esto va a ser muy grande para el departamento, en la parte en forma directa y también la forma indirecta, lo que van a estar comprando muchas cosas acá en el centro, en todos lados, ¿verdad? Para poner en condiciones su casa, para poner cantina, van a poner de todo, toda la gente que se están preparando en todos los tramos. Ya están recorriendo también jefe de seguridad, jefe de transporte, todo lo que es la parte de organización también se está recorriendo, y bueno, están haciendo las invitaciones a los vecinos, a los que directamente va con los tramos, ¿verdad? Entonces, para que ellos puedan poner en condiciones también, puedan hacer alquiler de su espacio, también de su patio, de su granja. Entonces, eso va a inyectar económicamente para nuestro departamento.
0: Y desde el plano policial informaban acerca de una mujer que fue aprehendida tras la persecución policial y hallazgo de presunta cocaína. El subjefe de la comisaría tercera del barrio centro, oficial ayudante Wilson Silvera, brindó detalles del operativo policial que se había realizado en pleno centro de Villarrica, donde una mujer fue detenida tras una persecución e incautación de supuesta cocaína, dinero en efectivo y un vehículo.
3: Día viernes, siendo a las 16:30 horas de la tarde, hubo una persecución. La móvil 30 estaba realizando una patrulla preventiva zona catedral, donde visualizó un vehículo sospechoso, por lo cual realizaron el señal de pare. El vehículo procedió a ir de forma más rápida, ¿verdad? Por lo cual los patrulleros acudieron, pidieron apoyo y se logró interceptar el vehículo. En el habitáculo del vehículo había una chica de aproximadamente 22 años. También tenía con ella una bebé de 3 meses. Y los personales que realizaron la intercepción visualizaron de forma sospechosa las pertenencias de la misma, revisando, ¿verdad? Teniendo en cuenta el procedimiento protocolar, ¿verdad? Para realizar un procedimiento. El bolso de la bebé tenía dosis de estupefaciente, así también se le trasladó a la persona para realizarle una verificación, un cateo, y se logró encontrar en el poder las partes íntimas de la misma dosis de estupefaciente. La bebé quedó a cargo de su abuela y el caso fue comunicado a la Fiscalía de Antinarcóticos y la señorita fue trasladada, ¿verdad?, hasta la comisaría segunda. Posterior a eso, al protocolo, ¿verdad?, ahora ya en libre circulación.
2: ¿Dónde se logró interceptar a esta mujer específicamente?
3: Específicamente sobre la calle Natalicio Talavera.
2: ¿Aparentemente ella se encontraba bajo los efectos de alguna sustancia oficial?
3: Y en el momento, según un personal verificador del hecho, ¿verdad?, no, pero sí presentaba movimientos y signo de que estaba trasladando algo, así también andaba muy sospechosa y por esa razón se realizó la verificación y gracias a Dios la incautación.
2: ¿Se le practicó la prueba del COTES a esta mujer?
3: No se le practicó la prueba del COTES.
2: ¿Cuáles son los datos de la misma?
3: Sería Ailani Danae Zamudio Benítez, 22 años.
2: Ella es paraguaya.
3: Ella es paraguaya, es pareja de una persona también aprehendida anteriormente por el mismo hecho, que sería Carlos Gabriel Zamudio.
2: Que prácticamente se dedican a la comercialización de estupefacientes.
3: Exactamente, se dedican a comercializar. Realizan traslado de estupefacientes de una jurisdicción a otra jurisdicción y normalmente esas personas operan gracias a la movilidad y también a los contactos que tienen.
2: ¿Cuánto totalizó la suma de lo incautado?
3: Y por una parte se totalizó en el bolso de la bebé. Se encontró 5,6 gramos. Y en las partes íntimas se logró encontrar 42,6 gramos de tuberación.
2: Bueno, ella estaba acompañada de una niña o un bebé de 3 meses.
3: De 3 meses.
2: Se presume que sería su hijo.
3: Exactamente. Y ahora ella está a cargo de la abuela.
2: Ella se encuentra actualmente en libre circulación.
3: Y ya estaba en la comisaría segunda. Ahora ya salió, presumiblemente, seguramente, ¿verdad?, se le ha de dar prisión domiciliaria, ¿verdad?
2: Ah, en ese caso. Sí. Bueno, están realizando arduamente los controles durante el fin de semana oficial. Estuvieron intensificando bastante estos controles.
3: Sí, exactamente. Y eso es gracias a la cooperación, gracias a la coordinación también de, ¿cómo se dice?, ¿verdad?, personal INSE, GEO. Todo está totalmente coordinado en la ciudad de Villarrica. Y gracias a eso se logra la interceptación de cualquier vehículo sospechoso, de cualquiera que ingrese a la jurisdicción realizando actos indebidos.
2: ¿Alguna recomendación para la ciudadanía?
3: Y mi recomendación para la ciudadanía sería cualquier visualización de algún vehículo, motociclista sospechoso, comunicar de forma inmediata, comunicar. Entonces nosotros lo que hacemos es proceder de forma inmediata a verificar si esa persona cuenta con orden de captura, si consigo tiene algo indebido, si está realizando comercialización de estupefacientes o si también está portando un arma ilegal. Y en ese caso lo importante es cooperar. Nosotros también necesitamos que nos avisen, ¿verdad? No podemos estar adivinando. Y es mi recomendación para la ciudadanía.
0: Y entre otras informaciones también, vendedoras denuncian presunta discriminación en el mercado municipal número 1 de Villarrica. Trabajadoras del sector de menudencias denunciaron presuntos maltratos y discriminación dentro del mercado municipal número 1, además de inconvenientes relacionados al acceso a servicios básicos utilizados para sus labores diarias. Y por otro lado también la administración del mercado aclaraba las medidas y pedían también disculpas. La secretaria de la administración, Alberta Simonelli, junto a la administradora Lucy Candia, respondieron a los reclamos de las comerciantes, explicando las medidas adoptadas en el mercado y manifestando apertura al diálogo para encontrar soluciones.
4: Tengo primeramente la hora de reclamo, según la Ecuaimba, era para la administradora Najani, y secretaria de Ecuaimba, que es parte para la función EPA y función la APB. Viste que ahora discrimina y te digo, Jaecuera. Primeramente, lo huereco antes de tener pileta, Pepe Curi. Oye, en botellas la hora de pileta, ahora no le gato invadero, ya puedo correr surera. Ahora lo tranca. Que todo el mundo bebo y buru. Orero yo las 3 de la madrugada, desastre la pileta. Cuando ya hay, porque acabo las 7, 7 y media. Desastre. Bueno, vamos a mantener el buru y aún más ya. Bueno, pesa. No, aquí, oye, botura, la canilla, oye, bueno, va a beber baño cupepe, no hay buru. Ja, oye, no hay peca, escalera, ve. Oye, mongua, pepe, ore, yende a los mongua, ore, la ronguaya. 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Siendo que todo el mundo como bola y cosas bebe. Pero ore surera la oromulga, ore la orellarea. Ja, justamente, pero la ayuda, a veces una ayuda y que es agua sanitario, ve. Ah, entonces, ve administradora secretaria, es hacha de la cuaimba, es para la infunción, bebe allá. Y es en tu, ah, no, la en un surera yare, uñacara y potía con la uñaco y la uñea. No, no hay un churera mía. ¿Y entendés, pa? 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Es una aragana, digo yo. Pues ja, rebeteo, guapu, pepe, ja, O bebo chumea, oñe, ja, pisa, cuero, o bolea, cuánto, ja, pisa, revió, bolea. 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
2: Más, y te opiado.
4: Achacatan de ahí, que tú te apuntas a la mía, amo, amo, cuñacara ahí. Amo, ahí. Ja, se, hay cuasemba, hay cuasemba,
5: ere. No, doña, ja, tan de timba,
4: 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Ja, ja, eso, ve. Señorita, ja, eso es mal educada, zafada. Sos una maleducada de mierda, ja, eso es. No niego lo que digo y respondo por mis palabras. Hay que estar apuesta a orinar, hace mañana que está yo, Jason. Entré en el sanitario y salí otra vez y le dije, sos una maleducada, Jason. Pepe guapo, de viñetí toda la mañana, Jason. Es una pisada, Jason. Es maleducada de mierda y cuajas. Me fui, ajá, me gusta amiga, a veces compañera de trabajo, ve. Entonces, pego, por andar eso, eres ir, ve. Eres ore chureta por discriminar. La ore chura jugué. Y que, esa me hipo tiene así lo eso. 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
2: Ella lo que
6: ella lo que escuchó bien. Después lo que me dijo una señora es que ojendú por la interés y supe, me dijo, que ella dijo así.
2: ¿Qué pasa con la canilla acá en el mercado?
6: Y no sé qué mandó sacar. Nosotros nunca tuvimos problemas acá con eso. Pero desde que esta administradora está, nosotros no tenemos piletas, no tenemos canilla. Allá teníamos ahí.
2: ¿Necesita de esa canilla?
6: Necesitamos, porque nosotros tenemos que lavar nuestros baldes, necesitamos usar la canilla y la pileta.
2: ¿Qué dice la administradora?
6: Y ella nos dijo que no se va a poner más la pileta, porque ore puerca y tereí, ore romungapá, y siendo que ahí se lava muchas cosas se lavan ahí. Nosotros de mañana, yo vengo a las 3:30 de la madrugada, yo vengo a encontrar ahí la pileta, sucio, grasa, verdura, todo encuentro yo, porque yo lo que vengo más temprano. Y yo una vez así saqué la foto y le envié a la administradora, le envié a ella, para que vea que nosotros no fuimos.
2: Sí. ¿Le afecta mucho, doña?
6: Claro que sí, porque es nuestro trabajo. El trabajo no es de Sondra. Pero siempre le discrimina a la churera. Yo no sé por qué. Porque esto es un trabajo digno de nosotros. Nosotros le educamos, mira, gracias a la chura. Porque nosotros trabajamos en esto. Comemos de la chura. Le educamos a nuestros hijos, gracias a la chura, a nuestro trabajo que tenemos. Y ellos vienen y nos discriminan así. No es justo. Y nos falta, ahí teníamos la pileta, pero nosotros las 11:30 más tarde ya nos vamos de acá, pero la gente que come, no sé de dónde, trae los cubiertos y lavan ahí y se tranca todo ahí, la pileta, los caños son chicos, son finitos, ellos tenían que poner caños gruesos porque nosotros necesitamos ahí agua, pileta. Yo había pedido la pileta cuando vino, no sé, un político, y me mandaron poner, pero cuando esto no estaba todavía, pero cuando eso se puso, el caño grueso era, y todo lo que se lavaba ahí se iba, pero ahora...
2: ¿Intentaron conversar con la administradora? ¿Qué les dijo?
6: No, yo no, porque yo no escuché lo que dijo la secretaria, pero acá mi compañera de trabajo, sí, yo no sé si ella hablaron con ella, pero ella tendría que salir a decir y a disculparse con nosotros, porque no alcanzó a todas.
2: ¿Es la administradora?
5: No, yo soy su secretaria, nomás me expresé mal y si tomaron mal, yo les pido disculpa. Me hizo sentir muy mal si ella malinterpretó. En ningún momento yo dije que era sucia, yo dije cuña cara y potí, sino que dije mala palabra, quería decir una señora chusca, que no era persona que trabajaba en el mercado. ¿Yo por qué le voy a despreciar si yo limpio la cloaca de la cocina? Que te muestre mi compañera lo que nosotros limpiamos acá. Va a despreciar a su pecuera. Y o inventáis las cosas y eso no se hace. Yo recojo testigo y yo quiero ver su testigo. Porque es una difamación lo que dijo también. Porque yo jamás dije que era churera. Jamás.
2: Coméntanos un poquito sobre esta situación. Ellos denuncian la falta de canilla aquí en este sector.
7: Te voy a mostrar los videos que yo tengo. Ahí la señora que está vendiendo carne de cerdo, ¿no? Carne de cerdo, sí. Ella pidió, porque ella está, cuando se estanca, ellos ya están en agua. Y mandó quitar ella. Pidiólo ella para que se quite, porque ella tiene máquina ese que se corta para cortar la carne. Y ese tiene electricidad y tiene miedo porque ella pisa y está en el agua. Y si le, ¿cómo te voy a decir? Si algo sale mal, ella va a ser electrocutada, hija. Y le mandé quitar y te voy a mostrar la foto que yo tengo de ahí, la suciedad, los restos de shura que se fue a estancar ahí. No es resto de comida, como dicen ellos, es resto de su producto. Porque ellos lavan ahí su producto. Entonces yo decidí cambiar hacia el otro lado la canilla para que la señora ya no se exponga a esa situación, porque ella es la que se expone ahí cuando el agua sale de la cloaca.
2: ¿Ellas pueden utilizar la canilla que
7: está? Sí, pueden, pero mi pedido era que tiren su desecho en el contenedor, porque ellos tiran también detrás de la casilla de Mónica. De Mónica. Hay una casilla ahí de comida, y entonces ellos los restos tiran ahí nomás. Y la señora vino junto a mí, se acercó y me pidió por favor que yo hablara con ellos, que tiren su desecho en el contenedor. Y por eso ellos se enojaron, porque hay restos de cabeza de vaca. Y tengo yo fotos, mira, este sería una cabeza de vaca y con mosca. Y ahí hay venta de comida, y ese es el pedido de la señora. Que por favor, y yo hablé con ellos y ellos se enojaron por eso. No sé cómo voy a actuar con ellos porque ellos toman de broma, no sé cómo, pero la señora también está enojada.
2: ¿Cuántas son las vendedoras de menudencia?
7: De menudencia serían 7 personas. Y después la mayoría son ventas de carne de cerdo.
0: Y como cada lunes también tenemos que compartir el informe de los servicios prestados por los bomberos amarillos de la compañía K31. En este caso, la presidente de los bomberos voluntarios amarillos, la doctora Liz Peralta, expresó la preocupación por el incremento de accidentes de tránsito registrados en la ciudad y reiteró el llamado a reforzar la prevención y la educación vial.
8: un total de 10 servicios cubiertos en la semana. Ya de lo que va del año tuvimos un total de 265 servicios cubiertos ya por la primera compañía departamental. Entre ellos tuvimos 6 accidentes de tránsito, haciendo comparaciones con semanas anteriores que veníamos teniendo 2 a 3 accidentes. Nuevamente hay un aumento considerable en los accidentes. Entre ellos, en la semana tuvimos 3 accidentes y el fin de semana 3 accidentes, haciendo un total de 6 accidentes. Entre ellos se destacan un accidente vehicular el día martes, siendo aproximadamente la 1:30 de la mañana. Se recibe pedido de auxilio de personal de la compañía de Félix Pérez para poder realizar un trabajo en conjunto, ya que se procedió a la liberación de 3 cuerpos en el lugar tras la colisión de un camión de gran porte, sería una Scania, y un vehículo de menor porte. Lastimosamente los mismos habitaron en el lugar mismo tras el siniestro. Estuvimos realizando un trabajo en conjunto con la compañía de Félix Pérez, con el equipo de extricación de la compañía. Posterior a esto se realiza la liberación de los cuerpos, quedando a cargo de la fiscalía y del médico forense de turno. También estuvimos asistiendo a personas que sufrieron también accidentes de tránsito, entre ellos motociclistas nuevamente, lastimosamente también involucrados menores de edad, que estaban con probable diagnóstico de fractura en miembro inferior, sin utilización del casco protector. También personas que estaban en aparente estado etílico. Marley, motociclista que fue trasladado en estado inconsciente hasta el hospital regional para su atención médica, quedando a cargo del personal de guardia. En este punto queremos instar nuevamente a la ciudadanía, por favor, en especial a los padres, no dar vehículos ni motocicletas a los menores de edad, ya que ellos no están todavía preparados para poder conducir, por sobre todo. También, por favor, la utilización del casco protector, que es de vital importancia, puede salvar vidas, no es para tenerlo de adorno en la casa. No hace mucho tuvimos lastimosamente un desenlace fatal, una persona que tuvo un traumatismo de cráneo encefálico grave, ¿verdad?, por no utilizar el casco protector. Y bueno, estas recomendaciones que siempre venimos realizando cada lunes, muy poca gente hace caso omiso, lastimosamente. Y también instarle a las autoridades, también Marley, a realizar los controles correspondientes, que esto de una u otra manera también atenúa lo que serían los accidentes de tránsito. Entre ellos también

0: Estuvimos realizando cuatro asistencias Marley, paciente de sexo masculino mayor de edad que presentaba signos de sufrir un infarto agudo de miocardio, estaba con dolor precordial, náuseas, vómito, hipertensión. Fue trasladado en estado consciente hasta el hospital regional para su atención médica. También estuvimos asistiendo a una persona que presentaba dolor abdominal intenso, con náuseas, vómitos. También trasladado en estado consciente hasta el hospital regional para su atención médica. Y también estuvimos asistiendo a una persona de sexo masculino mayor de edad, conocido epiléptico, que presentó su crisis epiléptica y fue también trasladado por personal de la compañía hasta el hospital regional para su atención médica, haciendo un total de 10 servicios cubiertos en la semana.
1: Presidente, referente a este aumento considerable de accidentes de tránsito, ¿se podría hablar de mucha imprudencia por parte de la ciudadanía?
0: Sí, así mismo, como podemos ver, siempre muchos manejan sin el casco protector, manejan a altas velocidades también, especialmente los motociclistas, que son generalmente los que más están involucrados en los accidentes de tránsito, porque ellos entran en cualquier lugarcito con tal de sobrepasar. No se respetan las señales de tránsito también, se pasan semáforos en rojos, se hacen adelantamientos indebidos también y generalmente. Por más el motociclista tiene la culpa, generalmente la mayor parte lo lleva siempre el vehículo, ¿verdad? Porque se debe hacer cargo de todo. Entonces, instamos a la ciudadanía a tomar las precauciones que venimos realizando cada lunes. Utilización del casco protector, no conducir, por favor, si vamos a estar utilizando algún elemento que nos pueda distraer. Veo que muchos conducen con el teléfono en la mano, hacen llamadas también, no solamente los motociclistas, sino que también los automovilistas. También respetar las señales de tránsito, por favor, utilización del cinturón de seguridad también es muy importante. Y bueno, como estuve diciendo, por favor, tener en cuenta estas recomendaciones a los papis también. Veo que llevan menores también, 3, 4 menores. Se entiende que es el único medio de transporte que tengan, pero de repente pueden utilizar una ruta que no sea demasiado transitada en todo caso también. Y también, por sobre todo, utilización del casco si vamos a estar llevando menores de edad también, Mar.
2: Y es momento de compartir la cotización de monedas. Actualmente el dólar americano se encuentra a 6.070 en la compra, 6.170 a la venta. El peso argentino a la compra 4,3, a la venta 4,6. El real a la compra 1.170, a la venta 1.240. Y por último, el peso uruguayo a la compra 130, a la venta 230. Y la última información de la jornada tiene que ver con el traslado de internas desde la Penitenciaría Regional de Villarrica, que se había realizado sin incidentes durante este fin de semana. El director de la Penitenciaría Regional de Villarrica, licenciado Darío Cristaldo, y el suboficial ayudante Fabián Álvarez informaron que el traslado de 29 internas hacia la nueva penitenciaría de Emboscada se desarrolló sin inconvenientes en el marco del operativo Umbral 2.5. Y de esta manera estamos llegando al final de esta edición informativa. Agradecemos la preferencia de todos los días. Buen resto de jornada para todos.
3: El domingo 02 horas tuvimos el operativo Umbral 2.5M y bueno, fueron trasladadas en su totalidad las MPL a la nueva penitenciaría Complex, que está situada en Emboscada, ¿verdad? Por resolución ministerial. Bueno, nosotros hoy, el lunes, amanecimos ya sin nuestras internas, ¿verdad? Que en su totalidad, vuelvo a recalcar, eran 29.
1: Son 29 las mujeres privadas de su libertad que fueron ya trasladadas en forma permanente.
3: Bueno, totalmente. Estuvimos apoyados, ¿verdad? Para ese operativo con todos los personales destinados de la Policía Nacional. Agradezco un poco también al jefe por la buena predisposición, a la segunda división de infantería que estuvieron acompañándonos también. Fueron en dos colectivos, acompañados por la Policía Nacional y la segunda división de infantería. Y agradecerle también a mis compañeras de trabajo, que tuvimos un arduo trabajo prácticamente de 4 días desde que supieron ellas, ¿verdad? Están ellas organizando la entrega de las pertenencias en su totalidad. de las MPL, la preparación, la contención, un momento un poco triste también, ¿verdad? Para nosotros, los funcionarios, teniendo en cuenta que también nosotros, me incluyo, más las compañeras también han aprendido muchas cosas también con estas personas privadas de libertad aquí, ¿verdad? Entonces, nosotros creo que hemos cumplido a cabalidad mientras ellas estuvieron por aquí, nunca hemos tenido ningún problema resaltante en ese sentido. Y bueno, agradezco una vez más a mis compañeras, al jefe de seguridad, a los compañeros de turno por brindar ese apoyo, esa contención que la MPL la necesita mucho.
1: ¿Este traslado se registró sin incidentes?
3: Totalmente, con una tranquilidad creo que excelente. Por eso siempre digo, ¿verdad?, que en todo operativo normalmente no sale al 100% lo planificado, pero yo puedo decir que en un porcentaje demasiado amplio hemos tratado de no equivocarnos en nada y bueno, salió todo bien. Creo que cumplimos a cabalidad lo dispuesto por el Ministerio de Justicia. Bueno, como director me siento muy contento por el trabajo y porque el operativo haya salido a la excelencia.
1: Ahora bien, ¿cuáles son las directrices en cuanto a la obra recientemente inaugurada justamente referente a este pabellón para mujeres?
3: Bueno, en realidad el pabellón quedo yo atento a nuevas directrices de mis superiores y no obstante así el taller sigue funcionando normalmente. Tenemos PPL que están allí realizando los trabajos de costura en este momento y bueno, como dije, vuelvo a recalcar, estamos expectantes a las nuevas directrices de mis superiores para el pabellón.
1: ¿Este pabellón también estaría sido utilizado por los hombres? ¿Están privados de su libertad?
3: No. En el taller sí, hoy en día están PPL trabajando en las máquinas. Pero el pabellón en sí fue en este caso utilizado por las MPL que hoy en día ya no están.
4: El día de ayer, siendo las 3 horas de la mañana, se realizó ese procedimiento del traslado de 29 reclusas, o sea que personas femeninas que se encontraban privadas de su libertad acá en la penitenciaría regional de Villarrica.
1: ¿Dónde fueron trasladadas estas mujeres?
4: Hasta la penitenciaría de Emboscada del departamento de Cordillera.
1: ¿Cómo se dio este procedimiento?
4: Y se dio ese procedimiento a raíz de una nota demandada de esta dirección de policía para cobertura de dicho procedimiento, donde iban a ser trasladadas las 29 recluidas que se encontraban en dicho lugar.
1: Bueno, ¿cómo se dio este procedimiento?
4: Sí, personal de esta dirección también vinieron de la agrupación especializada, grupo de antidisturbios de la GEO, también acá del departamento de Guairá, donde acompañaron el procedimiento. También se encontraban en el lugar personas de seguridad de dicha penitenciaría, como así también el director de dicho lugar.
1: ¿Estas mujeres fueron trasladadas ya en forma permanente hasta dicho lugar?
4: Permanente, el cierre definitivo de la penitenciaría de la mujer acá en el Guairá.
1: Sin incidentes,
4: sin incidentes, sin novedad, gracias a Dios.

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1: Gracias.
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0: ¿Qué tal? Muy buenas tardes para la amable audiencia de la 91.3 después de un largo día de feriado. Entonces vamos a estar compartiendo ya hoy nuevamente aquí desde la 91.3. Entonces ya arrancamos la jornada del día de hoy para comentar todo lo que vamos a estar viviendo en cuanto a nuestro programa habitual de todos los días de lunes a viernes. La semana pasada no pudimos estar mucho tiempo acá, tuvimos actividad el 14 de mayo, después Día de la Madre, prácticamente 2 días no estuvimos ausentes. Entonces hoy ya arrancamos con todo, entonces ya vamos a estar hablando de muchos temas que vamos a estar compartiendo el día de hoy. Entonces, en cuanto al fútbol se refiere, vamos a estar compartiendo con la audiencia ya las informaciones, las que vamos a estar compartiendo, lo que estábamos hablando ya con Sergio muchas veces en los programas anteriores. Siempre estábamos diciendo que los jugadores que están llamados para jugar el Mundial tienen que hacer todo lo posible de cuidarse. Hasta el último tienen que hacer lo posible de no entrar fuerte, no tratar de cuidar los pies, el tobillo, la rodilla. En fin, Ramón Sosa tuvo una pequeña lesión de, creo que una torcedura de tobillo, pero por suerte no fue de gravedad. Y por otro lado también Alderete, ¿era el otro jugador, Sergio? Osmar Alderete, no me acuerdo si es el otro jugador también que tuvo zanahorias, no me acuerdo si quién era, uno de los dos también, pero están también lesionados. Pero podemos decir que va a llegar para el Mundial 2026, entonces los dos van a llegar para el Mundial. Entonces la lista oficial seguramente ya en estos días vamos a saber quiénes van a irse en el Mundial. Entonces ya todo esto y mucho más. También vamos a estar hablando de la antepenúltima fecha del torneo Apertura. Ya nuevamente se jugó la fecha número 20-21. Ya está por culminar, entonces lastimosamente Cerro volvió a perder. Entonces la oportunidad de consagrarse vicecampeón, entonces se le está yendo de la mano el campeonato. Cerro Porteño tiene que hacer lo posible de ganar. Este fin de semana, creo que si no me equivoco, juega contra Rubio Ñu, y Nacional va a estar jugando contra Libertad. Entonces estas son las novedades que tenemos a nivel del plano local. Y después nos vamos en el plano internacional. Desde mañana, vaya, vamos a saber quiénes son los paraguayos que continúan en competencia de la Copa Sudamericana y la Copa Libertadores de América. Mañana va a jugar Libertad y también Recoleta. El día miércoles jugaría Olimpia la primera hora, y después a las 9:30 también de Cerro Porteño, que jugaría contra Palmeiras. Entonces estas son las novedades que tenemos en cuanto al fútbol internacional, y también las novedades, las curiosidades del fútbol del Mundial. También ya hay el himno nacional, el himno propio del Mundial, cantado nuevamente por la colombiana. Entonces esto y mucho más vamos a estar compartiendo con Sergio. ¿Qué tal, Sergio? ¿Cómo estás? Buenas tardes.
1: Sí, bueno.

0: de lo que sería ya la fecha 21, donde prácticamente ya estamos a puertas de lo que sería ya la fecha 22 y el cierre total de lo que sería hasta ya de esta Copa, el Campeonato de Apertura 2026, que ya se estaría jugando ya este fin de semana, donde ya terminaría todo, ¿verdad? Donde ya, como sabemos, ya sabemos ya el campeón, y donde ya se estaría jugando ya por el vicecampeonato, que te soy sincero, José, Cerro no va a salir vicecampeón.
1: No, pero no, diga Sergio,
0: no va a salir.
1: Cerro Porte Nacional tiene un rival muy complicado, sí.
0: No va a salir. También, no va a salir.
1: Cerro necesita ganar este compromiso y que pierda a Nacional.
0: Y vamos a ver.
1: Y a Nacional no le sirve el empate si es que Cerro gana.
0: También.
1: Pero no, diga Cerro, todo puede pasar, todo puede pasar.
0: Y vamos a ver. Pero...

0: tiene más de clasificarse es Olimpia, ¿verdad? Olimpia y Recoleta si es que puede ganar, ¿verdad? Y Cerro también tiene, pero está... Si trae un empate, ya va a estar metiéndose entre los... vamos a decirle, entre los 16 mejores, pero...
1: Compartiendo, agradecemos a todas nuestras firmas: Aldo Casco, Capurro del Paraguay, Doctor Rigoberto Alarcón, Faustino Alvarenga, el presidente de la PG, abogado Feliciano Acosta, Ferretería Kili de Luis Rodríguez, también Elifarma, abogado licenciado Jorge Leal Martínez, Comercial San Francisco, Relevo Inmobiliaria, siempre también acompañándonos Nelson González, concejal de Libertad, don Rumildo Paniagua, acompañándonos aquí en mesa de trabajo. También está con nosotros Cristo Vive Calzado Juan Carlos, Elisaure Hijos Automotores, acompañándonos aquí en mesa de trabajo. Rápidamente, Sergio, nos vamos a este material. Entonces, hoy logramos hablar con el presidente de la PG, entonces también el abogado Feliciano Acosta. Este fin de semana largo se realizó también el lanzamiento del libro Rescatando el ADN, entonces Albirrojo, Rojo, entonces también estuvo presente ahí el presidente Iván Argüello, hablando de este tema y también lo que fue presentado el libro de este autor, entonces escritor de lo que se va a hablar este tema, entonces con éxito entonces se llevó a cabo la presentación del libro Rescatando el ADN Albirrojo, con la presencia del autor licenciado Sergio Fanego, acompañado por el presidente de la UEFU, de la PUE de Felicia, abogado Feliciano Acosta, y el presidente del Círculo Periodista. Entonces, todos los periodistas deportivos, durante la jornada, el licenciado Fanego compartió una enriquecedora charla con las presentes, abordando la situación actual del fútbol nacional y reflexionando sobre la importancia de recuperar la identidad y la esencia del fútbol paraguayo. Entonces, con esto se realizó, entonces también logramos una nota esta mañana con el presidente hablando del tema que se había abordado, entonces, de un tema muy importante que se ha desarrollado, entonces, en cuanto a la situación. Entonces, ahí estamos viendo en pantalla, entonces, lo que dejó dicha charla. Entonces estuvo presente todos los periodistas deportivos, ahí está el abogado Feliciano Acosta, también el que mostró el libro Rescatando el ADN paraguayo. Entonces logramos una nota con el abogado Feliciano Acosta y escuchamos con esta nota, Sergio.
2: Acosta, presidente de la PG, también acompañando siempre a la departamento este lanzamiento tan importante que se ha realizado el lanzamiento. Buen día, señor.
3: Sí, buen día, José, buen día para vos y para la audiencia. Asimismo, el jueves en hora de la noche se ha realizado el lanzamiento aquí en el complejo social, específicamente en el salón de la APG, donde la Unión de Escuela de Fútbol del Guairá, conjuntamente con el Círculo de Periodistas Deportiva Paraguaya filial Villarrica, han acompañado este lanzamiento que ha ofrecido el licenciado Sergio Fanego, donde se titula el libro Rescatando el ADN Paraguayo. Entonces, se trata de ese libro exclusivamente a los efectos de que podamos escuchar y entender un poco, interpretar la situación que estamos viviendo deportivamente hoy por hoy. Después de 16 años, por ejemplo, la selección paraguaya está participando de vuelta al Mundial. Entonces, en ese sentido, por ejemplo, yo creo que es muy bueno, muy importante el libro que se ha realizado el lanzamiento. Y bueno, gracias a Dios participaron varios periodistas deportivos, como así también dirigentes y de hecho que algunos padres de familia también participando en ese evento.
2: Muy importante siempre esto, lo hable también el rescatando el trabajo de cada uno de ustedes que vienen acompañando a la escuela de fútbol con estos libros también rememorando. Con esto también los chicos van a tener ese entusiasmo, volver a sentir otra vez. En cuanto al deporte, vivir un mundial nuevamente, sentir que en el palpitar de la albirroja y por sobre todo que los niños también sientan esa alegría.
3: No, totalmente, José. Es un ambiente bastante importante, teniendo en cuenta de que imagínense, después de 16 años, por ejemplo, que volvamos a competir a nivel mundial. Eso es algo muy importante. Yo creo que hay muchos niños que no tienen todavía esa esencia de que pueda observar su...
2: A los 16 años
3: ya es mucho. Entonces, sí, es algo que nosotros tenemos que rescatar, y así como su nombre lo dice, rescatando el ADN paraguayo, yo creo que es algo muy significativo que ha realizado este licenciado, una persona profesional conocida y reconocida a nivel nacional en ese ámbito. Entonces, es un psicólogo deportivo este señor que están trabajando día a día, y varios libros que ya han emitido y que han realizado. Entonces, en ese sentido, por ejemplo, gracias a Dios, tuvimos la suerte de que Villarrica pueda elegir de vuelta para que pueda realizar este lanzamiento con la presencia, con el acompañamiento, así como te mencioné las instituciones que estaba mencionando. Entonces, es algo muy importante. Reitero, nuestro contento también, y bueno, que ojalá que sea para bien a la gente que le gusta el deporte.
2: Eso es importante, presidente. Presidente, estamos sintiendo también el acompañamiento desde esta institución importante que tiene también la Policía Nacional, el APG, la Escuela de Fútbol, el acompañamiento a los chicos en la distinta disciplina, más en el deporte. Vemos que hay jóvenes que ya están triunfando como Libertad, en otros equipos también, como uno de los chicos que está también en Brasil, otro en España. Están por todas partes diseminados ya estos semilleros de la Escuela de Fútbol de la APG y también de la UEFU.
3: De hecho, que la APG es una rama de la UEFU. De hecho, que nosotros siempre enfocamos a nivel global en ese sentido. La UEFU tiene varias escuelas que aglomera, y uno de ellos, por ejemplo, es la Escuela de Fútbol de la APG. De hecho, que el trabajo que se está realizando a nivel de la Unión de Escuelas de Fútbol es algo muy importante, lo cual también está en la APG. Entonces, en ese sentido, por ejemplo, es un trabajo en equipo, un conjunto. Entonces, en todos los ámbitos estamos realizando lo máximo para que haya un ambiente natural. Entonces, así como usted estaba mencionando, hay varios jóvenes que ya están en diferentes clubes a nivel país, por qué no decir fuera del país. Entonces, son frutos del trabajo de los profes, de los profesionales y de gente que día a día están trabajando.
2: Claro, es importante entonces esto, y van a seguir con esto, motivando a los chicos desde la Escuela de Fútbol.
3: Totalmente, José.
2: Muchas gracias, presidente.
3: Buen día.
1: Bien, bien, bien. Entonces, ahí está. Estábamos viendo, escuchando entonces lo que nos estaba comentando el abogado Feliciano Acosta también en cuanto a esta actividad tan importante que se desarrolló. Entonces, también en cuanto al lanzamiento. Qué linda frase que dice, Sergio. Rescatando el ADN paraguayo. Entonces, el claro ejemplo, después hay que saber desde el año 2010, ¿verdad, Sergio? El año 2010. Desde el año 2010, que muchos de los que nacieron en el 2011, o sea, que lo que tienen 15, 14 años, lo que tienen ahora, no vivieron esa sensación, esas ganas de ver esta situación también en la albirroja. Entonces, estamos buscando siempre este libro. Entonces, es para a mí. Entonces, ¿qué dice, Sergio, ahí en donde está el autor del libro? No veo bien por ahí, si vos podés leer ahí en arriba, Sergio, ¿qué dice? En las dos frases que dice, si por ahí leer, Sergio.
0: Este libro

0: El que está ahí, este libro, ¿o es la misma entonces?
1: La misma cosa, eso te digo.
0: Entonces, ahí está, entonces, el presidente de la UEFU, también está ahí, estaba Iván Argüello, ahí está el autor, también Carlos Duarte, también dándonos este panorama, entonces, en cuanto a esta situación, entonces, siempre destacándose en cuanto al fondo, o sea, ahí están todos los autores, equipos deportivos. No sabía que el profesor Francisco era parte deportiva, ahora me entero. Entonces, está ahí Carlos Gómez. Después, algunos que otros le conozco, Sergio. Entonces. Para
1: está Pali también.
0: El fútbol también, entonces.
1: Pali.
0: Pali, Paniña Ortilla, pero Paniña Ortilla cuando no hay periodista.
1: No, pero está como parte del representante del deporte, vamos a decirle.
0: Ahí lo que no me
1: falta. Está también. Pali Ortega. Después al profesor este del lente, me olvidé su apellido, se me fue.
0: Después, Daisy también, ¿verdad que está ahí?
1: Le ubico a este morocho, me olvidé su nombre, pero le ubico también. Después está al lado la mamá de un ex compañero de colegio también. Después nadie lo ubico.
0: Bien, entonces ahí está. Entonces con esto cumplimos también con la asociación Asociación de Policía de Guairá. Entonces también acompañando, rescatando el ADN paraguayo. Entonces Sergio Fanego es el autor de este libro. Entonces Gustavo Gómez, entonces capitán de la selección paraguaya. Entonces hablando de Gustavo Gómez, Sergio, qué cerca estuvo de convertir un golazo, Sergio. ¿Viste el era media chilena?
1: Media chilena, sí. Sí, que
0: entonces así se está viviendo la pérdida de lo que va a ser el Mundial. Entonces con estas informaciones nosotros vamos a la pausa y después ya vamos a meternos en el plano intermedio, entonces si da la oportunidad. Pero antes de eso vamos a mostrar, rescaté dos videos de dos torneos en distintos lugares. Vamos a mostrar la realidad también de cómo se vive hoy en día los jóvenes y cuál es la seguridad y cuál es la garantía que tienen los árbitros en un torneo sinceramente bochornoso. Después de la pausa vamos a compartir. Este fue un, le dio un cabezazo al arquero, pero después de la pausa vamos a hablar de estos temas.

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0: Bien, bien, han pasado otras 40 minutos de las 3 de la 2 de la tarde. Vamos a seguir compartiendo. 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Hablando de Universidad Privada del Guairá, mañana le voy a tratar de llamarle al doctor Elvio Benítez. Sergio, he visto que se destacó en este desfile cívico estudiantil policial militar. El trabajo coordinado, no sé si vos estuviste, Sergio, observando la parte de logística que trabajó la Universidad Privada del Guairá en cuanto al despliegue de los que estaban desfilando, Sergio. La no sé cómo se le llama, la parte de educación física, estuvo presente ahí, tenían su chaleco negro, Sergio, estaban trabajando de negro, ellos estaban controlando constantemente cómo iba marchando el desfile estudiantil. Entonces la Universidad Privada se destacó en esa parte, Sergio. Entonces en cuanto al trabajo que venían realizando, estaban el despliegue de los que iban pasando al desfilar. 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Gracias también por estar siempre con nosotros. 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También el ingeniero Eber Ramírez, jefe regional de la Viven, acompañando nuestra programación. La ingeniera Graciela Soto apoya el deporte y desea éxito también para Guaireña Fútbol Club para la temporada 2026. Doctor Néstor Petersen, director del Hospital Regional de Villarrica, acompañando nuestra programación también acá. El abogado Héctor Clarige, director regional del Registro Civil del Guairá, acompañándonos también. 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Está también el licenciado Darío Cristaldo, apoyando siempre el deporte. 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Hoy me fui a hablar con la doctora Mirta, Sergio. Ellos van a tener también fiesta patronal en su unidad de salud de la familia. María tiene por nombre María Auxiliadora. Entonces van a tener un pequeño festejo también por el día de su santo patrono. Profesor Cipriano Gauto, intendente de San Salvador, también he hablado con él esta mañana por radio también. Entonces se preparan para lo que va a ser las elecciones municipales. Aldo Casco, Capuro del Paraguay, jefe regional de la Viven. Doctor Rigoberto Alarcón, director de la Cuarta Región Sanitaria. Faustino Alvarenga nos acompaña también siempre. 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Sergio, vamos a ver este material entonces para ver si nos alcanza el tiempo. Entonces te estamos controlando, entonces no se nos escapa nada entonces de la fecha número 21. Te presentamos el penúltimo de la gran 7, entonces para reír un poco también este lunes fresco, entonces para reír un poquito de esto que sucedió en esta jornada de la fecha 21.
1: El arroyo. Monte no, Everest no tiene nada en contra de mí.
2: Como una papá.
3: No, hay que tenerle bien a los camarógrafos.
2: Contento y Carlito.
3: ¿Eh? Ahí está Carlito, sí. O sea.
2: Esto, Carlito.
3: ¿Qué pasa? Masaje. Ah, qué jugador de todo,
2: ¿eh? ¡Ey! ¡Profe!
3: Bien, profe, bien. Bien,
2: Derli.
3: Derli, ojo, ayer la jugada ahí.
2: Sí, señor. Jugada preparada, jugada ensayada. Iba free. Frente.
3: Y tarobada, oba.
2: Castro.
3: Lindo.
2: Toque
3: lindo,
2: de Cali. Castro.
3: Toque de calidad.
2: Y no puede.
3: Opa, Loren. Y si, engrampadora Sosa.
2: ¿Qué pasó acá? Barbería. De las
3: horas.
2: Cuidado.
3: ¿Qué pasa, Raúl?
2: Ay, Nacera.
3: Nada ahí, refres, nada.
2: Vitamina.
3: Vitamina.
2: Vitamina.
3: Buena pegada, vitamina.
2: La señorita con la foto.
3: ¡Buena historia! No,
2: la mamá, claro, Lari.
3: Él,
2: bien. Y acá el regalo. Ahí
3: no me está, será. Ni la pico ahí, Tina. Ni que la pico ahí, Tina. No, ni si no hay pico ahí, malo, Vita. Se quedó con la...
1: No, no, se acabó.
2: Todo.
4: Abrí.
2: Arre de día la madre.
4: Abrí.
2: Ya la madre.
4: Ah.
2: ¡Eh!
3: ¡Ah, qué abuela!
2: ¡No!
3: ¡Ay, yo guata de malas ojos!
2: ¡Bien, gracias!
3: ¿Qué es
2: el pasado? El jarambal.
3: No me explote nada.
2: El jarambal.
3: Yeah.
2: Árabe, ñan de Capelú.
3: La policía de la Uribe, un coreano.
2: Atención, que va a ver que Mendoza. Cae hoy.
3: Yeah.
2: ¡Toby!
3: Qué bueno todavía.
2: Sí. Domínguez, toca.
3: No.
2: No.
3: La pebe. Mira la cara del pro.
2: La fruta, chera.
3: La cara del pro.
2: ¡Ay, na!
3: ¿Qué pasa?
2: Ya no puede.
3: Pero después, a ver.
2: Mano. ¿Y acá?
5: Que la pelota era un lateral cantado, que no había ningún tipo de posibilidades que el rival sacara ventaja.
6: Era cantado porque jugaba Maná, ¿no?
3: Bueno, listo. No, bien. Los
5: la
3: dos.
5: La pelota en la mitad de la cancha.
3: Bien.
5: Y haciendo su show, ¿verdad?
7: Sí, exactamente.
3: Ah, rápido.
2: Sí. Como atención siempre. Que va. Ojo. Lindo taco.
3: Y Mowich.
2: MK40, ¿dónde te vas?
3: Cañete, ¿eh?
2: ¿A dónde vas?
6: Tenemos que ganemos y clasifiquemos a los Playboys.
3: ¿Eh? ¿Lo qué?
6: A lo...
3: Perdón.
6: para...
7: Ay, ¿cómo, cómo?
6: A los playoffs.
7: Yeah. ¿Los playoffs?
6: Sí.
3: No le escuchó nomás bien la chica. Bien, don, ¿eh? Hay que tener todo bien de cerca.
2: ¿Qué pasó?
3: ¿Qué estamos viendo,
2: ¿qué pasó?
3: ¡Opa!
2: ¿Qué pasó?
8: Nacional. Hacemos la pausa, vamos al corte. Ya retornamos desde el barrio Santísima Trinidad.
3: No, por favor.
8: No se me caiga.
3: Mendoza. Mendoza. Bien, Kili.
2: Bien, Kili.
3: Bien, Kili.
2: Bien, Kili.
3: Tipo Fusal salió ahí.
2: Ah, qué.
3: Salá.
2: Samudio.
3: ¿Qué es lo que hiciste, Salá?
2: Samudio.
8: Viven en un country.
3: No, no, no.
6: Menos TikTok.
3: ¿Qué
6: las cosas
3: de
6: ese TikTok?
2: ¿Quién
6: le
2: dice eso?
6: Mira. Va a salir en el TikTok, mira.
2: Dale, ya, profe.
6: Maricón me dijo, maricón me dijo. No, maricón me dijo. Maricón me dijo, papá.
2: Acá la conversación, la previa, el acuerdo, alguito. A ver, ¿qué va a pasar algo? ¿Hay algo? ¿Hay algo?
3: No me quemes.
2: ¿Hay algo? ¿Hay algo en la conversación?
3: Cuidado, muchachos, no se quemen entre sí, por favor, les pido.
2: Elio Vera.
3: Matías Codini ahora le dice.
2: Sí. Se terminó el campeonato para Vera.
3: Y bueno, ya gracias, pero ya está tranquilo.
2: Gracias, pero gracias.
3: Ella,
2: No, mira,
3: por eso. Es la olla. Guay, guay.
2: Atención, va. ¿Qué pasó?
3: Franco.
2: Tanda. Sí, venite, doña Duca.
3: Ah, no te moves, Tanda, ¿eh? Ah, no, ahí está.
2: Ah, este fue el tema. Sí, la Fabián Franco dice, lateral, lateral, es lateral, es lateral. Ocairona, ni siquiera.
3: A ver,
2: ¿por qué me va a sacar la marcha si es lateral? ¿Y acá? Serio quería jugar con Ramos.
3: ¿Qué pasa?
2: Ramos, vos otro lado.
9: Porque oye,
3: bien, Giselle
2: Ortiz.
3: Perfilándose la
2: bien,
3: ceja.
2: Bien,
3: la pestaña, pero. León,
7: miren el tamaño que
3: boludo, ¿qué pasa?
10: Ya se juega San Lorenzo Luqueño aquí por Tigo Sports.
2: Sí, hubo invasión.
10: Bueno, se reiteraron.
2: Se apuraron los chicos, sí.
10: Fue con todo Colmán
2: a la carrera.
10: Venga para acá, le dice Ojeda.
2: Bueno, ahora Colmán
10: otra vez más. ¿Qué pasó? Dice David Ojeda.
2: Es que Colmán y Galeano
10: están ansiosos, muchachos. Ansiosos.
2: De todos lados, papá.
11: Ponele voluntad, concha de tu madre. Ponele voluntad.
2: Ay, nada. Ya de socio,
3: Galeano. Calle.
2: Leoncito,
3: ¿qué es lo que pasa, León?
2: Jaque. Hoy su
3: ¡qué locura!
10: Seguimos, señores, aquí por Tigo Sports Noticias. Trabajas todo el equipo, ¿eh? Todo el equipo acá del canal. Adolfo Scapini y Miguel Pantagini. Qué equipo, ¿eh? Qué lindo equipo metimos.
0: Bien, bien, entonces, son un pequeño humor, entonces, ahora también vamos a presentar entonces el torneo de fútbol internacional, entonces más emocionante, cada vez más cerca, entonces, porque el mundial no solo se juega, sino que se siente. Y lo vas a vivir también por uno de los canales que vas a estar acompañando, entonces, para ver también esta preparación también para lo que va a ser. Palpita también cada segundo está el mundial, la previa, lo que se va a vivir ya próximamente.
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0: Si a mí me toca la oportunidad de irme, Sergio, iría, Sergio. Sinceramente, una oportunidad para ir a conocer país. Entonces, vos te vas. Pero bueno, son empresas grandes, entonces que no van a tener problemas. Entonces, ahí está. Ahora vamos a compartir, Sergio, estos videos. Primeramente vamos a compartir este material que tengo, que había bajado. Entonces, para compartir, sinceramente, lamentable. Esto es lo que está sucediendo. No hay más seguridad en cuanto al fútbol. Ahí te voy a pasarme primero este material, Sergio. Te voy a indicar, entonces, para hablar un poco de este hecho que sucedió en Caguazú. Entonces, ahí te pasé, Sergio. Pásame este primero, Sergio, para poder mostrar a la gente quién te garantiza hoy en día para poder mostrar a la gente la situación, qué está pasando con la situación. Entonces, el campeonato entonces de Liga Caguazú de Fútbol, entonces 2016, bochornoso. Entonces, Arnaldo Lescano, jugador del Juvenil de Cerro de Toro Blanco, se propina un puñetazo y fuera de 8, entonces, y está en la comisaría. En cuanto a la figura del pómulo, entonces, evidente, corte por la acción. Entonces, ahí está el jugador. Sergio, fíjate un poco algo, Sergio, algo que a mí me llamó poderosamente la atención en el video. Mira un poco el uniforme del juvenil, Sergio. Mira un poco ahí el uniforme que agredió al refere. Yo no sé cuál sería el reglamento de hechos juveniles, pero mira un poco, este jugador no tiene el mismo diseño que la remera y el pantaloncito de los restos de los jugadores, pero es un cachafase. Ahí mira un poco, Sergio, la camiseta y el color de camiseta que utilizaban los otros jugadores, y este jugador tenía otra clase de remera, Sergio. Si vos te percatás, fue asistido. Yo he visto eso en redes sociales, que fue muy feo su cara, sinceramente. Se le rompió. Entonces, eso no se hace. ¿Quién? Ahí está, Sergio. Mira un poco, Sergio, ahí se va el color de la remera. Mira un poco el color, el pantaloncito, la remera, y no tiene ninguna diferencia. Mira él qué clase de remera tiene. Entonces, no sé si es el reglamento o no tenían todo el uniforme, Sergio. Ahí mira un poco el uniforme de ellos, y él tiene otra clase de uniforme.
9: No sé si es el arquero también.
0: No es arquero, no, eso no sé también, pero no podía, pero el arquero estaba ahí, Sergio, cerca.
9: Sí, pero ese era el arquero del otro, bueno, no sé también, porque no te puedo decir.
0: Pero es un cachafá, sinceramente, es un cachafá. ¿Quién garantiza hoy en día en una liga? Siempre yo nosotros hablamos con la liga, por cierto que ya comenzó la liga Itapeña, la liga Turuzú, ya empezaron todo. Entonces, ¿quién te garantiza? He visto que acá en el departamento de Guairá hay cobertura policial. Que por cierto, 27 fueron los partidos que se asistió a nivel al departamento del Guairá, Sergio. 27 clubes fueron asistidas, entonces, en la parte de la seguridad. Entonces, ¿quién garantiza la seguridad del propio árbitro hoy en día? Hasta incluso los árbitros se exponen a muchísimo. Se exponen a esto, y también las burlas también de los hinchas. Pero ya esto ya es, se pasa de colmo, gente. Esto ya sería ya prácticamente una... Si yo soy el Lerfe, si me agreguen, le voy a multar muchísimo. No le voy a joder, sinceramente. Entonces, ahí está. Esta es la situación Pero no tenía ni guantes, Sergio. Si es que vamos a irnos por eso, Sergio. Ah, pero tenía el brazalete de capitán, Sergio, por la remera. Por el brazalete. Entonces, esta situación, y ahí está otra situación también, Sergio, que hemos visto también, que logramos también ver otra situación también que se vivió esto, la misma cosa también, Sergio. Pasamos también este enlace, Sergio, entonces, otra situación también que pasó con...
13: Del mundo, la radio Hernán Darien, se de todas las cosas.
0: Entonces, ahí está. Entonces, otra de las situaciones que se vivió, esta situación que estamos viendo, esto no se tiene que, no se tiene que ocurrir más. Tenemos que parar de la violencia en el fútbol. Lo que se queda mal, se queda sinceramente mal, y esto no tiene que ocurrir. Entonces, la violencia no está ganando. Estamos viendo violencia en las gradas, estamos viendo violencia en todas partes. Entonces, esto tenemos que parar, gente. Entonces, ya no es noticia. Entonces, lastimosamente, se está tornando una constante en nuestro recinto, en lo que no creer entonces que se pierda fácilmente. Lo escribo sin la cabeza, como se hizo Hugo Galeano de la liga de Hernandarias. Esto sería en otras ligas. ¿Qué nos está pasando entonces? ¿Quién garantiza la seguridad por sobre todo los árbitros en las canchas? Entonces, por suerte, gracias a Dios que en la primera no sucede estas cosas, porque no se le va a perdonar ni un pico de situación. Entonces, el árbitro directamente le mostró la tarjeta y le mostró la roja, y ahí fue la reacción de dicho jugador. Entonces, cualquiera se hace del payaso, se hace el héroe, pero estos son payasos que no quieren jugar. Entonces, estas son las cosas que a veces suceden en el fútbol. Sergio, nos vamos a la pausa y después ya entramos ya hablando del resumen de la intermedia de la Copa de Primera.
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0: Bien, han pasado ya 12 minutos de las 3 de la tarde. Vamos a seguir compartiendo con la audiencia todo lo que vamos a compartir. Entonces, en cuanto al torneo de la intermedia, entonces ya rápidamente después nos vamos al plano local, plano Copa de Primera. 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Entonces ya tenemos ya todas las actividades. 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Rápidamente, sé que nos vamos ya en el plano intermedia, la fecha número 7, entonces ya se culminó la fecha número 7, entonces ya para hablar de los temas, entonces ya prácticamente culminó, ya tenemos ya la oficialización, entonces es la culminación de la fecha número 7, Sergio.
1: Sí, ya.

0: Nuestras esta fecha 7 con General Caballero siendo puntero siempre con 16 puntos. Vamos también quien le sigue, quién es
1: Sergio. General Caballero fue el que recién ascendió, ¿verdad, Sergio?
0: No, él fue el que descendió de primera.
1: No, y por eso te digo, o sea que el que recién ascendió a la intermedia.
0: Descendió,
1: entonces sí. Él está buscando otra vez regresar, Sergio.
0: Sí, prácticamente casi todo su equipo mantuvo José, con lo que era el equipo de primera, ¿verdad? Donde quiere subir rápidamente nuevamente, donde está mostrando prácticamente de 7 partidos jugados, José solamente tiene un partido perdido y un empatado, pues todo ganado. Donde vemos que está puntero con 16 puntos, al igual que el 12 de junio también, que está con 16 puntos. Lo sigue el Benjamín Ezebal con 14. Luego Tembetaril con 13. Independiente Campo Grande con 12. Deportivo Capiatá, Fernando Lamora y Carapeguá con 10. Resistencia quedó con 9. Guaireña quedó con 8. Sol de América. Santaní quedó con 5. 3 de noviembre quedó con 4 y Tacuarí quedó con 3 puntos. Luego vamos a lo que es la tabla de promedio, donde mantiene siempre el General Caballero con 2,285, lo sigue el Benjamín Ezebal con 2,000, Temetalbe con 1,857, Capiatá con 1,675, 12 de junio y Sportivo Carapeguá 522. Resistencia quedó con 1,402. Encarnación

0: Ahí está, entonces, gracias Sergio. Entonces ya prácticamente cerró, entonces la fecha número 7, ya fecha número 8 ya arranca el día de mañana a partir de las 10, es el, tiene la intermedia que no tiene un horario fijo, entonces yo confiaba mucho en Encarnación, o sea, hasta ahora no vimos nada de progreso de Encarnación. Uno de los, sé que sería lindo si es que ingresa en el fútbol de primera. Entonces,
1: ¿y no viste la lo descubrió? Lo descubrió.
0: Sí, he visto ayer por la, creo que si no me equivoco por las redes sociales, ayer he visto.
1: Sí, habían posteado el, creo que jugaron ahí te voy a estar pasando ahora en la foto de lo que estuvieron posteando, donde supuestamente iba a ser también modelo de cancha, donde se podía jugar, bueno, donde se jugaban ya prácticamente Copa de Primera y también torneos internacionales, donde prácticamente hay un posteo donde pusieron, dice que el estadio Villa Alegre Encarnación, que había asomado como una plaza importante y ambiciosa para el fútbol paraguayo, mostró el día sábado pasado, ¿verdad?, un rostro sucio y dejado durante el juego entre Encarnación y Temetarí por la división intermedia 2026.
0: ¿Y por la cancha misma se nota la osería?
1: Sí, está muy
0: desgastado.
1: No desgastado, sino que no, no se está cuidando como debería de ser, descuida, por eso.
0: Es un descuido, falta de cuidado, falta de
1: sí.
0: Bien, nos vamos ahora al plano de primera, entonces rápidamente para cerrar nuestra jornada, Sergio. Entonces, fecha 21, entonces, del torneo Apertura 2026, entonces ya prácticamente ya antepenúltima fecha, fecha 21, quedan todavía una fecha por disputarse, entonces vamos a ver cómo culminó este compromiso.
1: Sí, ya

Luego vamos a lo que sería ya la tabla de promedios. Vamos a lo que es la... vamos a pasar uno, donde vemos que siempre el Cerro Porteño está primero con 1,7 de 79. Lo sigo

0: Ahí está, gracias Sergio. Entonces, el último partido, entonces, ya de la fecha número 22, entonces ya está la programación oficial. Arrancaría el día viernes, ya arranca esto compromiso, entonces, para saber si hay los partidos, Sergio.
1: Sí, ya también.

0: Entonces, con esto vamos a ir cerrando nosotros. Entonces, el material de Melgarejo, el tema de los goleadores, ahí está en el video, si podemos pasar para ir con esto, ir cerrando, Sergio. Entonces, el material, entonces también del goleador del campeonato en sí, Sergio. Cuando tenga, pasamos este material.
1: La pelea por la bota de oro entra en su tramo final, el más apasionante. En ese punto del campeonato, cada gol empieza a pesar el doble y con una sola jornada por disputarse, todo puede cambiar en cuanto a números. Hay un verdadero ida y vuelta entre los goleadores, una pulseada constante que mantiene en vilo a todos. Lorenzo Melgarejo es el que lidera la tabla con 13 tantos en el torneo Apertura. Tuvo la oportunidad de extender su ventaja el jueves cuando estuvo frente a Ángel Martínez con un tiro desde el punto penal, pero su remate fue al palo y no pudo sumar a su cosecha personal. De igual manera, sigue colocándose en lo más alto de la tabla de artilleros. Pero no está solo. Muy de cerca lo sigue Alan Wilk, el delantero de Recoleta, que suma 12 tantos y no le pierde pisada. Entre ambos se genera un duelo directo palmo a palmo que promete definirse en los detalles. Más atrás, pero todavía en carrera, aparece Iván Maggi del Sportivo Luqueño con 10 conquistas. Mientras que Elvio Vera de Ameliano acumula 9, Adrián Alcaraz de Olimpia y Néstor Camacho de Trinidense cierran el grupo de los principales anotadores con 7 goles. La pelea está planteada. Melgarejo y Wilk aparecen en un duelo directo donde realmente solo el gol es la clave del éxito. Pero con una sola fecha por disputarse, cada ocasión es una oportunidad de oro para inclinar la balanza. Y si hablamos de los que asisten, también hay un nombre propio que marca el ritmo. Wilfrido Báez, de Recoleta, lidera con autoridad la tabla de asistencias con 8 pases de gol. Bastante más atrás aparecen nombres como los de Diego Fernández, Alexis Fretes, Raúl Cabral y Kevin Parsahut con 4. En una lucha que, por ahora, parece tener dueño claro. Así, entre goles y asistencia, el cierre del torneo promete emociones fuertes con protagonistas que buscan dejar su huella y quedarse con los premios individuales.
0: Bien, bien, entonces ahí está, ya prácticamente está definido esto. Un gol más le puede complicar también a Melgarejo, entonces creo que Melgarejo, Sergio, si así como está, se va a ir al Mundial, Sergio. Vamos a ver si no se va a ir, dijo Sergio. Entonces, con esto también nosotros vamos cerrando. Mañana ya vamos a entrar en el plano internacional. Mañana juega Libertad y Recoleta sus respectivos compromisos. Nos encontramos el día de mañana.

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Manuel Turizo, W. Yandel, Yandel, Yandel. Multimillo Records, la industria ahí. Combinación que huele a dinero.

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0: departamento del Guairá.
1: Clausura de 9 cursos de capacitación y formación profesional que se estaba realizando dentro del departamento del Guairá. Son diferentes cursos que prepara la gente para el trabajo, y el día de mañana, a partir de las 7:30, a las 8 arranca definitivamente el programa de entrega de certificados y kit de herramientas para todos los egresados de los diferentes cursos, como dije, diseminados en varios distritos de nuestro departamento del Guairá. Nosotros como Gobernación del Guairá lo que hicimos fue coordinar, solicitar los cursos, y el desarrollo de los mismos está a cargo de Sinafocal a través del sistema de licitaciones que ellos implementan.
2: ¿Dónde se estaría realizando esta clausura?
1: Esta clausura está señalada para el local de la Gobernación del Guairá, en el Salón Auditorio, en donde asistirán aproximadamente 150 egresados, quienes también a su vez recibirán los kits de herramientas que tanto necesitan, de los cuales 3 cursos realizados en Villarrica, 2 en Independencia, 2 en Bocayatú, otro en Yataytú, otro en Tebicuarú, y así sucesivamente. Vamos a tener una linda jornada en donde la gente va a quedar realmente beneficiada con estos cursos, más las herramientas que le van a servir para poder trabajar, producir, generar ingresos a su familia, que al final es el destino de ese esfuerzo del Estado a través de las gestiones también que hemos realizado nosotros.
2: ¿Cuántos cursos específicamente estuvieron realizando, profe?
1: Son 9 cursos.
2: ¿De qué áreas?
1: Del área de gastronomía, área de confecciones, área de fontanería, también electricidad.
2: Con esto estaría ayudando bastante también a los jóvenes que acudieron, justamente para que puedan tener un ámbito laboral posterior a este curso.
1: Sí, así mismo, tanto jóvenes como adultos. Hay que considerar que muchos de los que asistieron fueron profesionales empíricos que ahora, con esta oportunidad que tuvieron, obtuvieron sus certificados, más mejorando un poquitito la calidad del trabajo que van a desarrollar y que ya desarrollan efectivamente en el ámbito laboral.
2: ¿Cada cuánto tiempo van realizando este tipo de cursos?
1: Cada año se realiza, cada año. Este año todavía no tenemos la propuesta, pero cada año se está realizando, y el señor gobernador a mí me había designado para coordinar estos cursos, solicitar en los lugares que necesita, y de acuerdo también a lo que piden los diferentes dirigentes de cada distrito, porque no podemos traer o no debemos traer cursos que ya están con el mercado saturado, y es así que nosotros ahí intervenimos para que el curso que venga realmente responda a las necesidades de la zona.
2: ¿Cuál es el que tiene mayor demanda?
1: Y todos tienen, no todos, ¿verdad?, pero por lo menos en la ciudad tiene más demanda las cuestiones tecnológicas, por ejemplo, ventas online, por ejemplo, cajero comercial, son cursos que tienen mucha salida, ya que viene acompañado también de la herramienta de trabajo, que es una laptop, por ejemplo, ¿verdad? Y el año pasado se realizó también en Villarrica, pero no entregaron estas herramientas de trabajo, pero sin embargo este año sí ya van a entregar.
2: Resaltar un poco la importancia de estas gestiones por parte de la Gobernación del
1: Guairá. Sí, son muy importantes, como dije, porque además de capacitarle a la gente, le está dotando el gobierno nacional de herramientas necesarias como para poder iniciar sus trabajos y emprender, o en todo caso trabajar en relación de dependencia con capacidad y con documentación a mano.
2: ¿Cuántos alumnos fueron los beneficiados?
1: Más de 150, exactamente en este momento no manejo el número exacto, pero más de 150, ya que solamente yo fui un gestor, y después de lo que yo he hecho en cada distrito, hemos designado otra vez los lugares distantes otras personas que se encarguen de las invitaciones, de las convocatorias, más las empresas ganadoras con sus respectivos docentes.
2: ¿Este fue el primer curso en lo que va del año?
1: En lo que va del año, este es el primer curso que estamos entregando los certificados y las herramientas necesarias.
0: Vamos a ver la siguiente noticia, y también tiene que ver con el ámbito de la educación, pero esta vez de la salud mental.

0: tanto de docentes como estudiantes. Estuvimos entrevistando a la doctora Blanca Gómez Cuye, ella es directora departamental de educación del departamento del Guairá.
1: Estamos trabajando coordinadamente con los supervisores pedagógicos, directores, docentes de instituciones educativas y vamos avanzando para poder ir desarrollando las capacidades que nos propone el programa educativo a nivel nacional. Por otro lado, también tenemos algunas actividades que son del departamento. En esta semana particularmente tendremos la visita de la viceministra que viene a hacer una charla a los docentes.
2: ¿Qué área específicamente se estarían enfocando esta charla?
1: Teniendo en cuenta la gran cantidad de docentes y que en el Guairá no contamos con un salón para 1,000 o 3,000 personas, entonces se ha enfocado para coordinadores pedagógicos de las instituciones educativas, supervisores, técnicos de supervisión. Estaríamos realizando en la COPEDUC y tenemos prevista unas 500 personas en una charla con apoyo de Funda Joven, que es una fundación también que va a estar trabajando con los jóvenes también y que el día 20 se estará trabajando con la viceministra, que estará dando una charla de salud mental a los docentes.
2: Resaltar un poco la importancia de realizar este tipo de cursos o charlas para los docentes.
1: De hecho que así como los jóvenes necesitan salud mental, los docentes también, por eso que a través de este proyecto se trabaja con los jóvenes, que se estaría trabajando en distintos grupos y con los docentes en una charla única que sería en un grupo grande.
2: ¿Cada cuánto tiempo van a ir realizando este tipo de charlas para los docentes?
1: Bueno, realmente no podría decir el tiempo exacto. ¿Por qué? Porque nosotros estamos pidiendo a la Cuarta Región Sanitaria psicólogos que nos puedan ayudar, porque en educación no tenemos psicólogos que nos puedan ayudar en esto. Sin embargo, ellos también nos dicen, yo había presentado una nota al director de la Cuarta Región Sanitaria y él me había contestado que ellos no disponen con psicólogos que puedan ayudarnos en esto, y ustedes saben de que si nosotros vamos a prescindir del servicio de un psicólogo, tendríamos que abonar. Lo que estamos viendo también es con las universidades y con algunas personas que de alguna forma nos puedan ayudar en forma gratuita.
2: Esta sería la primera charla en lo que va del año.
1: Es la primera charla, nosotros iniciamos las actividades con Faros de Bienestar y ahora empezamos con las charlas. Queremos llegar a todos los distritos, Dios mediante vamos a lograr.
2: Bueno, estarían proyectando también realizar este tipo de charlas, pero para los alumnos en las diferentes instituciones educativas.
1: Sí, se ha focalizado a estudiantes de tercer ciclo y entonces estaríamos llegando en las instituciones educativas.
0: Momento ahora de ir a las condiciones del clima, cómo se comportó hoy y cómo se comportarán hacia Villarrica los siguientes 5 días. Actualmente en la ciudad de Villarrica tenemos una temperatura de 15 grados, el cielo se muestra parcialmente nublado, la máxima pronosticada fue de 16 y la mínima de 8. La sensación térmica actual es de 14 grados y la mínima de 8 grados que podría darse en la noche de hoy. Nos vamos al pronóstico extendido, que nos indica que este martes con un 9% de humedad en el ambiente el cielo estaría parcialmente nublado durante la jornada matutina y luego despejándose. La máxima sería de 20 y la mínima de 7. Miércoles 8% de humedad en el ambiente, cielo despejado durante toda la jornada, máxima de 20 y mínima de 6. Jueves 8% de humedad en el ambiente, cielo parcialmente nublado durante toda la jornada, la máxima sería de 21 y la mínima de 9. Viernes 18% de humedad en el ambiente, cielo parcialmente nublado durante toda la jornada, la máxima sería 16 y la mínima de 7. Y el sábado con un 9% de humedad en el ambiente, el cielo estaría despejado durante la jornada matutina. Luego se tornaría parcialmente nublado, la máxima sería de 20 y la mínima de 11. Momento de hacer la primera pausa comercial aquí en Satelital Noticias y después volvemos para continuar informando.
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0: Estamos ya de vuelta de la pausa, continuamos informando aquí en Satelital Noticias. Nos vamos al plano del deporte motor, pues Villarrica se alista para recibir al Coda Sur. Guairá, por supuesto, será el departamento elegido y Enrique Cantero, secretario departamental de deporte, nos habla sobre las últimas novedades sobre esta hermosa actividad que se realizaría a fin de mes.
1: Por esto, lo que es la organización en sí, con el centro CGM, que es el Centro Guaireño de Motores, el Turín Automóvil Club, también la Gobernación de Guairá, el apoyo constante a este gran evento que se va a estar realizando, ¿verdad?, en nuestro departamento. Sabemos que no es solamente una carrera automovilística, sino es un evento deportivo y turístico de gran nivel, donde van a estar participando pilotos internacionales, más los pilotos profesionales nacionales que tenemos, y eso va a estar haciendo una inyección económica muy fuerte acá en nuestro departamento, en la cual como gobierno departamental estamos trabajando, apoyando fuertemente esto a través de la Secretaría de Deporte, a través de la Secretaría de Obras, en donde están trabajando maquinaria de la gobernación, preparando los tramos en distintos distritos donde van a estar haciendo la pasada, digamos, los tramos del este rally Coda Sur 2026, que se va a estar realizando los días viernes, sábado y domingo, a partir del 29 de mayo hasta el 31 de mayo. Y bueno, comentarle también que la atracción más fuerte que va a ser el viernes 29 va a ser en el Estadio Parque de Guairá, donde se va a tener Super Prime, super especial, el Prime, ¿verdad?, el número uno. Van a estar haciendo la carrera, el inicio de la carrera, este viernes, el viernes 29, a partir de la, creemos que sería la 18:30 horas, pero sí, eso sí, se estaría ya habilitando la entrada a partir de las 14 horas y se estaría cerrando a las 17 horas, una hora antes de la carrera. Entonces eso también es importante recalcar a los simpatizantes, a los que quieran irse al Parque del Guairá a ver este tema de rally, que se va a estar cerrando el ingreso en sí. Entonces solicitamos que puedan ir una hora, dos horas antes para el ingreso, buscar una ubicación exacta. Luego de eso, ya que este rally no se cancela así nomás en algo internacional, que no se puede cancelar, lo establecido está establecido y se tiene que hacer como sea, a no ser que haya un incidente o un accidente fuerte, ¿verdad? Bueno, en ese caso también, para lo que pensamos también, la comisión del centro CGM está pensando también por la gente, ¿verdad?, que salen tarde, entonces se va a estar haciendo tipo un viaducto entre la calle y la gradería del Parque de Guairá. Se está trabajando en eso también, porque como dije, ya no se puede suspender una carrera por aglomeración de gente. Entonces eso también se está buscando, ¿verdad?, hacer algo atractivo para disfrutar de un evento internacional.
2: Bueno, todos se preguntan cuánto estaría costando la entrada para los aficionados que desean acudir.
1: Sí, yo veo que ya está en circulación, todo queda a cargo de la comisión del CGM, del Turia Automóvil Club, la gobernación, ¿verdad?, un apoyo, ¿verdad? Pero sí, ya está en circulación la entrada, se puede adquirir en la página de AMBAR o en la oficina del Centro Guaireño de Motores, donde está Pipo Plotter. Está 70.000 la gradería alta, gradería baja 60.000, el platea 30.000 y gradería norte y sur 20.000. Entonces son entradas para ese viernes, que es accesible también. Y para los tramos, que es sábado, domingo, también tendrá su costo, ¿verdad? De entrada, creo que tendrían 20.000 guaraníes los tramos, pero a los que van el domingo, en un tramo, por ejemplo, de Felipe Pérez Cardoso, Coronel Martínez, por su entrada pueden guardar y venir otra vez al estadio, ya que el cierre de la carrera se va a estar haciendo de vuelta en el Estadio Parque de Guairá y la premiación. Entonces, tendremos dentro del Estadio del Parque Guairá dos eventos muy grandes, que va a ser la apertura el viernes y la clausura, que va a ser el domingo, creo que va a ser a partir del mediodía, a las 12. Todo está establecido esto, a partir de las 12, creo que hasta las 14:30 por ahí, luego va a ser ya la premiación.
2: ¿Cómo están las expectativas para este año?
1: Bueno, las expectativas en sí es algo que tenemos que, como guaireño, querer esto, ya que es después de 21 años está volviendo a Guairá, un rally internacional, ¿verdad? Para que podamos disfrutar de vuelta. Bueno, y de esto queremos hacer una proyección grande. Cuando estuvimos hablando con la Comisión Centro Guaireño y más el gobernador, que está ansioso de que esto salga de la mejor manera posible para que podamos saltar un nivel más, como se dice, ¿verdad? El rally internacional, el rally mundial, podamos traer aunque sea uno o dos tramos, ¿verdad? Acá en nuestro departamento. Es por eso que queremos y necesitamos que salga de la mejor manera. Queremos también pedir a los que van a acudir, a la ciudadanía en sí, que podamos ayudarnos todos. Este es un evento, una vidriera internacional que va a poner al Guairá en Scoopy, de verdad, en el mundialmente va a estar, se le va a ver al Guairá, ¿verdad? Y bueno, esta es una prueba muy grande también para nosotros, que no solamente la parte de deporte podemos hacer, sino nos abre las puertas. Si esto sale todo bien, nos abre las puertas de hacer otro evento internacional de otro tipo de disciplina deportiva, pues. Puede ser fútbol playa, mundial de fútbol de salón, que ya se hizo también acá en Villarrica, salimos de la mejor manera. Entonces, es de vuelta eso, a ayudarnos todos como ciudadanos, querer estos eventos internacionales y que nos salga de la mejor manera, y que esto también, porque sabemos la inyección económica de esto va a ser muy grande para el departamento, en la parte en forma directa y también la forma indirecta, lo que van a estar comprando muchas cosas acá en el centro, en todos lados, ¿verdad? Para poner en condiciones su casa, para poner cantina, van a poner de todo, toda la gente que se están preparando en todos los tramos. Ya están recorriendo también jefe de seguridad, jefe de transporte, todo lo que es la parte de organización también se está recorriendo, y bueno, están haciendo las invitaciones a los vecinos, a los que directamente va con los tramos, ¿verdad? Entonces, para que ellos puedan poner en condiciones también, puedan hacer alquiler de su espacio, también de su patio, de su granja. Entonces, eso va a inyectar económicamente para nuestro departamento.
0: Vamos ahora hasta la comisaría tercera, cuya jurisdicción el viernes pasado tuvo un hecho de persecución posterior a aprehensión de personas e incautación de supuesta cocaína. El que nos informa de esto es el oficial ayudante Wilson Silvera, subjefe de la comisaría tercera.
3: El día viernes, siendo a las 16:30 horas de la tarde, hubo una persecución. La móvil 30 estaba realizando una patrulla preventiva zona catedral, donde visualizó un vehículo sospechoso, por lo cual realizaron el señal de pare. El vehículo procedió a ir de forma más rápida, ¿verdad? Por lo cual los patrulleros acudieron, pidieron apoyo y se logró interceptar el vehículo. En el habitáculo del vehículo había una chica de aproximadamente 22 años. También tenía con ella una bebé de 3 meses. Y los personales que realizaron la intercepción visualizaron de forma sospechosa las pertenencias de la misma, revisando, ¿verdad? Teniendo en cuenta el procedimiento protocolar, ¿verdad? Para realizar un procedimiento. El bolso de la bebé tenía dosis de estupefacientes, así también se le trasladó a la persona para realizarle una verificación, un cateo, y se logró encontrar en el poder, las partes íntimas de la misma, dosis de estupefacientes. La bebé quedó a cargo de su abuela, y el caso fue comunicado a la Fiscalía de Antinarcóticos y la señorita fue trasladada, ¿verdad?, hasta la comisaría segunda. Posterior a eso, al protocolo, ¿verdad?, ahora ya en libre circulación.
2: ¿Dónde se logró interceptar a esta mujer específicamente?
3: Específicamente sobre la calle Natalicio Talavera.
2: Aparentemente ella se encontraba bajo los efectos de alguna sustancia oficial.
3: Y en el momento, según un personal verificador del hecho, ¿verdad? No, pero sí presentaba movimientos y signo de que estaba trasladando algo. Así también andaban, fue la muy sospechosa, y por esa razón se realizó la verificación y gracias a Dios la incautación.
2: ¿Se le practicó la prueba del cotés a esta mujer?
3: No se le practicó la prueba del cotés.
2: ¿Cuáles son los datos de la misma?
3: Sería Ailani Danae Zamudio Benítez, 22 años.
2: Ella es paraguaya,
3: Ella es
2: extranjera.
3: paraguaya, es pareja de una persona también aprehendida anteriormente, por el mismo hecho, que sería Carlos Garabiel Zamudio.
2: Que prácticamente se dedican a la comercialización de estupefacientes,
3: Exactamente,
2: oficial.
3: se dedican a comercializar. Realizan traslado de estupefacientes de una jurisdicción a otra jurisdicción. Y normalmente esas personas operan gracias a la movilidad y también a los contactos que tienen.
2: ¿Cuánto totalizó la suma de lo incautado?
3: Y por una parte se totalizó en el bolso de la bebé, se encontró 5,6 gramos y en las partes

0: Más el logró encontrar 42,6 gramos de tuberación.
1: Bueno, ella estaba acompañada de una niña o un
0: Una
1: bebé de 3 meses.
0: sí, de 3 meses.
1: Se presume que sería su hijo.
0: Exactamente. Y ahora ya está a cargo de la abuela.
1: Ella se encuentra actualmente en libre circulación, oficial.
0: Y ya estaba en la comisaría segunda, ahora ya salió, presumiblemente, seguramente verá, se le ha de dar prisión domiciliaria, ¿verdad? En ese
1: Arresto
0: caso, sí.
1: domiciliario. Bueno, están realizando arduamente los controles durante el fin de semana oficial. Estuvieron intensificando bastante estos
0: Sí,
1: controles.
0: exactamente. Y eso es gracias a la cooperación, gracias a la coordinación también de, ¿cómo se dice? Era personal INSE, GEO. Todo está totalmente coordinado en la ciudad de Villarrica. Y gracias a eso se logra la interceptación de cualquier vehículo sospechoso, de cualquiera que ingrese a la jurisdicción realizando actos indebidos.
1: ¿Alguna recomendación para la ciudadanía?
0: Y mi recomendación para la ciudadanía sería cualquier visualización de algún vehículo, motociclista sospechoso, comunicar de forma inmediata. Comunicar. Entonces nosotros lo que hacemos es proceder de forma inmediata, a verificar si esa persona cuenta con orden de captura, si consigo tiene algo indebido, si está realizando comercialización de estupefacientes o si también está portando un arma ilegal. Y en ese caso lo importante es cooperar, cooperar. Nosotros también necesitamos que nos avisen, ¿verdad? No podemos estar adivinando. Y es mi recomendación para la ciudadanía.
2: Vamos ahora a la siguiente información, y esta nos viene desde el mercado número uno, donde vendedores y administradoras se encuentran en actual conflicto. Estuvimos allí presentes y captamos las manifestaciones de las vendedoras y, por supuesto, también de la administradora, quien, por supuesto, también atendió los reclamos realizados por las vendedoras, repito, del sector de menudencia del mercado número uno.
3: 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Hoy en mogu, ah, pepe, ore yende a lo mogu, ah, ore lo guaya. 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Siendo que todo el mundo, como bola y cosas, bebe. Pero ore surera, lo mogu, ah, ore la orellarea. Ja, justamente, pero otra ayuda, a veces una ayuda hay que agua sanitario, ve. Ah, entonces, y ve administradora secretaria, ya tiene que ir y funciona, ve, allá. Y ya entonces, ah, no, no hay un misurera yare, cuña cara y potía con la oña, cuilo ñea. No, no hay un misurera mía. Y entendés, va. Ja, se hay que hacer, va ere oreve ore discriminar, jae. Va ere jae porque ser ella una haragana. Es una haragana, digo yo. Pues arebeteo guapu bebe jae. O bebo chumea, oye, japisa cuera o bolea, cuánto es japisa debió bolea. Pero yo a los jóvenes sanitarios, porque lo trabajo, pero lo vende la oresura ya. Los jóvenes sanitarios, pero yo pues ahí vamos. Jaje enduje y jape surera yare, jae cuasen va ere para ir la surera yare.
1: Más gente operada.
3: Achacatan de ahí, que tú te apuntas a mí. Amo, amo, cuña caray. Amo ahí. Hace hay cuasen, hay cuasen,
1: No,
3: va.
1: doña, están de timba.
3: Hay
1: Ya hindú,
3: cuasen, hay
1: no.
3: cuasen. Te va a tocar
1: Bueno,
3: después.
1: sí.
3: Hay cuasen, va. Ere pa' y upéate palabra. Jaja, eso ve. Señorita, eso es mal educada, zafada. Sos una maleducada de mierda, eso ve. No niego lo que digo. Y respondo por mis palabras. Hay que te zapatear orina, hace mañana que está allí, Jason. Entré en el sanitario y salí otra vez y le dije, sos una maleducada, yo. Pepe guapo, andere viñetí toda la mañana, yo. Anda a pillar, es una maleducada de mierda y cuajas, yo. Me fui, ajá, me gusta amiga, a veces compañera de trabajo, ve. Entonces, pego, por andar eso, eres ahí, vea. Eres ores chureta por discriminar. La ores chura jugué. Y que, ¿viste? Esa es la hipotía, así lo ores eso. Ahora un poco jaguebi, coja y ta churera yare.
4: Señora, jata,
3: una cosa, cena, ey churera yare. Hey, mava, mava, ña Claudia, mava, eres, no.
4: Ella no mataba, estaba
1: contando un poquito. Ella lo que escuchó bien, después lo que me dijo una señora es que, ojendú por la interés y supe, me dijo, que ella dijo así.
5: ¿Qué pasa con la canilla acá en el mercado?
1: Y no sé qué mandó sacar. Nosotros nunca tuvimos problemas acá con eso. Pero desde que esta administradora está, nosotros no tenemos pileta, no tenemos canilla. Allá teníamos ahí.
5: ¿Necesita de esa canilla?
1: Necesitamos, porque nosotros tenemos que lavar nuestros baldes, necesitamos usar la canilla y la pileta.
5: ¿Qué dice la administradora?
1: Y ella nos dijo que no se va a poner más la pileta, porque ore puerca y tereí, ore romungapá, y siendo que ahí se lava muchas cosas se lava ahí. Nosotros de mañana, yo vengo a las 3:30 de la madrugada, yo vengo a encontrar ahí la pileta, sucio, grasa, verdura, todo encuentro yo, porque yo lo que vengo más temprano. Y yo una vez así saqué la foto y le envié a la administradora, le envié a ella, para que vea que nosotros no fuimos.
5: Sí, afecta mucho, doña.
6: Claro que sí, porque es nuestro trabajo, el trabajo no es de Sondra, pero siempre le discrimina a la churera, yo no sé por qué. Porque esto es un trabajo digno de nosotros. Nosotros le educamos, mira, gracias a la chura, porque nosotros trabajamos en esto. Comemos de la chura, le educamos a nuestros hijos, gracias a la chura, a nuestro trabajo que tenemos. Y ellos vienen y nos discriminan así, no es justo. Y nos falta, ahí teníamos la pileta. Pero nosotros, las 11:30 más tarde, ya nos vamos de acá. Pero la gente que comen, no sé de dónde, traen los cubiertos y lavan ahí y se tranca todo. Ahí la pileta, los caños son chicos, son finitos. Ellos tenían que poner caños gruesos porque nosotros necesitamos ahí agua, pileta. Yo había pedido la pileta cuando vino, no sé, un político y me mandaron poner, pero cuando esto no estaba todavía. Pero cuando eso se puso, el caño grueso era y todo lo que se lavaba ahí se iba. Pero ahora
5: intentaron conversar con la administradora, ¿qué les dijo?
6: No, yo no, porque yo no escuché lo que dijo la secretaria, pero acá mi compañera de trabajo sí, yo no sé si ella hablaron con ella. Pero ella tendría que salir a decir y a disculparse con nosotros, porque no alcanzó a todas.
5: ¿Es la administradora?
3: No, yo soy su secretaria, nomás me expresé mal y si tomaron mal, yo les pido disculpa. Me hizo sentir muy mal si ella malinterpretó. En ningún momento yo dije que era sucia, yo dije cuña cara y potí, sino que dije mal la palabra, quería decir una señora chusca, que no era persona que trabajaba en el mercado. ¿Yo por qué le voy a despreciar si yo limpio la cloaca de la cocina? Que te muestre mi compañera lo que nosotros limpiamos acá. Va a despreciar a chupecuera. Y o inventáis las cosas y eso no se hace. Y hoy recoja testigo y yo quiero ver su testigo. Porque es una difamación lo que dijo también. Porque yo jamás dije que era churera. Jamás.
5: Coméntanos un poquito sobre esta situación. Ellos denuncian la falta de canilla aquí en este sector.
7: Te voy a mostrar los videos que yo tengo. Ahí la señora que está vendiendo carne de cerdo, ¿no? Carne de cerdo, sí. Ella pidió una, porque ella está, cuando se estanca, ellos ya están en agua. Y mandó quitar ella. Pidiólo ella para que se quite, porque ella tiene máquina ese que se corta para cortar la carne. Y ese tiene electricidad y tiene miedo porque ella pisa y está en el agua. Y si le, ¿cómo te voy a decir? Si algo sale mal, ella va a ser electrocutada, hija. Y le mandé quitar y te voy a mostrar la foto que yo tengo de ahí, la suciedad, los restos de shura que se fue a estancar ahí. No es resto de comida, como dice ellos, es resto de su producto, porque ellos lavan ahí su producto. Entonces yo decidí cambiar hacia el otro lado la canilla para que la señora ya no se exponga a esa situación, porque ella es la que se expone ahí cuando el agua sale de la cloaca.
5: ¿Ellas pueden utilizar la canilla que
7: sí, que pueden, pero mi pedido era que tiren su desecho en el contenedor, porque ellos tiran también detrás de la casilla de Mónica. De Mónica. Hay una casilla ahí de comida. Hay una casilla de comida y entonces ellos los restos tiran ahí nomás. Y la señora vino junto a mí, se acercó y me pidió por favor que yo hablara con ellos, que tiren su desecho en el contenedor. Y por eso ellos se enojaron, porque hay restos de cabeza de vaca. Y tengo yo foto, mira. Este sería una cabeza de vaca y con mosca. Y ahí hay venta de comida. Y ese es el pedido de la señora. Que por favor, y yo hablé con ellos y ellos se enojaron por eso. No sé cómo voy a actuar con ellos porque ellos toman de broma, no sé cómo, pero la señora también está enojada.
5: ¿Cuántas son las vendedoras de menudencia?
7: De menudencia serían 7 personas. Y después la mayoría son ventas de carne de cerdo.
2: Las conclusiones, sáquenla de ustedes. Momento nuevamente de hacer una pausa comercial aquí en Satelital Noticias y después volvemos para continuar informando.
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0: Estamos ya de vuelta de la pausa, continuamos informando aquí en Satélite Noticias. Nos vamos a una triste noticia porque el índice de accidentes sigue aumentando en la ciudad de Villarrica. Es lo que nos informa la doctora Liz Peralta, presidenta de los bomberos voluntarios amarillos K31.
1: Un total de 10 servicios cubiertos en la semana. Ya de lo que va del año tuvimos un total de 265 servicios cubiertos ya por la primera compañía departamental. Entre ellos tuvimos 6 accidentes de tránsito, haciendo comparaciones con semanas anteriores que veníamos teniendo 2 a 3 accidentes. Nuevamente hay un aumento considerable en los accidentes. Entre ellos, en la semana tuvimos 3 accidentes y el fin de semana 3 accidentes, haciendo un total de 6 accidentes. Entre ellos se destacan un accidente vehicular el día martes, siendo aproximadamente la 1:30 de la mañana, se recibe pedido de auxilio de personal de la compañía de Félix Pérez para poder realizar un trabajo en conjunto, ya que se procedió a la liberación de 3 cuerpos en el lugar tras la colisión de un camión de gran porte, sería una Scania, y un vehículo de menor porte. Lastimosamente los mismos habitaron en el lugar mismo tras el siniestro. Estuvimos realizando un trabajo en conjunto con la compañía de Félix Pérez, con el equipo de extricación de la compañía. Posterior a esto se realiza la liberación de los cuerpos, quedando a cargo de la fiscalía y del médico forense de turno. También estuvimos asistiendo a personas que sufrieron también accidentes de tránsito, entre ellos motociclistas nuevamente, lastimosamente también involucrados menores de edad, que estaban con probable diagnóstico de fractura en miembro inferior, sin utilización del casco protector también. También personas que estaban en aparente estado etílico. Marley, motociclista que fue trasladado en estado inconsciente hasta el hospital regional para su atención médica, quedando a cargo del personal de guardia. En este punto queremos instar nuevamente a la ciudadanía, por favor, en especial a los padres, no dar vehículos ni motocicletas a los menores de edad, ya que ellos no están todavía preparados para poder conducir, por sobre todo. También, por favor, la utilización del casco protector, que es de vital importancia, puede salvar vidas, no es para tenerlo de adorno en la casa. No hace mucho tuvimos lastimosamente un desenlace fatal, una persona que tuvo un traumatismo de cráneo encefálico grave, ¿verdad?, por no utilizar el casco protector. Y bueno, estas recomendaciones que siempre venimos realizando cada lunes, muy poca gente hace caso omiso, lastimosamente. Y también instarle a las autoridades, también Marley, a realizar los controles correspondientes, que esto de una u otra manera también atenúa lo que serían los accidentes de tránsito. Entre ellos también estuvimos realizando 4 asistencias, Marley, paciente de sexo masculino mayor de edad que presentaba signos de sufrir un infarto agudo de miocardio, estaba con dolor precordial, náuseas, vómito, hipertensión. Fue trasladado en estado consciente hasta el hospital regional para su atención médica. También estuvimos asistiendo a una persona que presentaba dolor abdominal intenso, con náuseas, vómitos. También trasladado en estado consciente hasta el hospital regional para su atención médica. Y también estuvimos asistiendo a una persona de sexo masculino mayor de edad, conocido epiléptico, que presentó su crisis epiléptica y fue también trasladado por personal de la compañía hasta el hospital regional para su atención médica, haciendo un total de 10 servicios cubiertos en la semana.
2: Presidente, referente a este aumento considerable de accidentes de tránsito, ¿se podría hablar de mucha imprudencia por parte de la ciudadanía?
1: Sí, así mismo, como podemos ver, siempre muchos manejan sin el casco protector, manejan a altas velocidades también, especialmente los motociclistas, que son generalmente los que más están involucrados en los accidentes de tránsito, porque ellos entran en cualquier lugarcito con tal de sobrepasar. No se respetan las señales de tránsito también, se pasa semáforos en rojos, se hacen adelantamientos indebidos también, y generalmente, por más el motociclista tiene la culpa, generalmente la mayor parte lo lleva siempre el vehículo, ¿verdad?, porque se debe hacer cargo de todo. Entonces instamos a la ciudadanía a tomar las precauciones que venimos realizando cada lunes: utilización del casco protector, no conducir, por favor, si vamos a estar utilizando algún elemento que nos pueda distraer. Veo que muchos conducen con el teléfono en la mano, hacen llamadas también, no solamente los motociclistas, sino que también los automovilistas, también respetar las señales de tránsito, por favor, utilización del cinturón de seguridad también es muy importante. Y bueno, como estuve diciendo, por favor, tener en cuenta estas recomendaciones a los papis también. Veo que llevan menores también, 3, 4 menores. Se entiende que es el único medio de transporte que tengan, pero de repente pueden utilizar una ruta que no sea demasiado transitada en todo caso también. Y también, por sobre todo, utilización del casco si vamos a estar llevando menores de edad también, Mar.
0: Momento ahora de hablar de este operativo que se realizó en la madrugada en la Penitenciaría Regional de Villarrica. Hablamos del traslado masivo de reclusas a otro centro penitenciario. Estuvimos entrevistando al licenciado Darío Cristaldo, director de la Penitenciaría Regional de Villarrica, como tenía el suboficial ayudante Fabián Álvarez, quien es personal de planta de la Comisaría 32.
3: Domingo 02 horas tuvimos el operativo Umbral 2.5M y bueno, fueron trasladadas en su totalidad las MPL a la nueva penitenciaría Complex, que está situada en Emboscada, ¿verdad? Por resolución ministerial. Bueno, nosotros hoy, el lunes, amanecimos ya sin nuestras internas, ¿verdad? Que en su totalidad, vuelvo a recalcar, eran 29.
2: Son 29 las mujeres privadas de su libertad que fueron ya trasladadas en forma permanente.
3: Bueno, totalmente. Estuvimos apoyados, ¿verdad? Para ese operativo con todos los personales destinados de la Policía Nacional. Agradezco un poco también al jefe por la buena predisposición, a la segunda división de infantería que estuvieron acompañándonos también. Fueron en dos colectivos, acompañados por la Policía Nacional y la segunda división de infantería. Y agradecerle también a mis compañeras de trabajo que tuvimos un arduo trabajo prácticamente de 4 días desde que supieron ellas, ¿verdad? Están ellas organizando la entrega de las pertenencias en su totalidad de las MPL, la preparación, la contención. Un momento un poco triste también, ¿verdad? Para nosotros, los funcionarios, teniendo en cuenta que también nosotros. Me incluyo, más las compañeras también han aprendido muchas cosas también con estas personas privadas de libertad aquí, ¿verdad? Entonces, nosotros creo que hemos cumplido a cabalidad mientras ellas estuvieron por aquí, nunca hemos tenido ningún problema resaltante en ese sentido y bueno, agradezco una vez más a mis compañeras, al jefe de seguridad, a los compañeros de turno por brindar ese apoyo, esa contención que la MPL la necesita mucho, ¿no?
2: Este traslado se registró sin incidentes.
3: Totalmente, con una tranquilidad creo que excelente. Por eso siempre digo, ¿verdad? Que en todo operativo normalmente no sale al 100% lo planificado, pero yo puedo decir que en un porcentaje demasiado amplio hemos tratado de no equivocarnos en nada y bueno, salió todo bien. Creo que cumplimos a cabalidad lo dispuesto por el Ministerio de Justicia. Bueno, como director me siento muy contento por el trabajo y porque el operativo haya salido a la excelencia.
2: Ahora bien, ¿cuáles son las directrices en cuanto a la obra recientemente inaugurada, justamente referente a este pabellón para mujeres?
3: Bueno, en realidad el pabellón quedo yo atento a nuevas directrices de mis superiores y no obstante así el taller sigue funcionando normalmente. Tenemos PPL que están allí realizando los trabajos de costura en este momento y bueno, como dije, vuelvo a recalcar, estamos expectantes a las nuevas directrices de mis superiores para el pabellón.
2: Este pabellón también estaría sido utilizado por los hombres que están privados de su libertad.
3: No, no, no, no. En el taller sí, hoy en día están PPL trabajando en las máquinas, pero el pabellón en sí fueron, o fue en este caso, utilizado por las MPL que hoy en día ya no están.
4: El día de ayer, siendo las 3 horas de la mañana, se realizó ese procedimiento del traslado de 29 reclusas. O sea que personas femeninas que se encontraban privadas de su libertad acá en la penitenciaría regional de Villarreal.

0: ¿Dónde fueron trasladadas estas mujeres?
1: Hasta la penitenciaría de Emboscada del departamento de Cordillera.
0: ¿Cómo se dio este procedimiento?
1: Y se dio ese procedimiento a raíz de una nota demandada de esta dirección de policía para cobertura de dicho procedimiento, donde iban a ser trasladadas las 29 recluidas que se encontraban en dicho lugar.
0: Bueno, ¿cómo se dio este procedimiento?
1: Sí, personal de esta dirección también vinieron de la agrupación especializada, grupo de antidisturbios de la GEO, también acá del departamento de Guairá, donde acompañaron el procedimiento. También se encontraban en el lugar personas de seguridad de dicha penitenciaría, como así también el director de dicho lugar.
0: ¿Estas mujeres fueron trasladadas ya en forma permanente hasta dicho lugar?
1: Permanente, el cierre definitivo de la penitenciaría de la mujer acá en el Guairá.
0: Sin incidentes, se registraron.
1: Sin incidentes, sin novedad, gracias a Dios.

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